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Hola, ¿cómo están? ¿Qué dicen? Aquí estamos en una nueva edición de Retro Music en tu radio, en la cual, como cada semana, vamos a tener 2 horas con todos los éxitos de ayer, hoy y siempre. Nos podés seguir en nuestras redes sociales, en Facebook, en el Magazine del Arcón o La Música del Arcón, nuestro Instagram, arroba Música del Arcón. Mi nombre es Ezequiel Sánchez de Bustamante y te invito estas 2 horas y sobre todo esta media hora a hacer un recorrido por la historia y la música de la banda noruega AHA.

Seguimos recordando a esta banda noruega formada un 14 de septiembre del año 1982 por Morten Harket como vocalista. El trío saltó a la fama mundial gracias a su álbum debut lanzado en el año 1985, el cual tuvo un gran éxito de ventas y tenía como productor a un ex líder de New Music, una banda de New Wave de fines de los 70, llamado Tony Mansfield, luego devenido en productor exitosísimo. Desde entonces se han posicionado como una de las bandas más populares de este género de todos los tiempos. Han vendido alrededor de 100 millones de álbumes en todo el mundo.

grupo cosechó grandes éxitos en la década de los 80, principalmente con su canción Take On Me, continuando su carrera durante los 90 con un impacto algo más moderado. Tras su quinto álbum de estudio, Memorial Beach, el trío se separó desde el año 1994 hasta el año 1998. Para los A-ha, los primeros años del nuevo milenio transcurrieron sin grandes novedades hasta el año 2009, cuando publicaron su último álbum de estudio, Foot of the Mountain, que sería su mayor éxito en la década y suponía un regreso a las raíces del grupo, aprovechando las buenas críticas de su último trabajo. A-ha se separó en el año 2010, pero regresaría 4 años después.

de las últimas noticias de esta banda noruega. Un 25 de marzo del año 2015, en una rueda de prensa en Berlín, a-ha anunciaba una reunión para 2015-2016 en la que lanzarían su décimo álbum de estudio, Cast in Steel, editado finalmente un 4 de septiembre, y la gira Cast in Steel Tour, que comenzaría aquí, nada menos, en el Luna Park en Buenos Aires, Argentina. El 24 de septiembre sería la fecha de dicho concierto. Luego, actuarían en Rock in Rio, un 27 de septiembre. Morten Harket aclaraba, sin embargo, que se trataba de una reunión temporal. Un álbum, una gira, es una gran oportunidad que nos permite escribir otro capítulo. Luego, 21 de octubre del 2022, a-ha lanzaba un álbum y una película, ambos llamados True North. Es una actuación en vivo filmada y también incluye clips escénicos de la naturaleza de Noruega, ambientados en paisajes del norte noruego.

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Segunda parte de Retro Music aquí en tu radio. La primera media hora tuvimos a la banda noruega Aja. Vamos a tener, te vendo un momento el programa. Música de películas. Vamos a tener una película argentina que marcó un antes y un después también. Nos estamos refiriendo a Caballos Salvajes, la película de Esbaraglia, de Alterio, bueno, música de Calamaro, de Los Rodríguez. Bueno, vamos a tener aquí la película Caballos Salvajes. Y luego, en los 10 éxitos de Billboard, nos vamos a ir a la cuarta semana. Argentina volvía a la democracia. Argentina volvía a votar luego de una época muy oscura. Nos estamos refiriendo a la cuarta semana, del mes de octubre del año 1983. Y ahí vamos a recorrer los 10 primeros éxitos de

la lista Billboard. En esta segunda parte, en esta segunda media hora, nos va a acompañar la música de esta banda inglesa. Nos va a acompañar Keane.

Bueno, banda, como dijimos, de Inglaterra, del sureste de Inglaterra, sus primeros cuatro álbumes en estudio, Hopes on Fears del 2004, Under the Ironside del año 2006, Perfect Symmetry del año 2008 y Strange Gland del año 2012, fueron directamente al número uno de las listas británicas de ventas UK Album Charts, inmediatamente después de su lanzamiento, consiguiendo cerca de 10 millones de discos vendidos en total. Estuvieron separados de manera temporal desde el año 2014 hasta enero de 2019.

Los miembros de King son Tom Rice Oxley como compositor y tecladista, Tom Chaplin como vocalista y guitarrista, Richard Hughes en la batería y Jess Quinn en el bajo. Este último se uniría en el año 2007. Dominic Scott era el guitarrista del grupo hasta que abandonó en el año 2001. Fue vocalista de la banda hasta 1997, cuando se unió Tom Chaplin. King es conocido por usar el piano como su principal instrumento en lugar de guitarras. Durante sus dos primeros álbumes, Hope and Fears y Under the Ironside, al contrario de muchas bandas de rock, sin embargo, hacen uso de pedales de efectos y sintetizadores, dándole un gran rango de sonidos no limitados al tradicional sonido del piano. Pero a partir de su tercer álbum, Perfect Symmetry, la banda incluyó las guitarras entre sus instrumentos. Caso similar en sus más recientes álbumes de estudio, Strangeland y Cause and Effect. La voz de Tom Chaplin es considerada uno de los factores en el éxito del grupo.

En el año 2008 se incluyeron dos de sus discos, Hope and Fears y Under the Ironside, en la lista Q de los 50 mejores discos británicos de todos los tiempos, siendo junto a Radiohead, Oasis y The Beatles los únicos grupos en tener al menos dos discos entre los 20 primeros puestos.

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El dilema es simple. O me devuelven lo que me estafaron, o me mato aquí y ahora. La consigna, disparadora de la acción al minuto 5 del relato, de la pauta de lo que procede, un reclamo de justicia que, de no ser satisfecho, se pagará con la vida del damnificado, por lo que sería doblemente víctima. Este hombre es José, un viejo anarquista, interpretado por Alterio, que fue estafado, como muchos otros, por una financiera, y que exige el pago no ya para sí, sino para liberar a los caballos que vio crecer y que serán sacrificados. En esta suerte de asalto bancario a la inversa, el protagonista se encuentra con el joven Pedro Mendoza. Yupi, encarnado por Sbaraglia, que paradójicamente se une al plan. Al ver al hombre apuntarse a sí mismo y luego de llenar un bolso con cientos de miles de dólares de dinero negro guardados en el propio banco, Pedro se vuelve un noble cómplice. Hoy aquí, en Retro Music, recordamos la película Caballos Salvajes.

0: Caballos Salvajes, película argentina estrenada un 10 de agosto de 1995, dirigida por Marcelo Piñeiro, protagonizada por Héctor Alterio, Leonardo Sbaraglia y Cecilia Dopazzo, coprotagonizada por Fernán Mirás y Daniel Kuznieka. También contó con la participación especial de Federico Lupi, Sipe Linkowski, Antonio Grimau y Mónica Scaparone. Marcelo Piñeiro venía de estrenar su ópera prima, Tango Feroz, con un éxito muy grande, que volvería a repetirse en esta segunda obra. Éramos casi el mismo equipo técnico y artístico, y tengo un recuerdo maravilloso de aquel rodaje. Estaba tan contento de haber nacido, de haber elegido el cine y de estar haciendo esa película, que la vida no podía ser más grata conmigo. José Héctor Alterio, un viejo anarquista, entra en una financiera y amenaza con suicidarse si no le devuelven el dinero que le hurtaron. El joven empresario Pedro Mendoza, Leonardo Sbaraglia, desbordado ante esa situación, abre todos los cajones de la oficina y le da todo el dinero que encuentra, que resulta ser una fortuna robada por la empresa a sus contribuyentes. Pedro opta por defender al viejo, haciendo que éste le apunte a su cabeza y lo lleva a la cochera. Ambos escapan en el auto deportivo del joven. Viven durante 4 días alternativas violentas y solidarias en su vida desesperada por la Patagonia argentina, enlazando una fuerte amistad. En el camino conocen a Ana, Cecilia Dopazzo, que termina acompañándolos en su viaje. Perseguidos, por un lado, por la policía y también por los killers de la empresa. El caso tiene repercusiones inusitadas en los medios, que al principio los apoyan y luego los traicionan. El desenlace muestra por qué para José era tan importante recuperar ese dinero como para arriesgar la vida por ello.
1: Ahí vamos.

En un hotel de la ruta, escuchan las noticias. Pedro decide llamar a su jefe y explicarle que no le interesa el dinero, que solo quiso salvar al viejo y que estaba a punto de apretar el gatillo y acabar con su vida. Esa llamada es el primer encuentro con el mundo real. Su jefe, que era su pareja de tenis, no lo deja hablar y le dice: "Estás muerto, Pedrito".

esas palabras del jefe, de Pedro, lo derrumban. Comienza a pegar a la pared, como queriéndole pegar a José. Y comienza a reprochar. ¿Y si nunca puedo volver? ¿Y si se terminó todo? ¿Si se cerró la puerta y te quedaste afuera? Me importa un carajo si era mentira. Me importa un carajo si el sistema es tan corrupto como usted dice. Me importa un carajo si usted tiene razón o si ellos tienen razón. Era mi vida la que estaba viviendo y era una buena vida la que estaba viviendo. A la historia, con guión de Piñeiro y Aida Bortnik, se sumaban, como dijimos, Cecilia Dopazo, en la piel de Ana, el tercer personaje fundamental de la historia. Fernán Mirás, un periodista que aporta luz a la trama, y figuras como Lupi Olinkowski, con participaciones secundarias. Y en una parte de la película va a quedar para siempre una frase célebre: la puta que vale la pena estar vivo.

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1: 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Última parte de esta emisión de Retro Music aquí en tu radio, en la cual vamos a ir hasta el año 1983, un mes y una semana muy importante, como les dije, para nosotros, para los argentinos, porque un 30 de octubre de ese año, los argentinos, luego de muchos años, volvíamos a votar para elegir los destinos de nuestro país, para elegir presidente. Y entonces vamos a ir a la cuarta semana de octubre del año 1983 para ver y recorrer los 10 primeros puestos del Billboard. Y encontramos en el puesto número 10 a Span the Ballet y el tema True.

Esta hermosa canción, puesto número 10 para Spandau Ballet y el tema True. Vamos a ir al puesto número 9. Allí encontramos a China Easton y el tema Telephone.

Allí estamos con el puesto número 9, Gina Easton y Telephone. Vamos a ir al puesto número 8 de este Billboard Hot 10, cuarta semana de octubre del año 1983. Allí encontramos a Prince y el tema Delirious.

puesto número 8 para Prince y el tema Delirious. Vamos a ir al puesto número 7, allí encontramos a un dúo, ellos son Air Supply y el tema Making Love Out of Nothing at All.

puesto número 7 para Air Supply. Vamos a ir al puesto número 6. Allí vamos a encontrar a Paul McCartney en dúo con Michael Jackson y el tema 666.

puesto número 6, Paul McCartney and Michael Jackson, 666. Vamos a ir al puesto número 5. Allí, un artista norteamericano, Billy Joel, y el tema Uptown Girl.

puesto número 5 para Billy Joel y Uptown Girl. Vamos a ir al puesto número 4. Nos estamos acercando a los tres primeros de este Billboard Hot 10 de la cuarta semana de octubre del año 1983. En el cuarto lugar encontramos al grupo The Fix. El tema One Thing Leads to Another.

Así llegamos a los tres primeros puestos de este Billboard Hot 10. Y en el puesto número 3 encontramos a Bonnie Tyler, el tema Total Eclipse of the Heart.

Dejamos atrás el puesto número 3 con Bonnie Tyler y el tema Total Eclipse of the Heart, para ir al puesto número 2 con un viejo visitante de los Billboard de esta época. Puesto número 2 para Lionel Richie y el tema All Night Long.

Recién escuchamos a Lionel Richie con All Night Long en el puesto número 2. Y así llegamos al primer puesto de este Billboard Hot 10 de la cuarta semana de octubre del año 1983. Permaneció 11 semanas en los charts. Allí tenemos a Kenny Rogers junto a Dolly Parton y el tema Island in the Stream.

Y así estamos llegando al final de una nueva emisión de Retro Music en tu radio. Quiero agradecer a todos los oyentes por sintonizarnos. También agradecer a las radios que cada vez se van agregando más. Estoy buscando para saber quiénes son y poder nombrarlos al aire. Agradecer a Radio Única de General Alvear, Mendoza, a Radio Libertad de Potosí, Bolivia, a Radio LT45 de Misiones, a Radio Cultura de 96.9 de Villa Mercedes, San Luis, Radio News de San José de la Esquina, en Santa Fe, Radio KM11, la Radio del Oeste, en Villa Bosch, Perla FM en Guatemala. Gracias, realmente. Génesis Retro FM 94.3 en Caucete, San Juan. Gracias, son más. Son 31 radios que están retransmitiendo Retro Music. Y sinceramente, gracias. Pueden encontrar este y los capítulos anteriores en las plataformas de iVoox y de Spotify. Y comentarte que en la plataforma iVoox, en el mundo, en su categoría, Retro Music está en el tercer puesto mundial. Y eso es gracias a ustedes, oyentes. Nosotros nos encontramos la semana que viene. Chao. Gracias.

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1: Bien, y estamos en una nueva edición de Rock un Viaje. Esta vez un programa especial dedicado a aquellas canciones, que algunas de aquellas canciones que con sus letras nos han tocado profundo, ya sea por su mensaje, por su poesía, por ser crónicas de un momento. Y hay mucho para recorrer, como fue el caso de Box Day, que abrió el programa de hoy con Es una nube, no hay duda. Una experiencia fantástica en un momento en que estábamos aprendiendo que existía otra música, que estamos conociendo otra música. Yo era muy pequeño, era preadolescente cuando escuché en la casa de un amigo por primera vez este disco y este tema en particular. Y claro, algo pasó en medio de todo esto, porque veníamos escuchando aquellas canciones que eran habituales en la radio y en la televisión, con temas comunes, usuales, y de repente aparece Box Day y aparece con esta mirada de las cosas, de una nube prisionera en mi mente. Y claro, fue toda una revolución, al menos para mí y para muchos de mi generación. Estas letras han sido realmente reveladoras de otro mundo posible desde las letras. Claro, hay muchísimo material y tantos autores a los cuales rendir tributo por su lírica, por su poesía. Nosotros nos vamos a detener en este programa solo en algunos. Tal vez merezca un par de emisiones, hacer un recorrido. Y como siempre digo, esto es una mirada muy personal del rock, un recorrido muy personal que invito a cada uno de nuestros oyentes a hacer y recorrer esta historia de qué letras, qué temas, con sus letras y, como decíamos, sus crónicas, sus miradas, sus relatos, sus críticas, nos han tocado más profundo o nos llenaron de lirismo de una manera tan particular, con metáforas como aquella de Almendra, de que nos podrían contar los cuentos más extraños, pero no nos apuramos.

Esta fue Almendra y de aquel recordado segundo disco, el disco doble, tan impresionante trabajo de Almendra, que uno se maravillaba ya desde el cambio y la madurez que habían logrado tanto en la música como en las letras y también en la instrumentación con respecto al primer disco, y era realmente fantástico. Es un collar, es una cadena de temas, uno más tremendo, más fantástico, más maravilloso que el otro, que hacen de este disco doble un disco memorable de Almendra. Y me quise detener en esta metáfora de los elefantes y un poderoso mensaje que estos jóvenes nos estaban dando en aquellos inicios del rock nacional. Y otro que también dijo cosas, y mucho dijo, particularmente en un periodo muy especial de su trayectoria y su recorrido, que fue el señor Roque Narvaja, un músico extraordinario que vio, disfrutó, como se suele decir, las mieles del éxito desde muy joven, y que ha tenido trayectos muy impresionantes, muy personales a lo largo de toda su trayectoria. Una primera época junto a La Joven Guardia, que tuvo muchísimo éxito, y luego también en España, cuando tuvo que exiliarse y encontró también un gran éxito con su trabajo titulado Amante de Cartón. Previo a esto, la carrera de Roque Narvaja atraviesa un momento muy especial, muy particular, entre 1972 y 1974, con tres discos que son realmente de antología y que habla de la conciencia y de las convicciones políticas de este músico en aquel momento. Edita en 1972, octubre, mes de cambio; en el año 73, Primavera para un Valle de Lágrimas; y en el año 74, Chimango, hasta que, bueno, en 1977 debe exiliarse con su esposa y su hijo a España. Pero el alto contenido, el alto voltaje político de estos tres trabajos realmente marcó un momento en la historia de la música popular argentina, con temas como, por ejemplo, Palos y Piedras. Esto es el señor Roque Narvaja.

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1: Bien, esto fue Rock en Narvaja con Palos y Piedras del disco de 1973 titulado Primavera para un Valle de Lágrimas. Al año siguiente, en 1974, se editaría un disco que de alguna manera es heredero de aquel Almendra en su división, separación, en su multiplicación, como el propio Edelmiro Molinari lo llamara, la multiplicación de Almendra con tres agrupaciones que se abren a partir de esta división, esta separación. Una es Pescado Rabioso con Luis Alberto Spinetta, la otra es Aquelarre con Emilio y con Rodolfo, y la tercera es Color Humano con la formación liderada por Edelmiro Molinari, el guitarrista de Almendra. Color Humano edita, como decíamos, en 1973 el disco Color Humano 3, que contiene varias canciones que han sido himnos en su época, pero una en particular que yo recuerdo y que para mí representa muchísimo, tiene que ver mucho con mi gusto, mi amor por el rock. Esto es recordarme también en aquella temprana edad, 13, 14, 15 años, escuchando mi vieja radio Spica con auricular en ese momento, un auricular, ¿te acuerdas? Un auricular para una sola oreja, escuchando algunos de aquellos programas en trasnoche que pasaban aquella música que estábamos descubriendo, que después llamaríamos rock nacional. Y de Color Humano, aquella noche en que mis oídos no podían creer lo que estaban escuchando, y era como después lo supe, hace casi 2000 años. Esto es Color Humano.

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6: Esto fue Color Humano, entonces, y del disco Color Humano 3, un clásico. Esto es hace casi 2000 años. El medio tenía la particularidad de presentar estas letras herméticas. El propio Lito Nevia en algún momento había dicho en alguna de aquellas revistas de la época que las letras de Delmiro eran horribles, literalmente lo dijo, pero en realidad eran tan herméticas y tan personales que uno se impresionaba por aquel lirismo, nos impactaba desde ese lugar, ¿no? De la poética, del orden de las palabras, del origen de las palabras, de cómo combinaba Edelmiro aquellas palabras que formaban este repertorio de canciones realmente extraordinarias. Uno no puede menos que admirarse de estos tres músicos. En este disco en particular intervienen Edelmiro Molinari en guitarra, Oscar Moro en batería y Rino Raffanelli en bajo, haciendo un power trio realmente impresionante que marcó sin dudas una época. Color Humano editó de Color Humano 3, que originalmente iba a salir en conjunto con Color Humano 2, por eso, si ustedes recuerdan, la tapa eran como el mismo dibujo visto de ambos lados, de frente y de atrás, porque originalmente iba a ser un disco doble, pero luego, por cuestiones, supongo yo, económicas y de problemas con vinilo y demás, salió por separado, uno en el 73 y el otro en el 74. En aquel primer disco de Color Humano, el Color Humano 1, la batería estaba a cargo de David Lebón, y luego fue reemplazado, cuando David entró a Pescado Rabioso, fue reemplazado por Oscar Moro, y formaron este trío, que es el que aparece también en la película Rock hasta que se ponga el sol. Tremendo power trío. Y hablando de letras herméticas y de alto vuelo, quizás el máximo exponente de esto sea Luis Alberto Spinetta. En el primer trabajo de Invisible, ¿se acuerdan aquel disco del charco de Escher en la tapa? Hay muchas letras muy impresionantes. Claro, personalmente creo que es, si no el mejor, uno de los mejores discos de rock nacional, aquel primer disco Invisible, pero particularmente tiene esta cuestión de las letras. Todos los temas están firmados por Invisible, claro,

pero las letras tienen esa cosa inconfundible de la pluma de Luis Alberto. Esto es el trío integrado por Spinetta, Pombo y Machi, con El Diluvio y La Pasajera.

me van a tener que perdonar, pero varias veces a lo largo del programa y a lo largo de este recorrido de poesía es inevitable caer en la obra de Luis Alberto Spinetta. Es inevitable abrevar en esa obra que tanto nos ha impresionado, de uno, tal vez de uno de los más grandes poetas del rock, como lo fue Luis Alberto Spinetta, que nos ha maravillado con tantas y tan excepcionales letras de canciones, tanta poesía de Luis Alberto. Y antes hablábamos también de Lito, con aquella anécdota sobre

letras de Edelmira. Pero bueno, en particular hay un momento en la carrera de Lito que, si bien ha sido un letrista destacado, tuvo un momento de asociación con una letrista realmente impresionante, que fue la recordada Mirta de Filpo, que fue su pareja también, y que editó en conjunto, música de Lito y letra de Mirta, un disco excepcional de un momento que, en lo personal, creo que es de lo más impresionante de la música popular, y un momento único en la carrera de Lito, que es la época de Melopea. En este disco, que tiene letras tan impactantes, de un lirismo y de un vuelo realmente extraordinario, también herméticas, pero de gran contenido. Esto es de Melopea, de Lito en música y Mirta de Filpo en letra, La Ventana sin Cancel.

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1: Y llegamos así al final de esta edición de Rock un viaje, con las letras del rock en un recorrido muy personal, como decíamos al inicio. Y claro, no puedo menos que terminar con tal vez una de las más exquisitas poesías, una de las más exquisitas letras de Luis Alberto Spinetta, y que tiene que ver con el tercer trabajo de Invisible. Esto es la extraordinaria poesía de Luis Alberto Spinetta con los libros de la buena memoria. Y me despido de todos ustedes con Invisible, entonces será hasta el próximo programa. Soy Quique Quagliano y me encuentran en rockunviaje.com.ar o en Facebook con Rock Un Viaje, programa de radio. Será hasta la próxima emisión. Chau.

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buenos días tengan todos ustedes. ¿Cómo están? Sean bienvenidos a una nueva edición de Lo Viejo Funciona. Sí, señor. Hoy programa número 20. Hoy es un día, digamos, especial. Bueno, por un lado está cumpliendo años nuestro benemérito señor director Horacio Daniel Ferrer. Ya lo hemos saludado anteriormente. Bueno, lo vuelvo

0: saludar, está acá en el estudio, anda por ahí. Pero bueno, por un lado. Y por otro lado, festejando nuestros 20 programas. Hoy sin Francisco Larrea, porque cuestiones particulares no puede venir. Hoy vamos a tener un disco, lo vamos a pasar en long play. Hoy es otro día de vinilos. Así que hemos traído la bandeja, junto acá con Martín Carbonell, que en la operación técnica y en la coproducción. Y señores, hoy estoy mostrando en pantalla a cámara, no sé si se ve bien ahí, el disco, el long play Revolver de los Beatles, que se editó allá por 1966. Y un dato curioso de esto es que justamente ahora, el próximo 5 de agosto, se van a cumplir 60 años de que se publicó este espectacular álbum. Séptimo, que es el séptimo de la carrera de los Beatles. Se editó, como dije, el 5 de agosto de 1966. Muy bien. Primero les tengo que decir que mi nombre es Sergio Otero, conductor de este programa. Como dije, en la operación técnica y la coproducción, el señor Juan Martín Carbonell. Nuestros teléfonos de línea son el 663-0877, la línea fija. Y si no, WhatsApp al 221-678-9929. Dicho esto, vamos a comenzar con la púa, ya está posada en el primer tema. Y es una curiosidad que el primer tema de este disco sea uno que firma George Harrison, que no era habitual. Siempre Harrison escribió e interpretó, cantó canciones de los Beatles en discos posteriores, pero claro, son temas por ahí que fueron más de relleno, pero destacados, por supuesto. En este caso, el primer tema que suena se llama Recaudador de Impuestos, o Taxman en inglés, y suena de esta manera.
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muy bien. Qué lindo comienzo hemos tenido con Taxman, George Harrison. En este disco, que este es un disco, digamos, bisagra, porque después de Rubber Soul, que ya lo pasamos en el primer programa, acá se empieza a producir la parte, digamos, entrando a la psicodelia que empezaban a experimentar los Beatles en esa época. Eran los líderes indiscutidos en ventas, en conciertos. Era, digamos, la Beatlemanía estaba, digamos, en uno de los puntos más altos. Ellos grabaron este disco, Revolver, y se habían tomado un descanso de 3 meses, de digamos, ya al principio de 1966, donde a Londres justamente se le había estaba aclamada como la capital cultural de la época, la psicodelia, el pop, el rock, y justamente esto sería como el comienzo del periodo psicodélico del grupo. Hay canciones que reflejan algún interés por la filosofía oriental, alguna sustancia como el LSD, la vanguardia. Trataban temas diversos, inclusive hasta con la muerte y la trascendencia de las preocupaciones materiales. De todas formas, cuando se lanzó este disco, el primer simple que se lanzó fue justamente de la canción que viene ahora, que se llama, una excelente canción, hermosa canción, que se llama Eleanor Rigby.

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Muy bien, y continuamos aquí en Lo Viejo Funciona, celebrando nuestros 20 programas con este álbum espectacular, Revolver, de los Beatles. ¿Quién?

no tuvo, bueno, los que tienen más de 40, diría yo, más de 30 también puede ser, ¿quién no tuvo un long play de los Beatles en su mano, edición, aunque sea edición nacional? Sonaba muy bien, sonaba muy, muy bien. Y en este caso, Revolver, con esta tapa muy psicodélica, en blanco y negro, un dibujo. Después vamos a dar más datos acerca de la portada. El dibujo mezclado con fotos. Realmente hacen un collage muy lindo, a pesar de que justamente la tapa, y tanto la tapa como la contratapa, son en blanco y negro. Ahí en la contratapa hay una foto de los cuatro, que están, digamos, como en un set de grabación, porque hay micrófonos así de fondo, pero obviamente lo que más se ve es el fondo negro, un fondo negro. Muy bien. La siguiente canción también es de la autoría del dúo Lennon-McCartney. En Eleanor Rigby, que escuchamos recién, la voz líder es Paul McCartney. Ahora viene un tema que se llama Solo Estoy Durmiendo, en inglés es I am Only Sleeping, que es lo mismo, que está, digamos, cantada, la voz principal es nada más y nada menos que la de John Lennon. Vamos.

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Muy bien, y después de esta excelente canción, acá vemos el lado, empieza a aparecer el lado psicodélico de los Beatles, donde usan pistas de guitarra puestas al revés. O sea, este fue un álbum donde empieza la experimentación total, donde ya no tocan en vivo, ya no van a conciertos, porque era tal el griterío de la gente que los equipos de sonido de esa época no alcanzaban para... no sonaban, o sea, ellos ponían los equipos, pero no había como ahora una consola de 40, 60 canales, una amplificación no sé de cuántos watts, column, no había, en aquella época no había. Estamos hablando de hace 60 años atrás. Era una cosa que, claro, los fanáticos, obviamente el público se llenaba, pero hasta estaba colmado todos los lugares donde tocaba, y que no eran en grandes estadios, eran por ahí teatros, cine teatro, ahí se concentraba toda la gente y el griterío era tal, pero tal, que no se escuchaba nada de lo que tocaban, por el griterío más que nada de las chicas, de las adolescentes. También hicieron una presentación en Estados Unidos donde también se llenó un estadio y menos que menos se escuchaban, porque no era tal el ruido, obviamente, que no se escuchaba la música. La gente los veía, pero no escuchaban lo que estaban tocando. Y bueno, y una de las cosas que tiene este disco también, acá dice, sin planes de reproducir su nuevo material en concierto, justamente lo que estábamos hablando, la banda hace uso de, justamente, un uso extensivo, se dice, de doble pista automática. La velocidad variable, las cintas invertidas, la microfonía cercana y los instrumentos fuera de su configuración habitual en vivo, en directo, digamos. Bueno, hay varias canciones que vamos a ir desmembrando una por una. La que viene ahora es otro tema que aporta George Harrison, en este caso con un acompañado por el músico que toca la tabla, que se dice la tabla, se llama Anil Bhagwat. Es un tema muy, muy oriental, obviamente acá se nota muchísimo el vuelco hacia la música oriental, más que nada de parte de George Harrison, con el tema que se llama Te Amo También.

0: Felicitaciones por los 20 programas de Lo Viejo Funciona, Sergio, a Juan Martín. Soy Francisco, hoy no pude estar por una cuestión laboral. Encantado de hacer el programa que hacemos con tanto cariño para la gente y para todos los que quieran volver a escuchar los grandes éxitos de antaño. Felicitaciones por los 20 programas y vamos por más.
1: Muy bien, gracias Francisco, ausente pero presente siempre, ¿eh? Qué bueno, qué bueno. Claro, este programa que lo hacemos con tanto cariño, lo vamos preparando semana tras semana. La semana que viene vamos a tener un programita, no digo nada por ahora porque prepárense para la semana que viene. Y bueno, que ni, después lo que viene después de esto, después de este disco que pasemos completo, ni les cuento. Hay unas perlas. Hoy toda música de la década del 60 vamos a pasar. Hoy todos los años 60. Muy bien. Y continuando con este fantástico disco, ahora viene una canción que canta Paul McCartney, que se llama Aquí, Allá y en Todas Partes. Esto me recuerda, había un latiguillo que decía, a ver si se acuerdan algunos, y después nos pueden llamar si quieren al 663-8077 o mandar un mensaje al 221-678-9929. Había un latiguillo que decía, un cómico de acá de Argentina, y exactamente era Carlitos Escasiota con su salta violeta, que siempre que le preguntaban en algo, decía, ¿dónde estuviste? Aquí, allá y en todas partes. Ese había quedado como una frase, obviamente, no sé si era extraída de acá, pero bueno, estaba justo. Aquí, allá y en todas partes. Algo que quedó grabado en la memoria de varios de la década que vivimos, la década del 60. Yo era muy chiquito, pero lo viví igual. Así que de esta manera, aquí, allá y en todas partes, así canta Paul McCartney en este hermoso disco Revolver de los Beatles.

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Muy bien, y continuamos aquí en Lo Viejo Funciona hasta las 14, por supuesto. Este programa después se repite los días lunes, o sea, domingo de la trasnoche de domingo, madrugada del lunes, a las 00:05, donde pasamos los programas repetidos de esta edición. Mandamos un saludo muy grande, o nos manda, digamos, saludos el señor Rubén Grigoli, qué grande, un amigazo. Rubén Grigoli está escuchando el programa número 20. Felicitaciones y que sigan los éxitos. Abrazote, gracias, Rubén. Un gran amigo, una gran persona, Rubén Grigoli, que me gustaría algún día que se venga acá y compartamos un día de dos horas de música, pasando, como lo hacíamos antes cuando íbamos a la secundaria, del long play, escuchábamos los long play, nos prestábamos discos, en aquella época, estamos hablando de 1978-79, nos prestábamos los long play. Yo me acuerdo que él tenía, por ejemplo, se había comprado Espíritus que han partido de los Bee Gees, y yo tenía algunos de música disco, no recuerdo ahora, Moroder, Cerrone, Alan Parsons. Y nos prestábamos discos porque obviamente no se podía comprar todo porque los discos estaban carísimos. Se podían copiar en cassette, pero teníamos que tener, alguien tenía que tener un buen equipo, que teníamos alguien de la secundaria que tenía un buen equipo, y nos grababa en cassette para tener esos discos que no te podés comprar, lo tenías en cassette de 90, de un lado grababas un long play y de otro lado grababas otro long play completito. Así que también escuchábamos, hablábamos de los Beatles, escuchábamos mucha música y comprábamos la revista Pelo, donde tanto sacaban alguna nota referente a lo que había sido los Beatles o los discos solistas de los ex integrantes en aquella época, ¿no? Bueno, viene ahora un tema que de Ringo, cantado por Ringo Starr, escrito por Ringo Starr, que es nada más y nada menos, le di título a una película de dibujos animados, bizarra, pero muy linda para la época, Submarino Amarillo, un clásico. Bueno, todos los temas son clásicos, pero este también se lleva, digamos, el premio por ser uno de los clásicos de Ringo. Vamos con eso.

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Qué lindo, ¿eh? Yellow Submarine, Beatles, recordando este hermoso disco Revolver de 1966. Yo tenía 4 años cuando hice este disco. Impresionante. Y la vigencia que tiene hoy, volver a escucharlo, y aquellas personas que por ahí no lo han podido escuchar completo, bueno, para eso estamos nosotros, para eso está este programa, y justamente lo... se llama así el programa, lo viejo funciona porque sacamos las bandejas giradiscos y, o los reproductor, o el reproductor de disco compacto y la música suena de ahí, suena pura, suena como tiene que sonar, no en plataformas digitales donde por lo general la música está muy, muy comprimida y no se aprecia del todo. Acá sí, acá más que nunca, por, desde el long play, desde este disco, que es una reedición de todas maneras, les cuento, pero que ha sido masterizada, pero lo pasamos justamente de la bandeja gira disco y por eso suena tan bien y por eso prácticamente no tiene casi ninguna fritura. Ustedes van a escuchar como si esto fuera un compact porque no tiene prácticamente fritura. Eso es lo bueno de todo esto. Muy bien, y continuando con este disco que tiene 7 canciones por lado, las canciones por lo general eran cortas, de aproximadamente 2 minutos, 3 minutos de duración, más no. En este caso, cierra el lado 1, una canción cantada por John Lennon, que se llama Ella dice, así.

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1: Hola chicos, ¿cómo están? Escuchándolos, muy bueno los Beatles. Bastante fan de los Beatles hoy. Soy, y bueno, la verdad, muy bueno, super músicos. George Harrison, para mí, uno de los músicos no tan valorados dentro de los Beatles, pero uno de los grandes músicos que tenía los Beatles. Un abrazo, saludo para Frank, para todos los que están allí, chicos. Muy bueno el programa.
0: Bueno, gracias, Víctor. Gracias por los saludos, por estar ahí prendido a este programa que hacemos con tanto cariño, tanto amor. Le vamos poniendo ya cuando termina el programa, estamos pensando en el siguiente. Digo, ¿qué disco vamos a pasar? Y bueno, y revisando toda nuestra discografía. Ayer yo mismo he incorporado un par de discos nuevos para mí, en realidad, que vamos a tener acá en el programa. Bandas como Supertramp, como Peter, solista como Peter Frampton, agrupaciones como Genesis. Todo eso es lo que se viene. Más de Dionne Warwick, Diana Ross, Barry White. Por supuesto, va a haber más en su momento, más de los Beatles, más de los Bee Gees, más de Tom Jones, que nos han pedido. Hay un montón de intérpretes, también Deep Purple, Emerson, Lake and Palmer, más por supuesto, mucho más, y un sinfín de grupos y solistas de los 60, 70 y 80, inclusive por ahí podemos con también algo de los 90, pero bueno, hay tanto, pero tanto material, que yo creo que tenemos programa, pero por años. Muy bien, vamos a seguir disfrutando de este disco hermoso, Revolver, de los Beatles. Ya dimos vuelta al long play, comienza el lado 2 con una hermosa canción cantada por Paul McCartney que se llama Buenos Días, Luz del Sol.

Muy bien, qué lindo tema. Hay canciones que son inolvidables. Esta, por ejemplo, Buen Día, Rayito de Sol, dice acá, o Luz del Sol. Acá no sé cómo se traduce, acá dice Rayito de Sol. Realmente es una de las canciones bellas que, bueno, esto marca un poco lo que eran los Beatles, un poco de la etapa, digamos, anterior a la psicodelia, pero de todas formas suena bien Beatles este tema, porque es simple y tiene un compás muy alegre, muy dinámico. La canción dura 2 minutos 8 segundos. Como dije, las canciones por lo general eran de 2 minutos y pico, 3 como mucho, más. Creo que después, un poco a medida que hacia fines de los 60, por ahí algunas canciones duraban un poquito más, porque ya eran más trabajos conceptuales, como el Sgt. Pepper, que siguió después de este disco. Muy bien, y el tema que viene ahora se llama Y tu pájaro puede cantar. En inglés sería And Your Bird Can Sing, una canción que está acreditada a Lennon y McCartney, pero justamente la primera voz es la de John Lennon.

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2: Muy bien, y claro que funciona. ¿Y cómo funciona? Y lo bien que funciona, por favor. Bueno, hoy hablamos de la portada del álbum. Sí, fue diseñada por Klaus Voormann, donde combina un dibujo lineal inspirado en Aubrey Beardsley, o Beardsley, con un fotomontaje, y esa tapa ganó el premio Grammy de 1967 a la mejor portada de álbum en la categoría Artes Gráficas. Gracias al lanzamiento internacional que tuvo, obviamente, después, 20 años después, en 1987,

este en CD, que estandarizó su contenido a la versión original de Parlophone. Revolver, en ese momento, superó al disco Sgt. Pepper Lonely Hearts Club Band de 1967 en la opinión de muchos críticos como el mejor álbum de The Beatles. Hay opiniones divididas. Uno dicen que el mejor es Sgt. Pepper, otros dicen que el mejor es Revolver. Yo creo que a veces se me hace difícil decir que hay cuál es el mejor disco de los Beatles, porque la verdad es muy muy difícil. Eso también va en gusto de cada uno, porque bueno, hay tantos buenos discos y de los Beatles tienen todos los discos, son buenos, evidentemente. Yo creo que ningún disco es malo de los Beatles. Bueno, vamos con la siguiente canción. En este caso se llama, a ver, porque tenemos la lista de canciones. Es el segundo tema de... No, tercer tema del lado 2 de este disco que se llama Para Nadie, ¿eh? En este caso lo canta Paul McCartney.

Qué linda canción que es esta, cantada por Paul McCartney. Datos curiosos, en el Reino Unido, las 14 canciones del álbum se distribuyeron gradualmente a las emisoras de radio en las semanas previas al lanzamiento del disco. En cambio, en Norteamérica, el sello Capitol Record, que era que editaba los discos de los Beatles, redujo el disco Revolver a 11 canciones. Y las tres que quedaron afuera, las tres omitidas, aparecieron en un disco que se llamó Yesterday and Today en junio de 1966. El lanzamiento coincidió justamente con la gira de despedida de los Beatles y una controversia en torno a un comentario no muy bien recibido de parte de John Lennon, de que la banda se había vuelto más popular que Jesucristo. Y eso produjo una reacción de los fanáticos religiosos, donde quemaron discos de los Beatles, rompieron disquerías, pero hicieron juntadas para quemar discos de los Beatles en protesta por ese comentario fallido de John Lennon. Después tuvo que salir a aclarar que no era la intención justamente de ofender, pero bueno, fue una etapa, digamos, muy, muy de ebullición en torno a la banda. Lo que sigue ahora es una canción cantada por John Lennon que se titula Dr. Robert, o sea, Dr. Roberto sería. Vamos.

0: Qué bueno. Bueno, acá los Beatles, donde, digamos, mantienen ese sonido que tenían a principios de los 60, los discos anteriores, obviamente. Esta es una canción que recuerda las primeras, los primeros discos de los Beatles, Dr. Robert. Tienen ese rock, rock pop bien de los 60, de lo que fue el twist, que era muy popular en aquella época. Cosas hermosísimas. Yo recuerdo cuando yo era muy chico y los Beatles sonaban a cada rato en las radios, era un acontecimiento cultural, algo que definió los años 60. Se dice que, no recuerdo quién fue el que dijo que los años 60 van a ser recordados por tres cosas que tenían la B larga. Beatles, Bond, por James Bond, y Batman, de la serie de los años 60, justamente en este año, en 1966, donde en Norteamérica se lanza la serie Batman, con Adam West y Burt Ward, que casualmente, pues, si alguno no lo sabía, la están pasando actualmente los sábados a las 10 de la mañana por el 13, por Canal 13. La pueden ver en HD, restaurada, y volver a disfrutar como disfruta mucha gente en series como El Zorro también, y seguido de Batman, hay unos cuantos capítulos de la familia Ingalls. Miren si lo vi que funciona. En el Canal América también han restaurado el Superagente 86, y en Telefe han restaurado, en Canal 9 creo que es, El Chavo, no, en Telefe, El Chavo, se ha restaurado también la serie El Chavo. Así que estamos volviendo a lo de antes, y porque lo de viejo funciona, lo de antes vende, lo de antes tiene muy buen rating. Bueno, vamos a una pausa comercial y enseguida continuamos en esto que se llama Lo Viejo Funciona.
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Muy bien, continuamos aquí en Lo Viejo Funciona, segunda hora. Hoy estamos con un clásico del pop rock de los Beatles, con Revolver. Lo estoy mostrando a cámara, el que está viendo la página de internet, me está viendo, y el que estoy tengo el disco en la mano, la tapa del disco, la tapa del disco de Revolver de los Beatles, editado el 5 de agosto de 1966. Como dije, ahora se van a cumplir 60 años. Impresionante. 60 años de esta maravilla. Nos escribe también, nos manda saludos Eduardo David Flores. Me dice, excelente programa, Sergio, impecable. Muchas gracias, Eduardo. Nos está escribiendo desde Longchamps. Qué bueno, Longchamps. Dice que nos está escuchando y nos manda un saludo grande. Bueno, gracias, te mando un abrazo muy grande a Eduardo David Flores también, que ha vivido. Hemos tenido, los dos teníamos añitos nada más cuando salió este disco, así que es un gran amigo y bueno, una bella persona. A ver, más comentarios más acerca de este disco. Expandió los límites de la música pop, revolucionó las prácticas estándar de grabación de estudio, impulsó los principios de la contracultura de los años 60 e inspiró el desarrollo del rock psicodélico, la electrónica, el rock progresivo y la música del mundo. Impresionante. Este disco fue, ya les digo, ha sido una bisagra en la música en general, sobre todo en la música popular, la música rock de esos años, porque no se había hecho cosas así. Entonces los Beatles se pusieron a experimentar, dejaron las giras de por medio y empezaron a experimentar disco tras disco. Lo que viene ahora, I Want to Tell You, un hermoso tema que escribió George Harrison, que siempre en los años 90 abría con este tema. Quiero decírtelo, así se la traducción, I Want to Tell You, de George Harrison, que otro de los, el tercer tema que aporta o que aportó George Harrison en este hermoso disco Revolver de los Beatles.

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Este tema de George Harrison, acá se nota claro la beta de rock que tenía George, un gran compositor que no tuvo tanto, en su momento no tuvo tanto lugar, tanto peso en los Beatles, que sí lo tenía Lennon y sí lo tenía McCartney. De todas formas, por eso mismo cuando los Beatles se separan, Harrison decide sacar un álbum solista triple. Ahí metió todas las canciones que no pudo meter en los Beatles. Yo pienso que si le hubieran dado más protagonismo a Harrison, no sé, quién sabe. Pero bueno, la historia se escribió así, están los discos, están los testimonios, queda todo grabado y Harrison obviamente es eterno como Lennon, bueno, como McCartney, que sigue vivo, y también Ringo. Eso no se va a perder nunca. Van a pasar los siglos y los Beatles van a seguir sonando. A lo que viene ahora es un hermoso tema que canta Paul McCartney. Quiero meterte en mi vida o deja que entres en mi vida, dejaré que entres en mi vida. Así se llama el tema que canta Paul McCartney, anteúltimo tema de este maravilloso disco Revolver de los Beatles. Vamos.

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Muy bien, y continuamos aquí en Lo Viejo Funciona, y ya estamos en la conclusión de este hermoso disco Revolver de los Beatles. Nos queda solamente una canción que se llama Mañana Nunca Se Sabe. Fue cantada por canta John Lennon, y es el tema de cierre, donde también hay una acá se hace muy evidente el uso de cintas al revés, capas musicales que se superponen, un tema muy muy muy psicodélico que definió toda una época. Creo que este tema es la canción, digamos, que marca el inicio de la etapa experimental de los Beatles, y por supuesto que les ha ido muy, pero muy, pero muy bien. Con este tema cierra entonces el disco Revolver con la canción Mañana Nunca Se Sabe. Vamos.

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2: Muy bien, y vaya que se funciona, por supuesto. Y así termina el disco Revolver de los Beatles, séptimo álbum de la banda de Liverpool, y que acabamos de pasar y disfrutar de punta a punta todo el long play. Qué lindo, ¿eh? Qué lindo sentarse a escuchar un disco completo, ya sea en vinilo o en compact. A mí me gusta más el vinilo, aunque reconozco que el compact también tiene lo suyo. Y lo que viene ahora, ahí nos está poniendo Martín en la bandeja, es un compilado, lo voy a mostrar a cámara. Un compilado que salió allá a principios de 1970. Es un compilado con, obviamente, música de los 60, porque todavía no se había editado tanta discografía en los 70. Es un compilado que tiene 12 canciones con varios intérpretes. Algunos, hay dos intérpretes que repiten canciones, tanto el lado 1 como el lado 2. Tiene canciones en inglés y en castellano. Vamos a pasar, no vamos a pasar todas, obviamente, por cuestión de tiempo no nos da, pero vamos a pasar las más sobresalientes. Yo creo que todas son sobresalientes, pero hay algunas que sobresalen más que otras. Este disco se llama, como dije, Boom 70, lo editó el sello Phonogram, de aquella época Phonogram, que después fue Polygram. Y creo que esto viene, se ha editado bajo la etiqueta Polydor, que también es una subsidiaria de Phonogram o después llamado Polygram. Polydor había editado varios discos, entre ellos los primeros de los Bee Gees y también de James Brown y de un montón de artistas como Cream también en su momento. El disco inicia con un hitazo de 1969, que yo me acuerdo que sonaba en todos lados. Es un tema que también marcó una época, ya cuando, digamos, la época de la psicodelia, el flower power, de toda esos que traía aparejado también lo que estaba ocurriendo en el mundo con la guerra de Vietnam, toda la revolución, digamos, hippie que surgió hacia fines de los 60 a partir de 1967. La canción se llama Venus, en inglés Venus, el grupo se llama Shocking Blue, canción de 1967.

169, como dije, de la banda neerlandesa Shocking Blue, que lo sacó en simple y después fue incluida en un EP homónimo que se editó al año siguiente. Shocking Blue haciendo Venus, una canción que se van a acordar seguramente ni bien la escuchen. Vamos.

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Muy bien, qué lindo tema. Qué lindo tema que inicia este compilado. Realmente, para recordar siempre, en el verano de 1970 se empezaba a sonar este disco, este tema, mejor dicho, en las distintas radios de aquí, de todo el mundo, pero aquí en la República Argentina, las radios eran AM, en aquella época no existía la FM, y todos la programación siempre estaba colmada de este tipo de música. Realmente muy, muy lindo y muy lindo recordarlo. Aquí en Los Viejos Fusilos, estamos pasando el long play, por ahí se van a dar cuenta, porque tiene cierta fritura, esto es un disco de época, salió justamente hace 56 años, 56, qué bárbaro, 56 años de este disco. Lo que viene ahora es una rareza.

esa, que acá se editó, creo que un simple nada más, no se llegó a editar en long play. Y estamos hablando de uno de los Bee Gees, Robin Gibb. La historia de de por qué grabó un disco solista fue porque justamente cuando los Bee Gees en 1969 editan el disco Odessa, que es un disco doble, que sería como el álbum blanco de los Beatles, pero en este es el caso sería el álbum rojo de los Bee Gees, que fue doble. Claro, ellos eran muy jóvenes y Robin Gibb sentía que no le daban tanto protagonismo, a pesar de que tenía una muy buena voz y el cantante principal era una de las voces principales del grupo, junto con su hermano Barry. Pero claro, resignaron un tema de él como lado B de un simple. Y en el lado A habían puesto un tema cantado por Barry Gibb. Y entonces Robin dijo, no, no, si es así, yo me voy. Y estuvo ausente casi un año de los Bee Gees. Los Bee Gees llegaron a editar un disco sin Robin Gibb, que se llamó Castillo de Pepinos, en 1970. Mientras que Robin Gibb grabó un disco solista con canciones que habían quedado de parte de él. Y que no es un álbum, es un álbum, un buen álbum, pero no diría un excelente álbum. Es el primer álbum que edita Robin Gibb, que se llama Robin's Regain, el reinado de Robin sería, algo así. Donde tiene en total son, a ver, espere que les digo, son 11 canciones, 11 canciones que escribió y las interpretó. Lo curioso de este disco es que la grabación fue hecha con una máquina de ritmo. Ya se usaban máquinas de ritmo en esa época, se habían empezado a usar las primitivas. Y lo grabó todo así, digamos, de un día para otro. No digo de un día para otro, porque le llevó un tiempito grabarlo, porque no se graba de un día para otro el disco, pero sirvió para mostrar su lado solista y su lado romántico en este caso, porque casi todas las canciones son lentas, pero con unas melodías muy, pero muy buenas. Un millón de años, así se llama el tema que interpreta Robin Gibb.

Muy bien, y continuamos aquí presentando este disco hermoso compilado que se llama Boom 70, que obviamente se editara en ese año, a principios de ese año, que contiene canciones del año anterior y algunas perlas, ¿no? que me se introducían de algunos discos o álbumes o de simples, como en el caso que recién escuchamos de Robin Gibb de los Bee Gees. Y el siguiente tema también es un clásico. Este tema lo han versionado varios, inclusive acá en Argentina, una canción que en su momento reversionó el trío Galleta y años después los Twist, ni más ni menos. La canción se llama Me han lastimado o me han herido, I've been hurt. Fue un disco, un simple que se editó allá en los 60 por The Tams, así se llama el grupo, y Guy Darrell. También en 1969 lograba el grupo Bill Did and the Rondells. Bill Did and the Rondells. Esa es la versión que vamos a escuchar y esa que fue, creo que fue la versión que más se conoció aquí. El género, me da gracia el género, es el soul sureño y pop chicle. Así se lo define el estilo musical que hacían estos muchachos. Bill Dill and the Rondells haciendo Me han herido o me han lastimado. Vamos.

Muy bien, usted está escuchando una fritura, sí, por supuesto, porque lo hemos desempolvado y está acá firme. Lo viejo funciona, ¿eh? Lo viejo funciona con fritura, pero funciona y suena muy bien. Bill Dill and the Rondells haciendo Me lastimaron o Estoy herido. I've been hurt, así se llama la canción que acabamos de escuchar. Y lo que viene ahora es alguien... hay dos temas acá de James Brown. Lo que pasamos la semana pasada es de 1975. Ahora lo que vamos a escuchar es un tema instrumental de la banda de James Brown haciendo, también el título me parece gracioso, Pochoclo con Sentimiento. Así se llama. Y es típica, yo creo que es la música típica de las películas de esa época, sobre todo las de las europeas, porque... Tiene todo ese condimento de fondo de películas cómicas, de películas de humor de aquella época. Pochoclo con Sentimiento es el tema que suena ahora de la banda de James Brown. Vamos.

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Muy bien, continuamos aquí en Lo Viejo Funciona, y con fritura de por medio, pero el disco está intacto, así que recién acabamos de escuchar un tema de James Brown que se llama Pochoclo con sentimiento. Lo que viene ahora es una que tiene que ver, porque es del mismo disco, es un sencillo que se lanzó en 1969, que del lado A tiene el tema que tiene que ver con lo que acabamos de escuchar y se llama, el título original es en inglés es Let a Man Come in and Do the Popcorn. ¿Qué significa? Dejen que un hombre entre y prepare las palomitas de maíz. Acá se ve que no se tomaron el trabajo de traducirlo completo y le pusieron el pochoclo, nada más, así como viene, el pochoclo. James Brown, con toda esa impronta funk, soul, hace este tema que se llama, en realidad, Dejen que un hombre entre y prepare las palomitas de maíz. Vamos.

Muy bien, qué lindo. James Brown, otra vez disfrutando, otra vez porque la semana pasada pasamos a James Brown haciendo un disco de 1975. En este caso es uno de los artistas más recurrentes, digamos, de aquí de este programa, porque nos gusta el soul, sobre todo de esa época de fines de los 60, principios de los 70. Lo que viene ahora es el cuarto tema de...

este lado 2 de este disco que se llama Boom 70, editado por el sello Phonogram, o más tarde Polygram, con la etiqueta de Polydor, con una canción también muy famosa de aquella época, que la han hecho varios también, sobre todo más en la época de la música disco. El tema se llama Na Na Na Hey Hey Goodbye, o Na Na Hey Hey Adiós. Es un tema que hasta Donna Summer hizo en su momento, pero en este caso el artista se llama así, el grupo se llama Extraña Dimensión, así en castellano, Extraña Dimensión, haciendo esa canción Na Na Na Hey Hey Adiós.

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2: Muy bien. Continuamos aquí en Lo Viejo Funciona con este disco compilado Boom 70. Lo estoy mostrando a cámara y acá en la contratapa. También no se gastaron mucho, es todo blanco y negro, salvo algunos tintes rojos. Bueno, era típico de la época también. Ustedes dense cuenta que estamos hablando de 1969-1970, donde los compilados eran una forma de entrar y conocer a varios intérpretes con un disco solo. Uno conocía varios intérpretes del estilo pop, del estilo, bueno, ese estilo de música beat que se llamaba en ese momento. Acá tengo

una publicación de Extraña Dimensión. Claro, es un grupo argentino que editaron allá por 1969. Este grupo, Extraña Dimensión, fue el grupo ganador del famoso festival Pin-Up de ese año, con el tema Dulce Melodía de un Triste Vagar. Así era esto se lo tenía que pasar a Nicolás Cavallo, porque la verdad que es un dato muy, muy bueno. Nicolás Cavallo es especialista en hurgar todas estas canciones y grupos de rock nacional. Esto está bueno que seguramente lo debe saber, porque él sabe muchísimo de esto. Bueno, también salió a la venta en 1970. Bueno, por eso le hemos traído un grupo argentino haciendo un tema en inglés. Y ya nos queda poquito tiempo, nos queda solamente para un tema más. Vamos a ver, vamos a volver a Bill Dill and the Rondells, con una canción también de ese mismo año, de 1969, que se llama ¿Qué clase de tonto crees que soy?

0: Muy bien, de esta manera y de fondo nos quedamos con el último tema. Ya nos vamos despidiendo porque ya casi faltan 2 minutos para las 2 de la tarde. 3 minutos faltan. Así sonó Bill Dylan de Rudeness, banda norteamericana de 1959, que lograron tener varios discos. Lo que escuchamos de fondo, a ver, suena un cachito,
1: Take me for this weekend.
0: Es Robin Gibb haciendo otro tema que se llama Weekend, justamente fin de semana, Weekend. Con este tema nos vamos a despedir. Esto fue Lo Viejo Funciona, programa número 20. Mi nombre es Sergio Otero, en la operación técnica el señor Juan Martín Carbonell. Y nos despedimos hasta la semana que viene. La semana que viene, programazo. No se lo pierdan, No me sasa. Programazo. La semana que viene también. Esto es Lo Viejo Funciona, Radio Rocha, AM 1570. Me despido hasta la semana que viene. Que tengan un hermoso, hermoso fin de semana. Chau, chau.

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Dios se la había bebido. 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

Así que bueno, vamos a estar en contacto seguramente. Te mando un abrazo, es 1:30, acabo de entrar a mi casa.

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2: Hola, ¿cómo están? Bienvenidas, bienvenidos. Esto es Folclore.ar, que está abriendo sus puertas para compartir con ustedes lo mejor del folclore argentino. Y vamos a empezar con esta canción de los guaraníes, que es en homenaje a Tomás Tutú Campos y a los cantores del Alba. Se llama precisamente Tutú, el último cantor. Los guaraníes en vivo.
3: Nosotros, cuando recién empezábamos con esta picardía, por llamarlo de alguna manera, había una persona que nos incitaba a hacerlo sin importar nada. Nos ayudó muchísimo tiempo, nos apadrinó, y si ustedes me permiten, hoy se lo quiero dedicar a mi vieja, a mi familia que está presente, porque este tema va a ir dedicado para...

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Tutú, el último cantante.

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1: Un día como hoy, 7 de septiembre, pero del año 1931, nace en Bella Vista, Corrientes, Rubén Miño, músico y acordeonista. Se inicia como guitarrista en 1946. Luego se dedica al acordeón. Integró el conjunto de Polito Castillo, entre otros. Fue el trío Pancho Cue con Isaco Abitbol y Antonio Nis, donde se destacó. Fallece a los 64 años de edad.

En 1934 nace en Buenos Aires Osvaldo Nicolás Ferraro Gutiérrez, conocido artísticamente como Waldo de los Ríos, músico, compositor.

0: En 1940, nace en Urundel, Salta, Tomás Estanislao Tutú Campos, cantor, compositor y autor. Comenzó en las voces de Guaira, grabó con Waldo de los Ríos, fundó Los Cantores del Alba con González Lobo, Vaca y Pantaleón. Fue el último cantor del Alba, grabando más de 60 discos en una trayectoria de casi 50 años. Registró con su nombre Que nunca falte esta zamba, Sin ti no hay sol, Lenguaje de las palomas y El soldado y la rosa, entre más de 50 temas de su autoría. Muere a los 60 años. Los Cantores del Alba.
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Jaime Dávalos y Eduardo Falú constituyen uno de los dúos más prolíficos de la música folclórica argentina. Ambos nacieron en Salta. Dávalos, un gran poeta, Eduardo Falú, un gran compositor y un gran guitarrista. Juntos compusieron en el Valle del Lerma la Zamba de la Candelaria, que ahora vamos a escuchar en esta versión de Leonardo Miranda.

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0: Mucha salteñidad acá. Polo Román con el Salta Trío y además la participación del chaqueño Palavecino con este Amalaya.
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Lo que vamos a presentar ahora, antes de irnos a la pausa, es a los cuatro de Córdoba con Jairo, haciendo esta crónica que tan bien pinta Daniel Salzano en sus letras. Es el milagro en el Bar Unión. Los cuatro de Córdoba, Jairo.

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8: 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Amor prohibido.

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Estas hermosas coplas del valle que cantaba Hernán Figueroa Reyes estaban describiendo parte del paisaje catamarqueño. Nos vamos a ir ahora de Catamarca a Tucumán. ¿Por qué? Porque aquí está el trío San Javier con esta zamba dedicada a la ciudad de Monteros. A Monteros.

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0: La Amorosa es una de esas zambas tradicionales del folclore argentino. La letra es de Oscar Valles y la música de los hermanos Díaz. Vamos a escucharla en una versión impecable de Alfredo Zitarrosa y después Los Carabajal, con La Amorosa en este 2x1 de folclore.ar.
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Esta ranchera tradicional del repertorio folclórico de nuestro país la compusieron Ivo Pelay y Francisco Canaro. Se llama Me enamoré una vez. Y la versión que escuchábamos es la de Juan Iñaki. ¿Por qué?

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0: Seguimos recorriendo el país en folclore.ar. Hace un rato mencionábamos algunos lugares de Catamarca a propósito de las coplas del valle. Y ahora nos vamos a recorrer ese paisaje de Catamarca con Americanta.

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1: Hablando de tangos que estrenó Carlos Gardel, este lo grabó en 1933, pero había sido compuesto en 1932 por Petorossi y Marambio Catán, es decir, uno de los autores de La Comparsita. Se trata de Acuaforte, y la versión que vamos a escuchar hoy en folclore.ar es la de Omar Moyo, Acuaforte.

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Los Tequis y Entra a mi Hogar. Nos estamos despidiendo del programa de hoy y lo vamos a hacer con un verdadero clásico de Tránsito Cocomarola. Es Kilómetro 11. Vuelven los cuatro de Córdoba al programa, en este caso con Los Aloncitos y Kilómetro 11. Nos encontramos en cualquier momento. Gracias por compartir con nosotros folclore.ar.

0: tiene un final, nuestro programa no podía ser menos. 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

0: Hola, hola, hola, hola. Buen día, buen día. Buen día, vecino. Buen día, vecina. ¿Cómo están ustedes? ¿Cómo están pasando este irrepetible, irrepetible 7 de septiembre del año 2026? Espero que muy, pero muy bien, vecina, vecino. ¿Qué mañana de lunes nos espera, eh? ¿Qué mañanita de lunes? Fría mañana, muy fría mañana. Ya arrancamos, claro que sí. Vamos con el jingle y ya regresamos.
1: ¡Dios!

Pues bien, estamos en el aire, vecina, vecino. Mi nombre es Horacio Daniel Ferrer y bueno, los invito a que nos acompañemos, si usted quiere, hasta las 11 de la mañana. Buen día, buen día, buen día. Donde la música y la noticia se encuentran. Estamos aquí en Rocha, en esta radio de amplitud modulada, primera y única AM privada de la ciudad de La Plata. Nos acompaña también aquí en La Plata, Radio Provincia. Lamentablemente hicieron desaparecer del mapa a Radio Universidad y en el 1390. Bueno, ¿qué les parece? Nos acompañamos aquí en la radio. Muchas veces la radio se detiene, muchas veces nos vamos al futuro, regresamos al pasado, hablamos del presente y muchas veces también intentamos que las emociones se intensifiquen. Así que bueno, esta es la propuesta, acompañarnos, entretenernos, pasar un buen momento hasta las 11. Tenemos toda la mañana. Bueno, en esta mañana, les decía, fría, muy fría. Primero vamos anticipando que la máxima para el día de hoy va a estar en 14 grados. Hasta la tinta de la lapicera está

está más pesadita. Por el frío, claro. Bueno, la mínima estuvo en 5 grados. La temperatura en estos momentos aquí en la ciudad de La Plata, actual 5 grados 7. 5,7, sensación térmica 4 grados 1. Sí, se siente fresquito, se siente. En Ensenada, atención, Ensenada, 5,3. 5,3 también en Berisso, en Punta Lara, 5 grados. El sol salió ya hace unos minutos, 7,04, y se pone a las 18:40. El cielo está parcialmente nublado. Ahí del lado este está un poquito abierto. Intentará salir el solcito entre tantas nubes. Y lo va a hacer, seguramente lo va a hacer. Para hoy el pronóstico nos indica algo nublado, pero vamos a tener sol y la máxima, reitero, llega a 14. Completamos la humedad. Bien, es cierto, iba a decir que no estaba muy elevada, es cierto, me di cuenta, 74%, el organismo enseguida lo siente. La presión muy alta, 1027, decimal 7 en hectopascales, y el viento, ajá, qué cosa, estoy acá buscando, debería haber, hay un poquito de viento en superficie, mínimo, pero hay, ajá, sí. Por eso la sensación térmica. Tenemos viento al norte a 5 kilómetros por hora, que nos da sensación térmica. Bueno, muy bien. Qué mañanita, mañana tenemos ascensos de temperatura y va a seguir ascendiendo hasta el día viernes, luego mínimo descenso. No, nada, no, basta de 0 grados, 2 grados. No, no, basta. Que llegue la primavera. Las máximas van a estar entre 16 y 20 grados. Ya completo el pronóstico en un momentito nada más. Primero quiero que tomemos un rico desayuno. ¿Puede ser? Vamos con el desayuno entonces, vecina, vecino, matecito, mate amargo, un mate dulce. Acá lo tengo. A ver la camarita, ¿está tomando bien la camarita? Hay que chequear absolutamente todo. Son muchas cosas juntas para arrancar un lunes. Son muchas cosas juntas. Bien, bien. Pero está todo bien, todo en orden. Perfecto. Aquí estamos. Riquísimo el mate. Muy, pero muy, muy rico. 7:16. Si no es un matecito, puede ser un té con leche, un cafecito. Arrancamos por ahí con un americano, alguien rapidito, después desayuna. Hay mucha gente que desayuna en sus trabajos también. Hoy llevo primero a los chicos, al cole, al nieto, nieta. Después cuando regreso tomo un rico desayuno. Un buen café con leche, hoy sí. Yo me traje café con leche, sí, claro. En un ratito vamos a tomar voy a compartir un rico café con leche. Ahora estamos con el mate. Una chocolatada, vecina, vecino, o una leche tibiecita. Buen día. Para mañana, 7 de mínima, 16 de máxima. Mañana vamos a tener un día muy soleado, algunas nubes después a la tardecita, pero muy soleado, mucho sol mañana, muchísimo. Para miércoles, 10 de mínima, 19 de máxima, parcialmente nublado, pero muy buen tiempo. ¿Cómo de repente el tiempo nos sorprendió? Apareció esa lluvia no prevista en el fin de... Bueno, pero no tenemos lluvias para los próximos 7 días, no hay lluvias. En este cambiante, y que nos asusta, nos están asustando un poco con el tema del niño. ¿Eso es verdad? Bueno, después veremos, en el transcurso de la mañana vamos a hablar del tema del niño. Para el jueves 12 de mínima, 20 de máxima, muy buen tiempo, excelente, soleado, un poquito más nublado el viernes, con 12 de mínima, 15 de máxima. El sábado también bastante nubladito, igual que el viernes.

con 8 de mínima, 13 de máxima. Y el domingo también bastante nublado, 10 de mínima, 14 de máxima. Bueno, ya más o menos tenemos un panorama. Después, en la medida que va avanzando la semana, vamos ajustando la, digamos, la probabilidad de... No, de lluvias no, ¿eh? No. De nubosidad, por ejemplo. Y si va a estar ventoso, pero si no, tenemos buen tiempo. Bueno, buen día. Arrancamos así la mañana. Ya tenemos también mensajitos, gracias, Muchísimas gracias. Hoy es el Día del Trabajador Cinematográfico. Buen día, Horacio. Buena semana, me dice Finoki. Buen día, Fino. Buen día. Como, a mí me encantaba tanto el cine que no digo que soñaba. Uno cuando es chico quiere ser bombero, pero no sé por qué razón, bombero. Pero... yo quería ser trabajador cinematográfico, o sea, proyectorista o estar dentro de la industria. De hecho, estuve dentro de la industria, pero no como proyectorista en un cine. Me encantaba. Y ahí en el viejo, ¿qué es lo que no hice? En el viejo cine Las Vegas. Eso en el barrio Esteban Echeverría. Siempre les cuento que ese barrio, que hoy cuando usted pasa por ahí, si ha ido a Ezeiza, si usted fue al aeropuerto, faltando unas menos de 10 cuadras, pongámosle 10 cuadras, aparece un barrio que parece un barrio privado. No es privado. Es el barrio de los trabajadores de Ezeiza, ahí del aeropuerto, en su mayoría. Y bueno, ahí también, cuando tuvo un destino mi padre, para la parte de la Fuerza Aérea, la Fuerza Naval, y viví 2 años allí. Y enfrente de mi casa, estaba todo enfrente de mi casa, estaba el hospital, en diagonal, caminando sobre una gran plaza, unos 150 metros, estaba yo al lado de la municipalidad, del municipio, apegadito, la comisaría estaba a 2 casas, la escuela estaba a media cuadra, porque vivía frente, digamos, al lugar más céntrico, que lo que menos había tránsito ahí. Y enfrente tenía el cine, enfrente, o sea, hacia el lateral, porque enfrente tenía la plaza, donde habían unos ciruelos espectacular. Bueno, así que yo ahí empecé a repartir, era chico, estaba en tercer y cuarto grado, ahí hice tercero y cuarto grado. Repartía los volantes, así podía ingresar al cine gratis. Bueno, 7:20 minutos. Gracias por el material que me está mandando Fino. Me dice todo acá, genial. Muy, pero muy bien. Estoy ajustando un poquito todavía las cámaras. Pasa siempre los días lunes. Me salió muy bueno el mate, muy rico. Bueno, usted, vecina, ¿cómo está? ¿Cómo pasó el fin de semana? Adentro. No daba para salir, porque no solamente estaba frío, sino también ventoso. Bueno, cada mañana nacemos de nuevo, y lo que hacemos hoy es lo más importante. Así que buen día también al Club de los Madrugadores. Atención, Club de Madrugadores. Buen día. Carnet virtuales entregamos. Para ser miembro, bueno, un llamadito por allí, un mensajito, presente. Es solamente mandar un mensaje, ni poner presente. Con un punto suspensivo es suficiente. Y si tiene ganas de decir algo, también puede hacerlo. O calle para siempre. No evitar cualquier bajón. Así, arranquemos bien la mañana. Bueno, usted quiere tener... Quiere saber también títulos. La música, la voy a improvisar, porque no tengo absolutamente, voy a ser honesto, nada armado. Se me van ocurriendo sobre la marcha, ¿verdad? Pero también muchas veces...

Yo tengo la ayuda de ustedes con algún tema en especial. Bueno, ahora sí, vamos con títulos mientras tomo el matecito. Reunión de gabinete ejecutivo de Tesla y un reconocimiento especial, la intensa agenda de Milei en Casa Rosada. El presidente abrirá esta semana con la reunión de ministros y mantendrá audiencias con ejecutivos internacionales. Además, recibirá a un can retirado de la Policía Federal Argentina. ¡Qué bueno! Me encanta. Los homenajes a los perritos. Demoras, cancelaciones en los trenes Roca y Sarmiento, ramales afectados y cómo funciona el servicio. Los inconvenientes comenzaron desde las primeras horas del día de hoy. Lo único que faltaba, che. En el tren Roca son problemas operativos y fallas técnicas que afectan a lo más del funcionamiento de los servicios. Yo debo suponer que no está fallando la plata que tiene que mandar Milei para mantenimiento. Los datos que uno tenía es que no, que justamente inclusive estaban haciendo unos cambios muy importantes en temas de rodamientos y todo. Pero cuando empieza esto, esto ya lo viví, ya lo vivimos, recuerdo también con Macri, lo vivimos, que misteriosamente, ¡pac! Es como acá que se corta la luz también, el día que cortaron la luz en Las PASO para estirar la entrega de los candidatos. Bueno. Y también el Sarmiento, que no sabe por qué, también está funcionando con demora. Malvinas, Kirchner aseguró que tras el anuncio de las sanciones no paró de atender llamados de empresas. El canciller afirmó que el objetivo central de las medidas por Malvinas es frenar la explotación petrolera y esperar el apoyo de países aliados.

Comienza en París el juicio por el asesinato del ex Puma Federico Martín Aramburu. Un avión de Amazon se estrelló en el aeropuerto de Miami. Yo no sé si llegara a estrellarse, o sea, se comió toda la pista. No pudo aterrizar, digamos, y cruzó hay dos carreteras allí, las cruzó, me hizo acordar el accidente de Lapa, y pudo ahí ya en el final frenar, ahí como un talud, como en el caso de Lapa, pero no era alto, entonces eso terminó frenando al avión. Estuve viendo imágenes, me parece un error terrible del piloto, de los pilotos que no hicieron el go around, o sea que es toco y me voy, o sea, si yo tengo un inconveniente o vengo demasiado rápido en la pista, en la pista hay que aterrizar en un sectorcito, nunca se aterriza en la primera parte de la pista, también se puede, pero es medio riesgoso porque antes de eso hay tierra o, no sé, vegetación. Entonces, X cantidad de metros, ya hay unas bandas que indican que en ese lugar está preparado para que aterrice el avión correctamente y la pista le alcance sin ningún inconveniente, que pueda frenar. Si uno supera ese lugar, esos metros, que es donde tiene que tocar las ruedas, el aterrizaje, puede ir un poquito más allá sin problema, no hay problema. Pero si ya aterriza a la mitad de la pista, hay que volver a salir porque no le va a alcanzar para frenarlo. Quizás venían un poco confiados en frenarlo porque uno se da cuenta que el avión venía prácticamente vacío o casi vacío, ya que había viajado a Puerto Rico, son estos aviones de Amazon, o sea, la mercadería la llevaban para Puerto Rico y de Puerto Rico podrían llegar a tener muy pocas cosas, pero sí el grueso de mercadería era para Puerto Rico y este avión venía de Puerto Rico. Entonces el día estaba ventoso y uno

0: ve como el avión no baja, no baja porque por el viento, efectos del viento, tuvo que acelerar un poco más todavía para evitar cualquier pérdida, por si de repente me quedo sin viento, me caigo. Entonces ahí se complicó y creo que el avión tendría que haber hecho tocar tierra y salir nuevamente, o no llegar a tocar, como sucede tantas veces, go around, se llama eso, y no lo hizo, y no, por en la parte del avión no hubo ningún fallecido, se prendió fuego en parte de una de las alas, nada más, tenía poco combustible, pero al pasar sobre las rutas mató a 5 personas y hay 3 muy graves. Aquí pasó lo mismo con Lapa, también mató a algunas personas que iban en sus autos ahí por la costanera. Irán aumentó la tensión con Estados Unidos y advirtió que responderá de forma más rápida y también intensa. Delegación de Malvinas visitará Chile a fines de septiembre. Ya está, empezamos a mentir los funcionarios. Dijo, no fue la bandera del Mundial ni las declaraciones de Trump quien defendió la estrategia del gobierno sobre las Islas Malvinas. Ya cuando mienten, no quiero que se vuelvan a sus casas y no jodan más. Fue la bandera, punto. Y fue Trump, punto. No, ¿desde cuándo? Si faltan menos 2 meses para que empiecen a hacer la perforación. Y el gobierno estaba dormido. Y no había puesto un solo mango para hacer la base que tendría que haber empezado en el 2022, en el anterior gobierno. Quitó todo tipo de apoyo para hacerla. No se puede mentir de manera tan brutal. No se puede mentir de manera tan brutal. Es una porquería de tipo. Es una cosa tan delicada. Hace silencio y listo. Por favor, no nos va a ir bien con un canciller mentiroso. No. Muy bien. Buen lunes al Club de Madrugadores. Lo dice Rubén de Liverpool. Dice, buen lunes. Ayer en Berisso, maratón de inmigrante. 5 grados. ¿Y quién lo ganó? ¿Rubén de Liverpool ganó la maratón? ¿O se pararon ahí? No, sí ganaron. Si sí tienen la medalla, algo tiene colgado ahí. A ver. A ver, a ver, a ver. Bien, después me va a contar de qué se trata. Si ganó algo. Y en qué tiempo también. Buen día, Verónica. Buen día, vecina. Buen día, Miriam de Berisso, también presente. Apuntamos para Berisso. Leo de Berisso, presente, Leo. También ya con sus llamaditos tempraneros. Liliana de Berisso también está dando el presente, vecina, vecino. Bueno, qué mañana. Qué mañanita. 7:31 minutos.
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4: Muy bien, aquí estamos, vecina. ¿Qué dice Rubén de Liverpool? Bueno, una foto, foto que no es correcto. Así que se puso en el primer lugar allí. Dice, bueno, nos pusimos para la foto. Ando en la 2, porque hay 3, ¿no es cierto? En la de 30 kilómetros. ...73 tiene. Enzo en la 3 corrió la de 15 kilómetros. Ya, corrieron, digamos. Llegaron, sí. Corrí la de 5 kilómetros, Rubén de Liverpool, y llegué segundo, bien. Pero quiero esa foto, la que se, segundo, que están los, que se ven unos ven cohetes, papel picado. Falta esa, Rubén, falta esa. Súper abrigados, corrieron tan abrigados. Qué mañana, bueno, acá estamos. Qué lindo, actividad física. Esto es salud. Una hermosa demostración también. Para correr ya 5 kilómetros de resistencia. 5.7 la temperatura, 4.1 la sensación térmica. En Ensenada, 5.3 la temperatura, al igual que Berisso, la sensación térmica es de 3 grados 7. Y en Punta Lara, 5 grados, sensación térmica 3.2. Fría mañana, mañana de estufita. ¿Están prendiendo las estufas? Sí, están prendiendo las estufas. Apagón en la zona norte, denuncian dificultades para reclamar de la... Crece la bronca. Ayer hubo en la zona norte muchísimos cortes. Algunos más cortos, otros más largos. No hay respuesta de la ni Oseba, no te atienden ni loco. Y mientras tanto, la municipalidad está más... metida en hacer cobrar vehículos sin fracción un domingo. No, che, están de campaña esta guita que no se note, ¿eh? Han hecho un despilfarro de dinero en las redes, despilfarro de dinero, tratando de mostrar gestión. A ver, con su plata, mi plata. A ver, yo quiero que mejore la calidad de la ciudad y no tema de gestión. Fortunas. Hay muchas broncas también de los medios locales que no reciben un peso. Y están incumpliendo una ley que corresponde, ¿no es cierto?, a la distribución de dinero en pautas publicitarias. Pero... para mostrar gestión, ¿qué le importa a alguien que está viendo en Salta el canal TN para ver que la plata hay gestión? Nada. A mí me preocupa esto, por ejemplo, casco urbano de La Plata, 16, 46 y 47, durante la madrugada del domingo. Madrugada del domingo. Autos que estaban estacionados en esa cuadra, le pusieron la multa, vehículo en infracción. No, esto no sucede ni en pleno centro de la capital federal. Pleno centro, Avenida de Mayo. Usted el domingo estaciona en Avenida de Mayo,

ningún inconveniente. Estaciona donde se le cante. Donde se le cante. A ver si queda claro. Menos un lugar que pueda ser complicado, por ejemplo, evitar ciertos sectores de una plaza, una plazoleta, que ahí tiene que estar pintado rojo para evitar que nadie, que es todo lo que... Si no, ¿cuál es el tema? De acuerdo con el relato de los vecinos, durante la semana se colocó un cartel y se pintó de amarillo un sector de aproximadamente 30 metros desde calle 46, donde se encuentra el acceso al colegio de la Universidad Católica. Por lo que se interpreta cuando uno ve ahí la, que era ese sector nada más. ¿Verdad? ¿Se ubica? Bueno. Y el resto de la cuadra sin marca visible. Los vehículos continuaron estacionados allí con normalidad. Pero la aparición de multas durante la madrugada del domingo. ¿Cuál es el criterio utilizado para determinar la prohibición de estacionamiento? Si no está permitido dejar vehículos en toda la cuadra, debería existir una señalización clara que lo indique. Clara. Pero si hacemos algo claro, no tenemos, no encontramos vehículo en infracción. ¿Quedó claro? Ahora me pregunto, un domingo yo estaciono donde se me canta. ¿O no? ¿Acaso los domingos no hay estacionamiento gratuito en el zona, la zona céntrica? Ya no hay, es hasta el sábado. ¿Cómo se explica esto? 7:39 minutos. Y cuando se empieza a juntar plata, se necesita platita, pasa lamentablemente esto. Bueno, vamos a al pedido, primer pedido de Miriam de Berizo. Me pide José Luis Perales el tema, ahí está, un clásico, Hay Corazón, así suena. ¿El teléfono habilitado? Sí, 663-8077 y el 678-9929. Reitero, el teléfono 663-8077, teléfono de línea, y el 678-9929, el celular.

7:43 minutos. Bueno, siguen los accidentes, siguen las muertes en La Plata. Y aquí también está fallando. Falla también control de tránsito. Falla el tema de prevención. Están más preocupados en pegar obleas que ser duros con los que cometen infracciones de tránsito. Cuando se dice se maneja muy mal La Plata, bueno, seguramente el 99% de los carnets se emiten aquí en esta ciudad. Aquí lo que no se respeta en general son temas de velocidades. Tampoco se respeta la prioridad. Arrancamos con el peatón. Hay que ser durísimo. ¡Pah! Donde se enteran que te están aplicando multas que te dejan, vas a tener que dejar el auto o la moto, si no cumplís con las prioridades. ¿Está probado que? Como es un tema también de educación, no hay educación vial, no hay educación vial. No hay educación. Desde que en un micro no le ceden el asiento, principalmente los jóvenes, a las personas mayores. Cuando vas, también esa persona después va a manejar, o ya maneja, o cuando tiene su auto, tampoco va a respetar. ¿Para qué respetar? Y así vemos como una mujer de 65 años iba en bicicleta y la atropellaron. Ocurrió en Citibel, en calle 466 y 19. La foto que publican, se publica en varios medios, se ve la bicicleta y una zapatilla. Terrible. No me digan que el de la bicicleta, la mujer, iba a velocidad. No. En general, la bicicleta se circula con precaución para evitar el accidente. Pero bueno, se viene manejando, celular en mano, se maneja a velocidades que no corresponden por las calles también. Uno lo ve, esto es cotidiano. Bueno, no se pudo hacer nada. Y esto se ocupa la fiscal María Valeria Cisco. El auto lo manejaba otra mujer, no dice absolutamente nada de eso, pero sí, hicieron las pericias y ahora averiguarán qué es lo que pasó. ¿Iba con el celular en la mano? La fiscal María Valeria Cisco fue notificada del caso, así que es la que se está ocupando de este caso. También se piden que haya testigos sobre este accidente. Me quedo pensando en la falta de control. Control en lugares, no control. Ya de hecho, por siete van como locos en velocidad, principalmente los micros.

Vio que cada tanto un accidente de muertos. Así, ah, no pasa nada. Los controles de tránsito no tienen que ser para mostrar para la gilada, en plazas, en lugares que la gente ve, oh, están haciendo operativo, qué bien, felicitaciones, no. Tienen que ser sorpresas y en cualquier calle. Es el tipo que viene manejando, sabe que por ahí doblo en la esquina, tomo calle 16 y 44 y me encuentro que están, ¡ah! Te están tomando la velocidad, te están viendo cómo estás manejando. 7:48, se reactiva el pedido de jury contra dos camaristas de La Plata por la muerte de un niño. El caso Killian reactivó un pedido de jury a María Silvia Ollamburú y Sofía Resónico Bernard, denunciada junto al fiscal general de La Plata. Esto tiene que ver muy mal el tema del fuero penal de La Plata. Mal. La denuncia fue impulsada por Sara Lisa de Casas, mamá de Killian, Natael Omar Fabrolo Casas, 3 añitos, que murió tras permanecer varios minutos sumergido en una pileta durante una reunión familiar en Los Hornos. El pedido jury contra estas dos mujeres está relacionado con la intervención que tuvieron cuando la mamá de Killian intentó ampliar la investigación y avanzar sobre otros adultos que, según sostiene, podrían haber tenido responsabilidad en la muerte del niño. Uno de los principales elementos incorporados al expediente es un video de una cámara de seguridad de la que, según Casa, permite reconstruir lo ocurrido. La mujer sostiene que el niño estuvo bajo la mirada de varios adultos, incluso a escasa distancia, durante los minutos en los que permaneció en la pileta. Había personas a un metro mirando. Allí afirma que al menos 7 adultos tuvieron visión directa del menor en distintos momentos en la pileta. La causa penal avanzó únicamente contra la abuela paterna, Alejandra Arroz, quien será juzgada por homicidio culposo. El resto de los adultos, incluido el tío del pequeño mencionado en ese expediente, quedó fuera del proceso. Entonces la mamá de Killian inició una serie de planteos para intentar ampliar la investigación. Según su denuncia, consiguió impulsar medida de prueba y la incorporación del video, mientras que la fiscal de instrucción Marita Scarpino fue, de acuerdo con su presentación, la única funcionaria que acompañó la línea de la investigación. Y esta denuncia también alcanza al fiscal general de la ciudad de La Plata. Muy bien, vamos a un tema musical. Nos estamos acercando a las 8 de la mañana y la música tiene que ver con pedido de Mabel, un tema de Django. Encontré el tema que me estaba pidiendo, me pasó parte de la letra, encontré, y este tema se llama Querer y Perder. La temperatura 5,7, la térmica 4 grados 1.

Sí, se están conectando, vecina. Despacito, es lunes, ¿eh? Despacito, despacito. Se van conectando como Martina, también está con su mamá, con Aide, escuchando desde muy temprano la radio. Le gustó mucho la parte folclórica y, bueno, está pidiendo también algún tema que sea romántico. Muy bien, vamos a cumplir con todo gusto. María también, María, que a pesar del frío se puso el poncho, me contó que andaba ayer emponchada, bien, hacía rato que no usaba un poncho, buena idea, excelente, estaba de calentita, me dice, y así cortó también el pasto, lo tiene impecable, parece ser que lo tiene impecable para que el vecino diga, qué descuidado tiene.

pasto. Así que, bárbaro, me encanta. Bien, emponchada. Hablando de ponchos, Marcelo es hombre de poncho, hombre emponchado. Y Marcelo, hoy tenemos que saludarlo por algo muy especial, pero un poquito más tarde. Ahora está durmiendo todavía en la camita, porque hoy es un día para él muy especial. Usted ya se imagina que, pero no importa. Juana Los Hornos, buen día, Juana, buen día, vecina. Che, hace frío acá dentro del estudio. ¿Está la estufa prendida? Todavía no levantó temperatura, pero está todo muy, muy frío. ¿Qué pasa? Los domingos hay muchos programas grabados. Hay poco vivo, muchos programas grabados, entonces el estudio tranqui. Nadie viene y prende estufitas, nada. Entonces el lunes me toca a mí ingresar aquí a esto que parece un iglú. Pero había descubierto, digo, yo estoy sintiendo una corriente de frío. ¿Dónde está la corriente de frío? Ventanas, tempranito abrí ventanas, sí, como siempre para ventilar, siempre, siempre. Después me resfrió, bueno. Está todo cerrado. Yo sentía que había una corriente. Bueno, este estudio tiene una ventilación muy interesante. Vio que son las rejillas que se ponen para ventilar. Si bien la estufa tiene balanceado y todo, pero igual ante cualquier inconveniente, ante cualquier problema, un escape de gas, tiene una increíble ventilación. Y es más, como tiene más de una ventilación a la parte de arriba y otra abajo también, tiene dos arriba, una de las ventilaciones yo la tapé. Es muchísimo, demasiado. Y ¿sabe cómo lo probamos con humo, con un sahumerio? Vimos cómo, la velocidad con que circulaba el humito. Y a veces también, depende de dónde viene el viento, se siente más. Así que ahí la tengo en mi espalda. Ahora, la acomodé porque se había corrido. Por eso, había una corriente como si tuviera una ventana abierta. Ventila muy bien el estudio. Sigue ventilando muy bien porque siento, pero ahora es mucho menor ese vientito y más con el frío de hoy. ¿Usted quiere saber la temperatura? Dale, Horacio, ¿está hablando mucho? No. La temperatura, 6 grados 1 ahora, subió bien. 6.1 la temperatura. Seguimos con, ya veo si tenemos sensación térmica. Me da un segundito nada más. Sí, claro. 6.1, 4.4 la térmica aquí en la Ciudad de La Plata. En Ensenada y en Berisso, 5.5. 5.5 la térmica está en 4.2. Y en Punta Lara, a ver, si no tengo registro. No tengo registro. Sí, ahora sí. 5.1, 3.7 la térmica. Está fresquito en Punta Lara. ¿Cómo damos calidad de aire? Ya se la estoy diciendo. Calidad de aire, vecina, vecino. Me parece que debe estar buena. Me parece. 30, bueno, más o menos. 30. La calidad del aire, entonces, calidad del aire es buena hoy. Así que respiramos un poco de ese aire fresco. El polen de césped, ninguno. Apareció el polen de hierbas. Muy bajo, y el polen de árboles muy bajo. Se está acercando la primavera. ¿Cuál es la pregunta que hacemos? Pregunta, ¿cuánto falta para la primavera? Estamos a 7, sacamos el cálculo. 14 días, exactamente 2 semanas para que lleguemos al 21 de septiembre. Aunque el

0: la verdad, va a empezar el 22. O sea, faltarían 15. Pero nosotros lo celebramos el 21, así que faltan exactamente 2 semanas y arrancamos con toda la primavera. Qué lindo, me encanta. Vecina, vecino. Me pasé casi 3 minutos de la hora 8. Vamos a ir al corte y ya estamos regresando con la editorial. Ya volvemos.
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Han pasado 10 minutos de la hora 8. Temprano di un título que decía: Malvinas, Kirchner aseguró que tras el anuncio de las sanciones no paró de atender llamados de empresas. Y también hizo comentarios que, bueno, que no se habían dejado llevar, que esto no era esta movida del gobierno, no era porque apareciera la bandera en la cancha cuando fue el partido con Inglaterra, las Malvinas son argentinas, ni tampoco el comentario de Trump. Y yo le dije tempranito, este hombre cómo miente. Fue por eso, Kirchner. Déjese de joder. Cuando los jugadores desplegaron la famosa bandera sobre las Malvinas, el presidente, la ministra de Seguridad, vamos al archivo. Es fácil, hoy entrar en el archivo, usted lo puede hacer con su celular. Y no tiene que ser un celular de última generación, con el celular más elemental puede googlear y ver qué dijeron ese mismo día o al día siguiente o 2 días después los funcionarios. Presidente, ministra de Seguridad, algunos militantes digitales, libertarios, todos tomaron distancia de la actitud. Y era lógico. Si el presidente Milei es pro-occidente y admirador de Thatcher, no tenía sentido salirse de los carriles de lo deportivo. Pero luego pasaron cosas. Aunque parezca mentira, aunque parezca

parezca mentira, eso ocurrió hace escasos 50 días. ¿Cómo? ¿Tan poquito tiempo? Sí, 50 días. Bueno, después entramos en la polémica sobre el final del Mundial, la supuesta campaña anti-Argentina, lo cual Milei le dio entidad cuando fue a Brasil en un acto de Bolsonaro Juniors y nos puso en una innecesaria tensión diplomática con nuestro, con el país del que más estamos hermanados, y digo hermanados, por muchas razones. Lo único que hablamos es un diferente idioma, pero después tenemos principalmente en toda la parte sur de Brasil las mismas costumbres, no solamente el mate, sino hasta el chamamé. Después voy a buscar. Ya lo he hecho esto. Usted cruza la frontera, acá en Paso de los Libres. O sea, uno viene escuchando allí, por las zonas de Santa Fe, de Entre Ríos, zona de Corrientes, estamos escuchando chamamé, chamamé. Cruzamos la frontera de Brasil y seguimos escuchando chamamé, pero en portugués. El mismo. El chamamé no es ni de ellos ni nuestro, es de la zona. Bueno, uno a decir que nuestro principal socio, vamos a ser la más clara, quien nos compra casi todo es Brasil. Bueno, vuelvo. Después de la tensión diplomática, obviamente que se está en campaña. Están todos en campaña. Desde el intendente de La Plata al gobernador Kicillof, a Milei. Y fue una jugada astuta la de subirse al ring aprovechando la fibra popular. Sin duda, es una versión ayornada del famoso si no le podemos dar pan, por lo menos démosle presos. Y en este caso sería reivindicación soberanista. Y distrajo de esa manera la agenda de lo esencial. Algunas voces llegaron a decir que la cadena nacional había sido una de las acciones políticas más inteligentes de su mandato. ¿Será así? De hecho, hace muy pocas cadenas, eso está bueno. Creo que estábamos todos hartos de escuchar allí, en su momento, a Cristina Fernández, que batió todos los récords, para contar que estaba abriendo una fábrica que era mentiras, para decir, para mostrarse ella, mostrar su último reloj que había comprado, su última cartera de Vuitton, bueno, todo eso. Y usted sabe que es cierto lo que yo digo. La cadena se utiliza cuando es necesaria. En este caso, era necesaria. Bueno, la pregunta es, ¿fueron la cadena nacional y las decisiones derivadas de un triunfo interno del presidente? ¿Cuánto impacto positivo dejará finalmente en la sociedad lo acontecido, luego del impacto inicial, que tampoco parece haber sido muy halagüeño? Ya no estamos en 1982. La vorágine informativa y las redes pueden barrer todo lo logrado en cuestión de horas. Fíjese que el León Libertario encontró en el fondo de la lata más de 360 mil millones de pesos. Escuchó bien, 360 mil millones, no 360 millones, 360 mil millones de pesos para aumentar la presencia argentina en el Atlántico Sur. En la misma semana que incrementó los sueldos militares, esto también lo destacamos acá, lo comenté yo, también de las fuerzas de seguridad, que también siguen perdiendo personal calificado por los bajos salarios,
Y también nos enteramos

de que la recaudación de agosto se mantuvo neutra, aunque sigue bajando el IVA, que es coparticipable, lo que delata el frío en el consumo. La base de usuarios seguramente se podrá financiar a expensas de las transferencias a las provincias, las cuales ya en general tuvieron una notable disminución. En esta semana malvinera acontecieron también tres cosas importantes que quedaron naturalmente opacadas por la expectativa de la cadena nacional presidencial. Una fue el Día de la Industria, lo cual generó controversias públicas esperables. Está claro que ese sector empresarial está lejos de su capacidad de lobby histórico frente a un gobierno que se considera refundacional y que tiene su mirada en el boom energético y minero. De todos modos, bajo la superficie ocurren otras cosas para hacer sana colita de rana. Si no sana hoy, sanará mañana. Solo podemos anticipar que la mirada es: si cierran más fábricas, hay más desempleo, menos consumo, menos recaudación de impuestos y dolores de cabeza para mantener el superávit fiscal. Lo único que resultó positivo para el gobierno es que en el caso Libra hubo un fallo a favor del gobierno, pero no voy a entrar en esta cuestión. Voy a terminar de cerrar esta cuestión vinculada a los ecos malvineros. La tercera cuestión en este momento es el conflicto eterno de Cristina con Kicillof. Esta semana pletórica de fervor nacionalista hubo documentos y actos a favor de la jefa para sondear su candidatura, la que está presa y que no puede ejercer ningún cargo, sin embargo, insiste con eso. La juventud maravillosa volvió a cantarle a Axel, la cámpora, ¿verdad? O lo que queda. Si querés otra canción, venite presto a la mía. Vecina, vecino, ya tuvimos un presidente, ¿se acuerda? En su momento, de Galtieri, sí, que creyó que era un niño mimado del gobierno americano de turno y cometió un error trágico con Malvinas. Por suerte, con todos sus defectos, ahora la democracia está vigente en la Argentina y esperemos que este niño, llamado Javo, no cometa el mismo error. Menta y limón, pedido de María del distribuidor. Una vez y

Muy bien, Mente y Limón, vecina, vecino. Me encanta la menta, me encanta el limón. Y le encanta a Roque de Villariza. Gracias, Roque. Buen día, vecino. Buen día. Gracias por Roque Narvaja, me dice. Bueno, ahí fue un pedido de un oyente. Bueno, se fue ya, se fue. Liliana de Berizzo, presente también, se reía. Y, ¿usted puede creer que está con el teléfono llamando en la cama totalmente tapada? ¿Vio que se escucha cuando el estar tan encerrado allí debajo de la sábana y la frazada, varias frazadas, como sonaba? Bueno. Y me parece, por el tono de voz, que iba a seguir durmiendo. Pero ya moche, acá estoy presente. Buen día, buen comienzo de semana. Horacio, qué frío, me podés pasar un tema de la Sole. Gracias, cariños. Norma Menegas, buen día. Buen día, Horacio. Esto lo firma Néstor Chapesoni. Buen día, Horacio, me dicen los argentinos. Somos muy particulares. Nos quejamos de todos los gobiernos, pero muchas de las críticas preferidas se hacen sin proponer nada, solo marcando el error ajeno. Y no es justo a veces, por estos momentos, un presidente con errores está tratando de reparar el daño de 20 años de despilfarro y muchos pretenden que la solución tendría que haber llegado ayer. Somos los responsables por votar a gobiernos que nos dejaron en la miseria, seamos adultos y asumamos la responsabilidad de soportar las consecuencias de lo que se votó en el pasado, y exijamos un cambio verdadero para crecer. Y agradece. Bueno, perfecto. Néstor, yo lo comparto 100%, ¿eh? 100%. Pero, cuando dice somos los responsables, yo no. No he votado esos gobiernos con que nos ha ido tan mal. Y no, porque no tengo por qué mentir, ¿verdad? Así que, y desde esta posibilidad que yo tengo, desde el micrófono, que puedo hacerlo más masivo, pero también, cuando uno charla de manera particular, también sumamos, marcando los errores. Yo le dije, celebro lo de la cadena, celebro lo que hizo Milei con esto de volver a poner sobre la mesa el tema Malvinas. Pero a mí no me gusta, Néstor, que...

0: De la manera que me dio el discurso, es que fue una ocurrencia de él. Donde acabo de marcar en la editorial que no fue así. Aunque quiera vendernos sus funcionarios, Kirlo empezando, que ya venía, que ya estaba programado, estaba. Mentiras. En 2 meses, poquito menos 2 meses, ¡pac! Se arrancaba con el primer pozo. Y ya el pozo principal ya está casi listo para salir navegando, tarda un par de meses en llegar, lo traen desde el lugar del astillero donde se hace ahí en Europa. Es más, no nos estaban informando, y el gobierno lo sabía y tenía la responsabilidad de hacerlo, de lo que estaba pasando en Malvinas. Por ahí uno se enteró como al pasar, che, están haciendo, a ver, parece ser que hay petróleo. ¿Usted tiene alguna otra información oficial? Nada. Pero sí el gobierno lo sabía. Yo por eso hago estas observaciones. Y entiendo que hay que, cuando hay errores, hay que reconocerlos. Es fundamental también, si no esto no funciona con palabritas, poner allí, a pocos metros de Malvinas, la base naval más importante que se tenga. Eso desalienta, ¿verdad? Desalienta. Pero esto se generó en la época del pésimo gobierno de Alberto Fernández. Y empezó, puse una placa ahí nada más, el terreno donde se va a hacer, un par de galpones se hicieron y nada más. Tampoco teníamos información sobre eso. Alguna vez, cuando se inauguró, supimos algo y después nunca nada más. Y durante la gestión de este hombre, no se había puesto un solo mango. Ahora aparecen un dinero muy importante. Sí, bueno, pero digamos que hemos cometido el error. No tenemos que mentir a la gente. Esta es mi posición. Y también estoy totalmente de acuerdo. Pero yo no me quejo de gobierno, solamente indico qué es lo que está mal o lo que yo veo mal. Y tampoco, insisto, usted tampoco quiere, ni Néstor, ni nadie, que le mientan. Entonces cuando dice, no, esto ya se lo tenía, estaba trabajando gobierno, mintieron. Pero está claro que no. Fue a partir de una bandera. Lean las declaraciones de Milei sobre cuando apareció la bandera en el Mundial. Se va a sorprender.
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1: Voy a recordar que dijo Milei cuando apareció la bandera. Las Malvinas son argentinas, ¿se acuerdan? Aclaró, esto está en El Observador, que dio una entrevista, le dio una entrevista al Observador, textual, ¿eh? Aclaró Milei que la manifestación de los jugadores en la cancha fue una reacción totalmente natural y esperable por la emoción del momento, pero enfatizó que un partido de fútbol es un partido.

0: fútbol, insistió en que la disputa por la soberanía territorial transita por un carril estrictamente diplomático. No teníamos ningún tipo de información qué es lo que estaba pasando diplomáticamente, esto lo agrego yo. Reafirmó que las Malvinas son argentinas y que el objetivo del gobierno es recuperarlas mediante vía pacífica, destacando los acercamientos con Estados Unidos y las gestiones de la ONU para que Reino Unido se siente a negociar. Esto lo vengo escuchando hace también 20 años. Separación de política y deporte. Advirtió que no es bueno mezclar el agua con el aceite. O sea, no le pareció bueno. Lo que dijo, sí, son argentinas, pero dijo, no es bueno mezclar el agua con el aceite. Ni dar lugar a malas interpretaciones geopolíticas por hechos de campo de juego. Y aprovechó el contexto para criticar las repercusiones en las redes de la vicepresidente Victoria Villarruel, contrastando la genuina emoción de los futbolistas con los que consideró un uso político de la situación. Textual, puede buscarlo usted, ¿eh? Y se la agarró con Villarruel, que estaba exultante. ¿Y qué quedamos? Kirno, vocero allí, ¿qué quedamos? Ese maravilloso triunfo de 2-1 frente a Inglaterra, esa bandera, despertó nuevamente el tema Malvinas, que estaba dormido. Si no se despertaba, en un par de meses, o ya el año que viene, íbamos a ver pasar los barcos, frente acá a las costas argentinas, llenos de petróleo argentino, en manos inglesas.
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Bueno, recién hablábamos del chamamé y acá tenemos el chamamé en portugués. Y vemos que esto es una manifestación cultural, te digo que es fascinante y sumamente popular en Brasil, donde no solo se traduce el idioma, sino que el género se ha arraigado con identidad propia, chamamé en portugués, y se convirtió en patrimonio cultural inmaterial

en varias de sus regiones. Y hay dos grandes regiones chamamecenas de Brasil. Una es el Mato Grosso do Sul, es más, Campo Grande, su capital, fue declarada oficialmente la capital nacional del chamamé en Brasil. Como sería corriente, ¿verdad? Bueno, ¿qué similitudes y qué diferencias tiene este chamamé con el chamamé argentino? Mientras busco otro tema, acá está, ¿eh? Esto es una selección muy buena, 100% chamamé, de Gregorio Fronteira. Esto está en vivo.

Hay algunas variantes entre el argentino y el brasilero. Por ejemplo, el chamamé argentino, el acordeón a botonera y guitarra, se caracteriza por bandoneón, acordeón a botonera y guitarras. En cambio, el chamamé brasilero, los fuertes acordeón a piano, también se usan los botones. El grito típico es el sapucá. En Brasil también es

0: Bueno, pero quiero escuchar, lo quiero escuchar cantado. En la parte lírica hay mucho paisaje, en el llamamé, nostalgia, el río, el amor profundo. En cambio, en el chamamé brasilero está más enfocado en la vida del gaucho, o mejor dicho, gaúcho, o el pantaneiro. O sea, aquí está el campo.
1: ¿Sabías que podés terminar el secundario acelerado y online?
0: Y el romance. Y el baile, el tema del baile. El argentino es cadencioso, muy rápido, le llama maceta. Y se baila abrazado. En el brasilero es más rápido, mucho más rápido y marcado.

0: También en el brasilero hay mucho humor en las letras.
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0: Que hay algunos exponentes muy interesantes, Luis Carlos Borges, Maciel Correa y Dino Rocha, son algunos de los más famosos. Y también tengo una curiosidad lingüística que refleja cómo los brasileños hicieron propio el ritmo, mientras que en la Argentina la palabra esta deriva de raíces guaraníes relacionadas con estar bajo la lluvia o cualquier cosa. En el lenguaje popular de Brasil se defiende con humor y picardía que chamamé significa chamamé para bailar. O sea, chamamé para bailar. Como llamame para bailar.

Bueno, muy bien. Aquí la palabra chámame para nosotros no tiene un único significado definitivo, sino que su origen y traducción varían según diferentes hipótesis lingüísticas e históricas, principalmente ligadas, ¿no es cierto?, a la cultura guaraní y al folclore del litoral argentino. A ver, una de las principales teorías sobre su significado chamamé es cualquier cosa o improvisación. Esta es la definición más segura de su real significado. Pero, según investigaciones publicadas por el Ministerio de Cultura de Argentina, sería enramada o bajo la sombra. O también dice, yo estoy en la lluvia, el resguardo, de la frase en guaraní, chea emea mame. Más o menos. Bueno, ahí está, chámame vecina, que bien nuestro también, bien nuestro, vamos.

Muy bien, continuamos en este Buen Día Vecino, Buen Día Vecino. Estaba sonando recién el celular, el 678-9929, pero veo que las máquinas a veces necesitan que se las refresque. Bueno, así que les pido que vuelvan a llamar para poder atender, porque bueno, había que refrescar el sistema, si no, no me permitía atender, No aparecía la posibilidad de atender. Pasa, estamos el lunes, usted sabe que los lunes hay que acomodar absolutamente todo.

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Muy bien, le deseamos un muy feliz cumpleaños a mi querido amigo, también columnista aquí del programa, asesor, y por sobre todo un excelente y muy buen amigo, Marcelo. Así que feliz cumple, Marcelo, que pases un día genial, que todos tus sueños se cumplan este año. También muchas veces la vida es más divertida con amigos como vos, así que te deseo lo mejor hoy y siempre. Vamos a brindar, levantamos la copa, una rica tortita, chocolate y bueno, todas las felicidades te mandamos, que tengas un día hermoso, a disfrutarlo entonces. Bien, qué mañanita vecina, qué mañana, por favor. 8:54.

Muy bien, continuamos en este Buen Día Vecino, Buen Día Vecina, Teresa, Barrio Obrero también. Buen día, Mabel, de Calle 10, feliz cumple para Marcelo, perfecto. Buenos días, falta mucho. Bueno, hasta luego.

0: 30 años. Después vamos a comentarlo, corte de las 9 de la mañana. Después de las 9 vamos a recorrer también a Gilda. ¿Estamos el lunes? Sí, señora, sí, señor. ¿Eh?
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Muy bien, seguimos saludando. Buen día, Horacio, buen comienzo de semana. Un abrazo grande. Fernando desde Hernández también presente, señor, ahí no puede faltar, ¿eh? Inés de Calle 41 tampoco, presente, consecuente. Hoy no estoy en el club de los madrugadores, me quedé dormida. Oh, qué problema es. Gregorio también, buen día, vecino. Buen día, Gregorio, buen día. Y también tenemos... se despertó Marcelo, está arriba Marcelo. Sí, lo sacamos de la cama. Lo sacamos de la cama. Así que bienvenido a este día lunes, este día.

0: Muy bien, ya habíamos saludado entonces a Marcelo Ventura Peña, que está cumpliendo años, pero sumamos otros cumpleaños en el día de hoy. Saludamos a Ramona Vieira. Feliz cumple, Ramona. Hace un par de meses que no recibo llamaditos, pero sé que está escuchando. Julia Nardone también, una oyente, muy fiel oyente de la radio. Julia Nardone, ella deja siempre sus mensajitos en las redes, así que tenga un día maravilloso, Julia. Susi González también. Susi, feliz, feliz día. Que tengas un día hermosísimo. ¿Qué mañana? ¿Qué mañanita?
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Esto lo decía un título chiquito, en apenas un recuadro, en la edición de papel de un diario, 8 de septiembre de 1996. Decía que habían muerto 7 personas, 6 mayores y una menor, y que había 11 heridos. Decía en el tercer párrafo algo sobre quiénes eran esos muertos y esos heridos. Decía, los ocupantes de la Casa Rodante pertenecían al grupo bailantero Gilda. Aquella noche, 7 de septiembre de 1996, que se convertiría en la noche de su muerte, la popularidad de Gilda no alcanzaba para convertirse en título periodístico. Ni siquiera de una nota cortita acomodada en el hueco de una página. Pero esa misma noche, la de su trágica muerte, empezaría a cambiar. Gilda tenía destino de mito popular. Los que sobrevivieron nunca olvidaron el chirrido de los fierros retorciéndose por el impacto del camión que los chocó de frente. 7 de la tarde. Recién había oscurecido. Es la peor hora esa. La peor hora es... Imagínense que hoy, un día como hoy, el sol en esa zona más o menos 18.40, 18.45. Se pone el sol. Así que recién... Recién estaba empezando la noche. Reitero, es la peor hora. En el micro de gira, en el que viajaban Gilda, su hija, su hijo, su mamá y su banda, se convirtió en un destrozo en apenas un instante. Kilómetro 129 de la ruta, camino a Chajarí, tenían pautada una presentación. Un camión de carga de origen brasileño mordió la banquina, se cruzó el carril e impactó contra el micro de la banda. Murieron Miriam Alejandra Bianchi, que llevaba unos años convertida como Gilda, su mamá Isabel Tita Scioli, su hija Mariel Elvio Mazzucco, que manejaba el micro, y 3 músicos, Enrique Quique Torosa, Gustavo Balbini y Raúl La Rosa. Entre los sobrevivientes estaba su hijo Fabricio, 8 años, y Juan Carlos Totti Jiménez, el descubridor y productor de Gilda, y para ese entonces también su amor. Daniel de la Cruz, trompetista de la banda y sobreviviente, se despertó por el impacto. Primero lo rodeó el silencio, enseguida los gritos desgarradores y el llanto. La trompa del micro había desaparecido. Ricardo Fuentes, asistente de la banda, alcanzó a ver que el buzo del camionero, que estaba a punto de asesinar a 7 personas, era amarillo. Lo que siguió para Ricardo fue pensar que si no se hubiera cambiado de cucheta en medio del viaje, estaría muerto. Mario Riquelme, también asistente de la banda, logró zafarse de los equipos de sonido que se derrumbaron sobre él. Fabricio gritaba, lloraba y repetía una sola palabra: mamá, mamá. Gilda y María, la hermana mayor de Fabricio, ya estaban muertas. Apenas algunas horas antes de la tragedia, Gilda y sus músicos se habían presentado en vivo en los estudios que Canal América tenía en la calle Humboldt. Ella es una verdadera diosa, es un talento de la movida tropical, dijo la presentadora y anunció que se venían shows en Entre Ríos y en Corrientes. Gilda, con un vestido blanco y bota del mismo color, bailó, sonrió y cantó Fuiste. Cantó también Paisaje,
el tema del

italiano Franco Simone, que ya lo volvió bien argentino. Le pidió a Mazzucco, el chofer, un cambio de último momento, que pasara por la casa familiar de Villa Devoto para levantar a su mamá y a sus dos hijos al viaje. Mariel y Francisco, perdón, y Fabricio, sus hijos Mariel y Fabricio, se sumaban cada vez que se podía, porque a Miriam, a Gilda, le importaba compartir todo el tiempo con ellos. Tita, su mamá, no era habitué, ese viaje era la primera vez. Casi todos los integrantes de la banda aprovechaban para hacer lo mismo. Cuando viajaban era a dormir. Las giras eran tan frenéticas como agotadoras. Pasadas las 4 de la tarde, ya subidos a la Panamericana, Gilda le dijo a Toti: dormí un rato y después tomamos mate. Dicen que esas fueron sus últimas palabras. En ese momento, el disco Corazón Valiente, ese que tiene una tapa icónica, la foto de Gilda con la corona de flores, se había convertido en un éxito enorme, pero sin dar un gran salto, todavía por fuera de los límites de la movida tropical. En el álbum había canciones que se inscribirían posteriormente en el imaginario colectivo de los argentinos, como Fuiste, Ámame Suavecito, Paisaje, y la que dio el nombre al disco. Y eso puso a Gilda y a la banda a girar a un ritmo que no habían tenido antes. Empezaron a presentarse en hasta 15 bailes por semana y llegaron a dar 34 shows en apenas 3 noches. Era extenuante y daba la sensación de que ese tren no iba a pasar otra vez. En cada presentación, Gilda conectaba con su público, se quedaba hasta firmar el último autógrafo. Si bien había poco público, bailaba y cantaba como si estuviera ante un estadio reventado de gente. Tocaba a los que le pedían que les tocara la cara, les daba un beso a los que se lo rogaban. Aunque a todos les insistía, aunque no tenía ningún poder de curandera, pues ya había empezado eso, que tenía un poder ella. ¿Podía ser? La gira impactaba en su salud, a veces le dolían los riñones, a veces sufría alergias graves que le agrietaban la voz y casi todo el tiempo sus pies se llenaban de unas llagas que sangraban. Pero igual, para que Miriam se convirtiera en Gilda, cada vez que tocaba subir al escenario había que ponerse unas botas que lastimaban, las medias se ensangrentaban y debía cambiarse el calzado muy seguido para que ni siquiera sus compañeros supieran que estaba sangrando. Y las cuentas no cerraban con ese trajín. Esta es la realidad. Las cuentas no cerraban. Sobre todo era imposible conseguir que los ingresos fueran estables. No había manera de comprar todavía una casa en la que vivir sola con sus dos hijos, algo que era uno de sus mayores deseos. Le había dicho a Toti que todavía le faltaba más de la mitad del dinero para acceder a la casa que deseaba. Si la música no empezaba a dejar mejores ingresos, esto lo dijo Gilda, se lo dijo a su productor musical y pareja, que iba a cambiar nuevamente su rumbo. Ella era maestra. Y Gilda había quedado a cargo de la economía familiar. Bueno, la historia más o menos la conocemos de Gilda, cómo llega a la movida. Pero lo que quería recordar hoy, es este terrible, terrible accidente que se ha llevado a tantos cantantes, algunos famosos y otros no tanto, pero son los que están todas las noches viajando, durmiendo, para, bueno, hacer su show y llegar a la fama.

En el kilómetro 129 de la ruta 12 hay un santuario al que todavía van muchos fanáticos de Gilda y muchos curiosos a ver cómo es el lugar en donde ocurrió la tragedia y nació un mito y para algunos incluso una santa pagana. Ya antes de su muerte, les había comentado, hubo fanáticos, sobre todo fanáticas, que le atribuían poderes curativos a la cantante. Ella insistía en que toda curación venía de la medicina, pero sus seguidores le decían que algún familiar enfermo le había hecho escuchar hasta el cansancio algunas de sus canciones y que ese familiar había mejorado. Le pedía que las tocara para sanarse y Gilda, siempre admitiendo que no había nada sobrenatural, los acariciaba con la misma ternura con la que le cantaba. Imagínense que toda esa santidad que le atribuían cuando cantaba se multiplicó tras su muerte. Bueno, ahí está la historia entonces, esta historia durísima, de una canción inclusive que habla de premonición. Que grabó para el disco Entre el Cielo y la Tierra. Miriam tenía 34 años, 6 años de carrera, había apostado por la vida que quería y la que su familia de origen y su marido le daban la espalda. Había pasado a buscar a sus hijos para compartir tiempo con ellos, había escrito canciones de desamor y también de empoderamiento y había creado algunos himnos de los que hoy usan los argentinos para bailar, cantar o alentar a su equipo. Es más, murió sin saber hasta dónde iba a llegar toda esa fuerza. Y hay una canción que le diría que es una despedida.

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3: Muy bien, continuamos en esta mañana. Teléfono habilitado, sí, 663-8077. Es el teléfono de línea, puede llamar, dejar su mensaje. No, en este no, perdón, en este llama. Atiendo y sale al aire, punto. O, si llama cuando va el tema musical, igual atiendo y tomo su mensaje. Donde puede dejar mensaje de texto, audio o videos, y también puede llamar, es al celular 678-9929. 678-9929. Bueno, Yolanda, ¿qué me dice Yolanda? Señor Horacio, como toda la ciudad conoce conflictos de idioma, que los funcionarios dejen de tomar a los afiliados como rehenes, dado que la salud es prioridad para la vida. Yolanda, totalmente de acuerdo, Yolanda. Y sobre tema idioma, lamentablemente ha bajado mucho la calidad de la obra social IOMA. Vive en conflicto. Uno tiene la sensación de que están manoteando el dinero para otra causa. Ha tenido fuertes conflictos con los prestadores, demoras en autorizaciones, cobros indebidos en los copagos. El tema es que, bueno, digamos, no hay mayores alternativas. Primero que, bueno, uno necesita una obra social. Y uno ha confiado durante tantos años en IOMA. Hay cosas que son realmente súper tramposas. Por ejemplo, si usted, remedios para la presión, para gente mayor. Pueden ser para cualquier edad, pero esto fundamentalmente, principalmente, para gente mayor. Cada vez son menos los porcentajes que cubren, aún con un coseguro. Y fíjese lo que pasa. Cuando viene el momento de las elecciones, unos meses antes de las elecciones, los medicamentos para la presión son totalmente gratuitos, cero peso. Bienvenido, una maravilla, espectacular. Pero ¿se da cuenta cómo utilizan la obra social también para buscar votos? Porque si lo pueden hacer, o están poniendo plata a ellos para darlo a cero peso. O es solamente parte de la campaña. Todas las últimas campañas, aún las que perdieron en Provincia de Buenos Aires, siempre apareció por ejemplo, es este medicamento y otros también, pero principalmente la presión cero peso. Bueno, ahí estamos, atrapados por el idioma, ¿verdad? Buen día, buen día, buen día también. Buen día, Walter. Buen día, vecino. Un gusto. Nora Plaza Güemes, encantada con el programa de los sábados, este sábado. Lo estaba esperando. Buena música romántica también. Me dice que hubo una nota muy interesante a un familiar. Está esperando que en algún momento le haga la nota a su sobrino, Maravilla Martínez. Y se refiere al programa de vivencias musicales, claro. Bien. Encantada. Dice que retrocede en el tiempo. Bueno, pues, sí, le vamos a pasar el dato a Elba. Bueno, se lo voy a comentar con todo gusto. Buen día, Isabel. Buen día, vecina. Buen día, también presente. Emilce de la Loma. Hola, Horacio. Me puse dos pares de media. ¡Ja! Dos pares de media. Y está frío. Encima se nubló de vuelta, otra vez. Llover no va a llover, ¿eh? No, de ninguna manera. Bueno, otro tema tiene que ver con el orden local. El Tren Roca circula con demoras por nuevo protocolo de control del personal.

Bueno, control de alcoholemia para conductores y guardas. Y la medida afecta al servicio. No debería afectar el servicio. Por más protocolo que haga, es un instante, un minuto, pap, soplaca. Ah, ahora sale el tren más tarde. No, señores. Yo les doy un dato, por ejemplo. Usted no lo sabe, yo sí lo sé. Personal de pilotos de avión. Es una constante que antes de tomar el vuelo tenga que pasar por un control de alcoholemia. Y nadie dice nada. Los aviones no salen más tarde, ni se suspenden, ni les da ningún tipo de bronca. Lo que pasa es que es solamente un tema de seguridad. Seguridad. Y también para el personal, claro que sí. El personal de seguridad tiene que hacer control. Yo recuerdo haber visto imágenes de personal, de conductores de trenes, dormirse. Veíamos las imágenes. Dormidos. Un ratito. Y como tienen, hay un sistema que hace que cuando se produce el cabeceo, ¿sí?, se empieza a frenar el tren. Así que alguno anda a los tirones porque se está durmiendo el... ¿Cómo se va a dormir un guarda? Un guarda, un conductor de tren. El manejador, como decía mi abuela. Hemos visto también cómo, para no mostrar este tipo de actitudes, tapar la cámara, ahora está súper prohibido, ahora, si tapas la cámara, vas preso. El motivo de la demora está relacionado con la implementación de cambios en el protocolo de control de alcoholemia que deben cumplir los trabajadores ferroviarios. Que en un principio habían dicho que había problemas eléctricos y todo, no era porque estaban controlando a ver si estaban manejando borrachos. Bueno, por hacer un control no debería haber ningún tipo de demora. Pero esto es bueno. ¿Acaso al propio sindicato esto no le da una mayor seguridad? ¿Puede enojar a la gente del sindicato que estén haciendo un control o están ellos tapando algo que saben, encubriendo algún hecho que saben que muchos manejan con alcohol? Pero no pasa nada, pasa. Bueno, docentes lanzaron un paro provincial de 48 horas por bajos salarios. La Asociación de Maestros de la Provincia de Buenos Aires, paro de 48 horas, un duro mensaje contra la política salarial del gobierno de Axel Kicillof. Bien. Me gustaría también Kicillof, como le pedimos también que ponga la cara Mirei para los asuntos que son nacionales, también lo haga acá en provincia, ¿no le parece? Bueno, se viene partido de Estudiantes con Corinthians. ¿Qué partidazo va a ser? Estoy seguro. Bueno, Corinthians puso titulares y perdió con el último en Brasil. Último. Corinthians cayó 2-1 con Chapecoense.

con la mayoría de titulares y llegará al país para enfrentar a Estudiantes para los cuartos de final de la Copa Libertadores. Este equipo chapecoense, reitero, está hoy en último en la tabla. Último. La Asociación Chapecoense de Fútbol así que recordemos cuando digo chapecoense quería detenerme un instante en un accidente aéreo murieron casi todos los jugadores fue hace 10 años se está por cumplir 10 años Chapecoense viajaba a Medellín para disputar el partido de ida de la final de la Copa Sudamericana. Mira hasta dónde había llegado, maravilloso. Sin embargo, el vuelo que transportaba desde Santa Cruz, Bolivia, hasta Colombia, se quedó sin combustible y se estrelló en Antioquia. Estaban ahí, a 108 kilómetros del aeropuerto. Fallecieron 71 de los 77 ocupantes. Entre ellos 19 futbolistas, el presidente de la institución, el entrenador y casi todo el cuerpo técnico. Solo sobrevivieron tres jugadores, Jackson Foreman, que le amputaron su pierna derecha, Alan Ruschel y Neto. Yo recuerdo la conmoción, fue tan increíble y también como la solidaridad, por ejemplo, de un equipo Atlético Nacional que le ofreció jugadores. Es para recordarlo esto. Cómo cómo fueron solidarios por la locura del piloto y también dueño del avión y dueño de la empresa que por ahorrarse una carga de combustible, primero que el avión lo llenó de combustible, llegaba justito, ¿no? El avión necesita por lo menos media hora más de combustible, al destino tener por lo menos media hora más de combustible, como mínimo. Llegaba justito, podía tener 10, 15 minutos más de combustible. Pero no la media hora. Que de hecho, si la hubiera tenido, se hubieran salvado. ¿Por qué se ahorraba? Se ahorraba porque tenía que aterrizar en otro aeropuerto y ahí le cobran. El combustible sí hay que pagarlo igual, ¿no es cierto? No. Eso está incluido ya en el viaje. El tema es que le cobran, cuando aterriza en el aeropuerto, la tasa de aeropuerto, por eso un par de miles de dólares que se la quería ganar la empresa, que de hecho ya estaba también incluida en el precio final. El horror que este mismo avión hacía poquito tiempo había llevado a la selección argentina, hacía poquito tiempo, muy poquito tiempo, había llevado con la misma tripulación a la selección argentina. Así que bueno, el horror del piloto por no cargar combustible y encima se complica. Si él desde el principio hubiera dicho que estaban en emergencia, desde el principio también se hubieran salvado. Él se confió que el combustible que tenía le iba a alcanzar igual. ¿Por qué? Porque si él decía, cuando estaba viniendo, estaba llegando, había tráfico. Él si se declaraba en emergencia, la empresa iba a ser sancionada también con una multa en dólares. ¿Por qué? Sí, ¿por qué no tenía media hora de combustible? Había un error ahí, estaban cometiendo un error. Entonces, hubieran aterrizado sin problema. Pero esto se le sumó que un avión que estaba por había entrado en emergencia un avión por una pérdida de combustible. Y esto demoró el tema del aeropuerto y por eso

Este avión que tenía a todo el equipo de Chapecoense tuvo que sobrevolar algunos minutos a una distancia más o menos de 10 kilómetros del aeropuerto. Y se fue demorando porque también había otro, un tránsito. Había que esperar y estar último en la cola. Hasta que el piloto, cuando dijo, pidió vectores, o sea, pidió la indicación exacta del vector para dónde ir para aterrizar porque ya no tenía combustible. Y no, se le acabó combustible. Y se cayó. Bueno, Corinthians entonces perdió con Chapecoense este inesperado traspié en el Brasileirão 2-1. Ahora se viene el pincha, si el pincha afina un poquito la puntería, tiene la gran oportunidad de hacer un par de goles a Corinthians aquí en el 1 para ir más tranquilo a jugar a Brasil. Me pidieron la Sole y cumplimos.

0: Muy bien, cumplimos con Norma entonces en este buen día vecino, buen día vecina. Estamos aquí desandando esta mañana, son las 9:48. Buen día, buen día, buen día. La papa puesta, la radio encendida, todo bien, todo listo. Muchas panaderías están abiertas el lunes, ¿eh? Muchas panaderías abren el lunes. Por ahí usted guardó algunas facturitas, algún vigilante, algunos escones, cañoncitos, tortitas negras, vecina, vecino.
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3: Muy bien, continuamos en este Buen Día Vecino, Buen Día Vecina. Ahí estamos con la camarita, está todo bien, todo en orden. Quiere asomarse el solcito, se asoma, no se asoma. La temperatura 9.462, el porcentaje de la humedad. Usted sabe que se nota que se va acercando la primavera porque el conteo de polen está más alto de lo normal hoy, ¿eh? Así que para los alérgicos, acá me pongo en primera fila, a cuidarse en el día de hoy. Tema polen. Calidad del aire está mejor ahora, 27, está mejor, mejor. Polen de árboles está medio, ya se pone en rojo esto. Si el clima lo permite, disfrutamos del aire libre, ¿verdad? El día está precioso, a pesar de ese polen, no hay ningún inconveniente. Pero aquellos que son alérgicos, enseguida se dan cuenta. Bueno, estaba recién hablando de la factura. Cañoncito, un cañoncito. ¡Oh, qué rico un cañoncito! A veces rellenos de pastelera, otras veces explotamos con el dulce de leche, espolvoreado con azúcar impalpable. Se hace alusión a los cañones del ejército. Algunos lo bañan en chocolate, a mí no me gusta, pero también le meten chocolate. Vigilantes. En el panificado se trata de una burla contra las fuerzas policiales. En algunos casos suele llevar membrillo o crema pastelera. Usted sabe que la media luna, se trata de una blasfemia contra el Islam. ¿Cómo? Se trata de una blasfemia contra el Islam. En 1529, Viena estaba sitiada por ejércitos turcos. Qué hermosa Viena, qué hermosa. Bueno, ejércitos turcos, por lo que los trabajadores de paraderías tomaron como referencia la media luna musulmana que flameaba la bandera del campamento enemigo y moldearon dicha forma. Se suele afirmar que la gente del pueblo solía asomarse por las murallas de la ciudad para mostrarle a los soldados turcos cómo comían las medialunas. Señal de protesta y provocación. Y están los libritos también. Y este panificado hace referencia a un instrumento fundamental de la educación. Sacramento, usted ya se imagina por dónde viene, con relleno de membrillo. Y su nombre es una crítica a la Iglesia Católica.

Los panaderos en 1888 bautizaron a la factura como bolas de fraile o suspiro monja para ironizar sobre los curas y las monjas. ¿Dulce leche o crema pastelera? Me gusta más con dulce leche. Qué rica. Cremona. Muchos creen que la misma representa a una fila pegada de letra A. Es como también símbolo del anarquismo. Todo esto pasó con el anarquismo y arrancó con un gran paro de panaderos que hubo. Hay también quienes aseguran que el caso de la Cremona tiene que ver con la persona que lo creó, que fue un italiano inmigrante de Cremona. Si yo mal no recuerdo, esa zona de Lombardía, ¿verdad? Bueno, estos son algunos de los cañoncitos, bombas, las burlas, nombres con ironía, ¿verdad? ¿Quién habrá inventado la factura? Bueno, factura es el nombre genérico que le damos aquí en Argentina. Usted va a otras partes del mundo diciendo factura y la mira con una cara diciendo, ¿qué? Che, me faltó el churro. ¿Qué más? Las tortitas negras. Cara sucia también, ¿verdad? Bueno, la historia aquí en Argentina, insisto, tiene que ver con el... Tienen un problema bárbaro. En aquel momento creo que le llamaban algo así como la sociedad cosmopolita. Sociedad, a ver cómo era. Sociedad de resistencia. Sociedad cosmopolita de resistencia y colocación de obreros panaderos. ¡Pac! No pasaron dos años que hicieron una huelga. Vamos, huelga. También les pagaban era una miseria lo que les pagaban. Y estuvo cerrado durante varias semanas la panadería. Y por eso estaban tan enojados, tan calientes. Y le echaban la culpa al gobierno, que aparecieron los apodos que ofendían al gobierno, a los militares, a la iglesia, a todos. Eran anarquistas. Bien. Después te vas a sorprender que si anda en el mundo buscando facturas no las va a encontrar. No. Hay pastelería en general, sí, pastelería en Alemania, en Francia, en Dinamarca, en Estados Unidos. Pero así, facturas como la que consumimos acá, no. En España le llaman... bollería, factura no, bollería. En México, pan dulce. No a lo que nosotros como conocemos pan dulce, no, pan dulce. Bollos también. 9.58. Qué mañanita vecina, vecino. Vamos un poquito más de música. Y ya estamos regresando para entrar en la última hora de programa. Estaba recién también. Yo me había hecho un pedido. Me habían hecho un pedido. Y estoy buscando dónde lo había. Algo romántico, Martina, temprano. Pero bueno. Vamos a cumplir
primero

con Hilda. Sí, Hilda, acá está. Todo listo, ya está saliendo un tema de Vicentico que no lo podía encontrar. Ahora sí, acá lo tengo. Cumplimos entonces, Hilda, Vicentico, el tema. Solo un momento y con esto esperamos el top de las 10 de la mañana.

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0: Muy bien, la temperatura en La Plata, 9 grados 8, 62 el porcentaje de la humedad, y ya estamos en contacto con Rubén, con Angélica. Angélica, Rubén, buen día, buen día, buen día.
1: Buen día, Horacio.
0: ¿Cómo están?
1: Todo bien, gracias.
2: Muy bien, muy bien. Así que hoy es el cumpleaños de nuestro amigo el doctor Marcelo.
0: Exactamente.
2: Bien, perfecto. Esperemos que venga el viernes, así lo aplaudimos.
0: Bueno.

0: Angélica, usted.
1: Bueno, gracias, Horacio.
0: Ah, sí, veo. Yo la quiero mucho, por eso.
1: Bueno, gracias, igualmente.
2: El presente audio está dedicado a todos los jóvenes de nuestro país, extensivo a los jóvenes de todo el mundo, mediante el Internet de Radio Rocha, de Buenos Aires, Argentina, que se aman a sí mismos y a sus respectivos países y su bienestar. Desde el Halcón de Rubén les habla El Buscador, título honorífico otorgado por el doctor profesor Jorge Bucay de Argentina a todos. Todos somos buscadores. Mientras sigamos caminando por los senderos positivos de la vida, en cuerpo y alma, recibiendo la bendición del sonido del viento a través del tiempo y la distancia. Día 7 de septiembre del año del Señor 2026. Ya les desarrollo una escritura de colores del padre claretiano Alfonso Milagro. No es frecuente oír decir ante cualquier circunstancia: lo hice porque me arrastró la corriente, la costumbre. No debes dejarte arrastrar por nada ni por nadie, que no sea tu propia conciencia, joven, porque en tu vida no debes tolerar que mande nada ni nadie más que tú. Si te dejas arrastrar, serás como hoja de árbol caída y seca, y por lo mismo ya infecunda y estéril. Si permaneces fiel a los dictados de tu conciencia, serás como la roca milenaria que siempre señala la ruta a los caminantes. No quieras, pues, sincerar tu culpa cuando obras arrastrado por la corriente. En realidad, lo único que te arrastró fue tu falta de voluntad, la debilidad de tu carácter. Si te dejas arrastrar, eres una cosa. Si no dejas que nada ni nadie te arrastre, eres simplemente hombre. Sé persona, no seas cosa. Pide al Señor que fortifique los músculos de tu cuerpo y también los resortes de tu voluntad. Para tener en cuenta, querido joven, ¿qué es la familia? Es el lugar donde siempre te esperan, dijo el hogar. Es quien te abraza aunque hayas fallado, dijo el perdón. Es la que te enseña a levantarte cuando caes, dijo la fuerza. Es compartir lo poco o lo mucho sin dudar, dijo la generosidad. Es sentirte amado aunque estés lejos, dijo el corazón. La música nos dice parábola de uno mismo. Es un famoso poema y canción del artista argentino, mi amigo del alma, Alberto Cortés. La obra describe el paso del tiempo, la juventud llena de ilusiones, la ambición y la posterior caída o vejez hacia el olvido. Uno comienza joven, lleno de fe, subiendo los primeros escalones de la vida, con ilusiones y seguridad en el futuro. Se llega a lo alto flotando como un globo, sumando vanaglorias y ambiciones, a veces subestimando a los demás. El tiempo pasa y el cuerpo y la fama bajan lentamente hacia el olvido, enfrentando el balance de lo que se quiso ser y no fue. Parábola de uno mismo, Alberto Pampa Cortés. Bien, para tener en cuenta, no guardes rencor, guarda distancia. Es más sano, más sabio y mucho más elegante, recopiló María Angélica. Bien, bendiciones, hasta siempre, doctor René, amigazo a Pavarero. Adiós, gracias mil. Chao, Juan.

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2: Muy bien, vecina, vecino, seguimos recibiendo mensajitos, llamados también a través del 663-8077 y el celular 678-9929. Mica San Carlos, del presente, presente Horacio, buen día, buen lunes, ya estoy levantada, ya estoy en actividad, pero hoy otro paro, otra vez, mi hija no va al colegio, es cierto, es cierto. Y siguen los paros, siguen los paros. Me dice, buen día Horacio, llegaron las primeras golondrinas a Punta Lara. Me avisan que estamos cerquita de la primavera. Buen comienzo de semana y equipo. Espectacular. Yo todavía no presté atención. No voy a estar a prestar atención porque vamos a tener que verlas entonces. Hoy aquí también, en aquí en La Plata también, ¿eh? Sí. La golondrina. Irundo rústica también se la llama. Tiene este hábito migratorio que hace miles de kilómetros de distancia, miles. Hay en Europa, en Asia, África, en América, Australia, todos lados. Porque viaja, no tiene ningún problema, cruza un océano, ningún problema. Son fuertemente migratorias, fuertemente, reitero, migratorias. Por ejemplo, están llegando, ya me están avisando ahí que están llegando a la Argentina, principalmente a la Argentina Central. Está fuera del país.

peligro de extinción. Aunque algunas poblaciones han sido amenazadas específicamente. Aquí, la Argentina, no. Normalmente utiliza estructuras construidas por el ser humano para reproducirse. Construye así sus niditos en forma de taza, con así bolitas de barro. Se alimenta de insectos que atrapa en vuelo. Fundamental, insectívora, fundamental. Es pequeñita, chiquitita. Entre 15 y 20 centímetros de longitud. ¿Qué otro dato puedo darle? Hay varias subespecies. La que recibimos aquí viene desde California. ¿Cómo? Desde California. Termina el verano. Regresa al mismo lugar de donde salió. Y la que llega acá, es posible, si no es su primer viaje, ya regresan al mismo lugar. ¿Cómo lo hacen? Una maravilla. Regresan a su mismo lugar, impresionante el viaje que hacen. Y tanto se ha escrito de la golondrina, tantas canciones, tantos poemas. Acá lo tengo a Sergio Denis, Las golondrinas.

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0: Becker, por ejemplo, Gustavo Adolfo Becker, con Volverán las oscuras golondrinas, en tu balcón sus nidos a colgar, y otra vez con el ala sus cristales jugando llamarán. Pero aquellas que el vuelo refrenan, tu hermosura y mi dicha a contemplar, aquellas que aprendieron nuestros nombres, esas que no volverán. Ahí está, una belleza, belleza. Bien, lo recordaba también que hay un tango, el tango Golondrinas, y si mal no recuerdo, este es Gardel, ¿verdad? A ver. Sí, me lo estuvo tarareando recién Liliana de Berizo, que se está levantando y está levantando vuelo.
1: 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También ellos sueñan así, son nostalgias de golondrinas.
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0: Ay, María también me decía, Golondrina un solo verano. Ahí está, la canción, claro. Carmen de Calle 39 también me estaba recitando el poema. No se anima, ¿por qué no se animan a recitarlo a micrófono abierto? Gracias, María Marta también, desde Punta Lara. Está buscando a la golondrina.
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0: las alas plegadas también suele volver.
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1: Pescaron otro esturión en el Río de la Plata y los científicos piden ayuda en búsqueda de más ejemplares. ¿Pero qué, los van a depredar?
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1: Bueno, muy bien. Un pescador atrapó este pez, que es muy poco frecuente aquí en el Río de la Plata. Voy a explicar por qué. Es el esturión. Y grande, bastante grande. Estaba haciendo pesca nocturna. Esto hace un rato nada más, esto anoche. Enseguida, foto, video. Allí se lo muestra el pescador mostrando al ejemplar, todavía enganchado al anzuelo. Estaba en principio tratando de desentrañar de qué especie se trataba. Es más, en el video dice, no lo puedo creer, no sé qué es. Claro, no sabía qué era justamente. A ver si se escucha el audio, a ver si tenemos suerte. A ver.
4: No debe ser.
1: Epa. ¿Qué pasó por acá? Perdón. Ajá. A ver.
4: No debe ser.

0: La Plata, no, no lo puedo creer, no sé qué es. ¿Qué es, boludo?
1: ¿Qué, un tiburón eso?
0: No sé qué es, amigo.
2: Bueno, la captura se suma a otros registros que han sucedido en los últimos tiempos en el Río de la Plata. Los expertos recomiendan conservarlos congelados o en frío, tomar fotografías nítidas y registrar datos como fecha, peso, longitud y el lugar exacto de la captura. El objetivo es reunir información que permita conocer cómo se comportan estos peces en aguas locales y estudiar también cómo han cambiado de ecosistema. Y hay una razón. Preocupa aquí en el Río de la Plata. Es un pez que habita en el fondo y podría competir por alimento con especies nativas de importancia ecológica y comercial. Bueno, aparentemente la hipótesis sobre el origen de estos peces apunta a fugas accidentales desde instalaciones de acuicultura y establecimientos vinculados a la producción de caviar. Están en la cuenca del río Uruguay. Según esa explicación, algunos ejemplares habrían seguido el curso del río hasta alcanzar el estuario del Río de la Plata. Pero bueno, están tratando de investigar el porqué del esturión. Yo quiero contarles un poquitito. Cuando dice, parece un tiburón, sí, mucho más pequeños obviamente, pero tiene el aspecto de un tiburón. Tiene el aspecto de un tiburón. Es cartilaginoso, muy parecido al tiburón. No tiene escamas comunes, tiene placas óseas, llamados escudos. Se alimenta en el fondo, no tienen dientes en su etapa adulta, tienen barbas sensoriales para detectar alimento en el lodo. Pueden vivir, acá es el tema, más de 100 años. Tardan hasta 15 en reproducirse, pero pueden vivir más de 100 años. El esturión es muy, muy conocido porque se obtiene caviar. Y por eso también una depredación, ¿verdad? Pero no acá en esta zona, porque nosotros, insisto, esto es un pez para nosotros exótico. Hoy en día la mayor parte de caviar legal procede de la acuicultura controlada. Y empezaron a aparecer, recientemente inclusive, en el Río de la Plata, en el Río Uruguay y en el Río Paraná. El CONICET sostiene que se trata de una especie exótica escapada de criaderos comerciales. Actualmente solicitan a los pescadores que si capturan uno, no lo devuelvan al agua y lo entreguen para estudiar su impacto ambiental. Así que a tener en cuenta eso, ya les dijeron, ya sería cosa de balón frío y todo, bueno, ponerse en contacto con la gente del CONICET. Bueno, es más, dan teléfonos también. Hasta dan por WhatsApp un teléfono donde comunicarse y todo. Pero está bien que se publique esto, porque en algún momento alguno encuentra alguno, googlea y lo va a encontrar el teléfono o el correo. Así que bueno, ahí siguen apareciendo esturiones, lo que es increíble la cantidad de años que pueden vivir, ¿eh? Hasta 100 años. 1039, celular 678-9929, 678-9929. Hoy hemos hecho un repaso, hemos ido de acá para allá, hablamos de todo. Del chamamé argentino, del brasilero.

0: poncho. Hemos hablado de todo un poco. Me está faltando la temperatura, 9.9, la temperatura, reitero, 9.9, la humedad baja, 60%, en Ensenada, 9.3, 9.2 en Berisso, 9 en Punta Lara. Está intentando salir el solcito, bienvenido al sol, vamos a llegar a 14 grados, y el sol se pone a la hora 18:40. Bueno, están pidiendo informes por el plan de separación de residuos y gastos millonarios en artículos de librería. Todo esto se presentó en el Consejo Deliberante. Piden que den detalles del proyecto de separación y tratamiento de residuos orgánicos compostables en dependencias municipales. No dan datos, está todo muy escondidito por ahí. Cuando algo se esconde, no se, al contrario, debería mostrarse qué buen trabajo se está haciendo. Y también en este municipio sostenible, los gastos que hace un plan municipal sobre gastos de librería, que este año han sido récord. Los gastos están identificados como autobrillo, abre cartas y otros. Son 68 millones. ¿Gastan 68 millones? ¿Qué hacen? Bueno, veremos qué contesta el Consejo Deliberante. Pues es importante mantener este tipo de información, ¿verdad? Para saber qué se gasta dinero, y más cuando ahora nos acercamos a elecciones.
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1: Bueno, hace unos minutos nada más, un poco más de 10 minutos, empezó la sexta audiencia, el juicio al asesino Pity Álvarez. Dos peritos de parte advirtieron de que no es posible.

difícil descartar un riesgo de vida para Pity Álvarez. Los abogados del músico realizaron nuevas presentaciones y volvieron a pedir que se suspenda el debate. Ya lograron que pasaran tantos años. Y siempre hay este tipo de argumentos, ¿no es cierto?, para dilatar los juicios y después este tipo va a terminar libre, lamentablemente. Tres tiros le pegó a una persona que decía, me iba a pegar un golpe de puño. Ahora, está tan mal, descompensaciones, que no le encontraron nada de todas maneras, se cansó de dar recitales. ¿Cómo se explica eso? La tensión, el estrés, calor, frío, tipo ningún problema para estar sentado y escuchar. El daño que hizo, para eso no puede. Ahora yo digo, ¿para qué está presente? Que no esté presente. No puede, bueno, que no esté presente. Glucosa alta. Hay medio mundo con glucosa alta. Hipertensión. ¿Por qué? Porque no había tomado su medicación. Y entonces, está descompensado. El informe indica que está, además lo han examinado, y esa marcada tendencia a la sobrevivencia es porque es un drogón. Es más, reconoció antes de que sí, que había tomado cocaína. ¿Cómo accede a esto? El tipo supuestamente no está. ¿No está preso? ¿En su casa? Bueno. También se había reconocido que tomó pasta base, sobre todo. También el abuso de morfina. Se le ve morfina en la mano, en las pinchaduras. Bueno, piden que hagan un tratamiento médico interdisciplinario. Por encima tenemos que pagar todo esto. ¿Encima tenemos que pagar todo esto? Yo no entiendo nada. No, bueno, no tenemos que desearle a una persona. Yo no deseo nada. Yo no le creo. Insisto, glucosa, presión, millones de personas. Y que van todos los días a laburar. Bueno, ya los abogados dicen, no. Están evitando que vaya a una cárcel tras las rejas. El daño que presenta el cantante no es recuperable, necesita tratamiento de por vida. Insisto, ¿cómo hizo para dar tres recitales? No, bueno, eso fueron su sentencia. Bueno. 10:48. La verdad que, insisto, a mí me da mucha pena que no se haga justicia ese hombre que discutió, voy a saber por qué discutió, y recibió tres balazos de este asesino. De esta porquería. Radio.

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1: Tenemos unas fronteras tan lábiles que, bueno, un tal Jimmy

un narco expulsado del país y volvió, es lógico. Y aquí lidera una banda integrada por mujeres. Otra vez lo van a... Nacionalidad peruana, ¿lo van a mandar de vuelta a Perú? Buró los controles migratorios. Aquellos que hemos cruzado la frontera, ¿por dónde querés que pase? Son muy lábiles. Cuando tenemos tanta frontera, es imposible controlar. Es imposible. Pero, hay otros controles que son más difíciles de burlar, que son los controles en rutas, controles sorpresas. Gendarmería. Encima de esta persona, se tenía todo tipo de datos, huellas, se sabe hasta el aliento que tiene. Es más, regresó a la misma villa. ¿Dónde está la policía? La policía de investigaciones. Hablando de policía de investigaciones, estuve los otros días con gente de investigaciones. Es una situación muy, muy curiosa que estamos investigando. Muy curiosa. Bueno, regresó a la Villa 31. Había sido condenado y expulsado del país. Y siempre se comete un error, y el error lo delató, porque si no, nunca se habían enterado. Nunca. Detuvieron a una mujer con 2 kilos de cocaína. Notaron que su celular no paraba de sonar. Y en la pantalla salía el nombre de Jimmy. ¡Jimmy! Llamaba a Jimmy como loco. La jueza federal María Servini Curia, de gran experiencia en esto. Aparte, Jimmy no se escribe como habitualmente lo escribimos, sino es J-H-I-M-I. Y, ¿verdad? Che, ¿quién es ese Jimmy? Era el dueño de la droga. Y ahí está. Jimmy, muy escurridizo, obviamente, tiene todos los elementos para escaparse. Se mudaba de hotel en hotel. En el microcentro porteño. ¿Qué tipo de control había en el microcentro porteño? Nada. Pero no estamos en hotel, no sé, qué sé yo, en Junín. Que hay tantos en Mar del Plata. No, en el microcentro. Bueno, al final lo agarraron. Que no sé qué van a hacer, lo van a mandar de vuelta. Bien, es una calecita esto. 10:53, vecina, vecino. Bueno, qué pena, ya estamos en la parte final de este buen día, vecino. Buen día, vecina. Ponemos un poquito de música, nos acomodamos y nos empezamos a despedir. ¿Me quedan 6 minutos? 6 minutos nada más.

Muy bien, nena, en este buen día vecino, buen día vecina, ya entramos entonces en este final, final, final, y ya está listo, preparado, todo en orden para que suene Banda 21, el tema Escúchame. Con esto nos vamos, me voy. Muy bien, el Colegio Médico, con esta me voy, esta información de último momento, el Colegio de Médicos alertó sobre los riesgos de la teleconsulta y pidió fortalecer las garantías para la atención de pacientes. La entidad planteó la necesidad de establecer criterios que permitan garantizar la atención médica segura y de calidad. Bien, a mí me salvó la vida. A mí me salvó la vida una teleconsulta. ¿Por qué también surge la teleconsulta? Primero que es un elemento primero de emergencia rápida, ¿no es cierto? Podemos tener ya rápido un dato para después ir al médico, a la emergencia. Llegamos a una guardia, el Hospital Español. 20 personas, 30 personas. La consulta es chiquitita, ¿no es cierto? Me da un poquito la garganta. Chica, después se deriva, bien. Pide un turno. Dentro de un mes y medio, dos meses. ¿Hablo? En lo privado. Pide un consulto en estos lugares de idioma. Con un poco de suerte, en 20 días, 30 días, pedís un turno para oftalmología, un mes y medio. Bien, obviamente no me hace una consulta de oftalmología, una teleconsulta, pero sí podría pasar también. Uno tiene una urgencia, una emergencia. Bueno, así que no tengan miedo, no van a perder el trabajo. Es un elemento más que suma, porque de hecho, quien está en la teleconsulta, a esta gente del Colegio Médico, Distrito 1, son médicos.

Bueno, nada más. Final, final, final. Qué pena. Salió el solcito, salió el sol. Está lindo, me gusta. En esta mañana igual tan fría. Ahora está mejor. 10 horas, temperatura llega a 14. 61 el porcentaje de la humedad. Vecina, vecino, la presión alta. 1027, decimal 7 en hectopascales. Viento no noreste a 12 kilómetros por hora. Nada más. La invitación es reencontrarnos mañana. Si el programa de hoy te gustó, si el contenido de hoy te gustó, el de mañana te va a encantar. Tendremos una dosis de entretenimiento, noticias, humor y la mejor música. Ahí está, nada más. Buen día, vecino, buen día, vecina, donde la música y las noticias se encuentran. Y nos acompañamos por sobre todas las cosas. Como siempre les digo, yo los voy a extrañar. Si ustedes quieren, me extraño que sea un chiquitito, un poquitito.

0: Chao. Hasta mañana entonces.
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10: Hola, hola gente linda, ¿cómo les va? Bienvenidos, bienvenidas. Aquí estamos nuevamente juntos en esta nueva edición de Súper Cerca, el programa que escucha el país. Estamos en este comienzo de semana, en este lunes.

0: Lunes 7 de septiembre del 2026 y aquí estamos con ganas de empezar la semana. Bueno, ya estás cansado, falta todavía para las vacaciones, te pido por favor que le pongas onda porque todavía queda un tramo. Por eso vamos a ponerle onda, que estamos en el mes de septiembre, nos aferramos a algo como para tomar energía. Es una cuestión de actitud, como dice nuestro querido Fito. Así que bueno, les cuento que tenemos en el programa de hoy, mira, tengo noticias insólitas, los pingüinos que adoptaron un huevo. También en el bloque para los más chiquititos tengo la historia de los relojes. En alimentación y salud vamos a hablar del jengibre. También, ¿sabés que los delfines se llaman por su nombre? Ah, mira vos, dijeron que, viste, que dicen que es el mamífero más inteligente. También en la historia de la cocina vamos a hablar del gauchito, del sanguchito de miga, así te lo digo. Y algunos tips para blanquear tus dientes. Mira vos, hay de todo como en botica tenemos aquí en el programa. Y están, por supuesto, los saludos de ustedes que se comunican con nosotros. Hola, les hablo desde La Pelada, Santa Fe. ¿Dónde queda La Pelada? ¿Cuántos kilómetros de Rosario, por ejemplo, como para ubicarnos? ¿Y qué hay en La Pelada? Cuéntenme, porque yo quiero saber qué cositas tiene o qué lugares o qué fiesta típica tiene, ¿no? La ciudad en la que vivís. Me llamo Gustavo, soy recolector de residuos. La radio nos acompaña todo el recorrido en el camión. Uy, qué lindo lo que contás, ¿eh? Las recomendaciones del bloque de salud sobre la importancia de hidratarse bien y hacer estiramientos físicos para evitar dolores de espalda me vinieron al pelo, claro, con lo que corren, ¿no? En algunos lugares está, pero lo que labura un recolector de residuos. Así que quiero, uy, mirá con qué querés. Y lo vamos a poner para empezar esta canción, ¿eh? Bien power. Los Pericos, Párate y Mira quiero, que es uno de mis temas preferidos. Y claro, nos lleva a otros tiempos. Así que dale, vamos a empezar el programa con Los Pericos, Párate y Mira.
1: Buena gente,

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1: Y esto que te voy a contar es increíble, ¿no? En un zoológico, dos pingüinos machos se hicieron famosos mundialmente. ¿Por qué? Porque armaron el nido, se turnaron para empollar y criar un huevo que les dieron en adopción. Cuando nació el pichón, lo cuidaron como cualquier pareja experta, repartiendo tareas y protegiéndolo del frío. Los visitantes hacían fila para ver el milagro de la naturaleza. Los biólogos dicen que estos pingüinos demostraron que el instinto de criar no entiende de géneros y que el amor parental es una cuestión universal. Mientras tanto, muchos humanos se quejan de que criar es difícil. Estos dos pingüinitos, mira vos, le dieron amor a este huevito que adoptaron y ahora son una familia feliz. Come on.

0: Disney, Sawson and aquí en Super Cerca. ¿Y vas a comunicarte con nosotros? Sí, claro que sí, porque si no, sabés que vas a tener un mal día, eso lo sabés, ¿no? Lo tenés incorporado. Pero si te comunicas, ya te cambia la onda, te cambia la onda. 011-15-33-675-009. Ese es nuestro WhatsApp, ¿te lo digo más despacio? 011-15-33-675-009. Pero habla bien, dale. Pero igual llamanos, nos dejas un mensaje y nos pedís una canción.
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0: Y en nuestro bloque para los más chiquititos hoy está...

0: Estamos hablando del origen de los relojes. Marco Vitruvio fue de los primeros en hablar de estas máquinas, que hasta la fecha siguen siendo muy pero muy importantes. Vitruvio describía un reloj de agua. Los egipcios tenían algo similar a los relojes de arena que utilizaban para saber los movimientos del sol. Se llamaba clepsidra. Se cree que los grandes relojes fueron inventados en Occidente por un monje llamado Benedicto Gerberto, aunque se habló de estos tiempos atrás con los bizantinos. El primero que imaginó construir relojes de bolsillo fue Pedro Bell de Nuremberg. Su figura le valió el nombre de Huevos de Nuremberg. En 1647, Christian Huygens aplicó a los relojes de torre o de pared el péndulo, cuyo descubrimiento se debe a Galileo. Huygens o Huygens dividió la hora en 60 minutos y estos en 60 segundos, como los conocemos hasta el día de hoy.
1: ¿Qué es un volcán?
2: En las profundidades de la Tierra, la temperatura es elevadísima. Por lo tanto, los materiales que se encuentran allí tienen también una temperatura muy alta. Estos materiales se almacenan en enormes depósitos que a través de una especie de chimenea se ponen en comunicación con el exterior por una abertura de la capa terrestre llamada volcán. Las erupciones volcánicas se producen cuando los materiales almacenados explotan y suben por la chimenea, saliendo fuera del volcán.

0: Ahí escuchábamos a Major Lazer con No, No Better, sonando aquí en Super Cerca. Y te acordás que estamos también en Instagram, como Super Cerca Federal, y también en Facebook.
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0: Y conozcamos un poco más a Jorge Drexler. Jorge Drexler nació un 21 de septiembre de 1964 en Montevideo, Uruguay. Antes de dedicarse profesionalmente a la música, estudió medicina y trabajó como otorrinolaringólogo, profesión que ejerció durante varios años mientras tocaba en pequeños escenarios. Influenciado por la trova, el rock y la música popular rioplatense, desarrolló un estilo poético e intimista que lo llevó a destacarse internacionalmente. Su carrera dio un gran salto cuando se instaló en España y comenzó a trabajar con importantes productores y músicos. Entre sus canciones más reconocidas están Todo se transforma, Universos paralelos y Movimiento. Ganó múltiples premios Grammy Latino y un premio Oscar también por Al otro lado del río. Es una canción bellísima, canción de la película Diarios de motocicleta, que cuenta la vida de Che Guevara, convirtiéndose en el primer uruguayo en obtener ese galardón.
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0: qué linda canción para cerrar este bloque con Jorge Drexler. Todo se transforma y uno da lo que recibe, claro. Luego recibe lo que da. Me encanta este tema y con esta canción nos vamos a ir a la primera pausa, gente linda. Cuando volvamos, vamos a hablar del jengibre. Tengo algunas noticias que tienen que ver con los delfines y se viene el tema del recuerdo.
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0: Vamos a compartir Súper Cerca, el programa que escucha el país. No te muevas, que ya volvemos.
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5: Y aquí abrimos este segundo bloque de Súper Cerca. En un ratito nos metemos en el túnel del tiempo y viajamos. A ver si te acordás de esta canción que elegimos para vos. También vamos a estar hablando del jengibre, porque te cuida. El jengibre tiene muchas, pero muchas propiedades. Hola, gente hermosa de Súper Cerca. Les escribo desde Río Grande, Tierra del Fuego. Soy Florencia y trabajo como fotógrafa profesional. ¿Puedo pedir una canción de Lizzo? About Damn Time, gracias, nos dice por aquí. Che, qué lindo, están en Tierra del Fuego. Hay que pasar todo el año para aquellos que viven ahí. Una cosa es vivir, otra cosa es ir de turismo. Así que bueno, te vamos a dedicar esta canción y un beso a toda la gente linda que está por allí. Lizzo, About Damn Time.

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1: Y aquí seguimos con más Super Ser, que tengo estos tips de salud y alimentación. Y vamos a hablar de los beneficios del jengibre. El jengibre es una raíz con siglos de historia medicinal. Los chinos y los indios la usaban para combatir náuseas, malestar de estómago e inflamación. Hoy la ciencia confirma que el gingerol, su compuesto activo, tiene propiedades antiinflamatorias y antioxidantes. Un té de jengibre fresco con limón alivia la garganta y ayuda en los días fríos. Y también calma las náuseas del viaje o del embarazo, con el visto bueno del médico, obviamente. Así que súmalo rallado a las sopas, los guisos o las infusiones. Es picantito, aromático y un aliado natural que no puede faltar en tu cocina. Regálale al cuerpo un clásico de la medicina natural y sentí la diferencia en el día a día.

Y escuchábamos a Benjamín Amadío, Salvarme Ahora, y te recuerdo que si tenés ganas, vos también podés programar la música, vos también nos podés contar algo de vos, vos también podés estar súper cerca. 011 15 33 675 009. Ahora llega Ciel, Hot Shit.

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1: ¿Y qué es esto de que los delfines se llaman por nombre? Recientemente los científicos de la Universidad de Escocia confirmaron algo fascinante. Los delfines, que dicen que es uno de los bichitos más inteligentes, tienen nombres propios. Cada delfín desarrolla su propio silbido, firma algo así como un nombre personal y lo usa para presentarse cuando encuentra a otros de su grupo. Pero lo más increíble es que responden cuando escuchan su propio silbido, aunque venga de un parlante y no de otro delfín. Según el investigador Janik, que estudió estos animales durante años, es como si se saludaran llamándose por su nombre. Este comportamiento es tan raro en el reino animal que solo lo comparten con los humanos y con algunas aves. Los delfines, señores, hablan nomás y saben exactamente

Laferte, esto es amor. Che, qué buenas músicas estamos compartiendo en el día de hoy. No me pueden negar esto, ¿eh? Y ahora se viene el tema del recuerdo. A ver si te acordás de Sister Sledge o All American Girls.

0: Y ahí con el tema del recuerdo nos vamos a ir a la última pausa. Cuando volvamos en la historia de la cocina hablamos del sanguchito de miga, que es un clásico argentino. Y también tengo algunos tips para que blanquees tus zapatillas con algo que tenés en casa.
1: Ya volvemos, ya volvemos. 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
5: Tercer bloque de Super Cerca, el programa que escucha el país, y ya vamos a estar hablando de la historia del sanguchito de miga y vamos a seguir escuchando buena música. Y tengo algunos tips, para blanquear tus zapatillas con... Ahora te lo cuento en un ratito. Ahora seguimos con Wisin y Yandel, Ganas de ti.

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2: Y hablemos del sándwich de miga. Qué noble que es el sándwich de miga, que es un clásico argentino. Nació de la mano de los inmigrantes europeos que llegaron a Buenos Aires a principios del siglo XX. Se inspiraron en el sándwich de té inglés, pero le sacaron la corteza y lo hicieron de pan de miga finito. Rápido.

se volvió el rey de los cumpleaños, las recepciones y los salones de té. Capa tras capa, jamón, queso, tomate y huevo, siempre bien aplastados y sin bordes. Hoy es parte de la identidad gastronómica porteña y es imposible imaginar un evento sin la bandejita de sanguchitos de miga esperando en la mesa. Una tradición que no envejece jamás. Así que ya sabes, con uno bueno, el día mejora.

0: música pasaba con Loud Luxury, Love Me More. 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

0: Ahí escuchábamos a Vicentico, No Tengo.
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0: ¿Y cómo podemos blanquear nuestras zapatillas que están arruinadas? ¿Sabes con qué? Tus zapatillas blancas perdieron el color y no sabes cómo recuperarlas. Sacá la crema dental de siempre y un cepillito viejo. Pasá un poquito de pasta por toda la parte blanca, cepillá en círculos y déjalo actuar 5 minutos. Después enjuaga con un trapo húmedo. La crema dental tiene microabrasivos que sacan la suciedad sin dañar la tela. Funciona para zapatillas, de lona, incluso suelas amarillentas. Repetí cuando lo veas necesario y guardá las zapatillitas en bolsas para que se conserven más. Es un truco casero, económico y de resultado inmediato.

0: Jack Jones, Where Did You Go? ¿A dónde fuiste? Ah, estás acá, ¿no? Bueno, así se llamaba la canción. Con esta canción, sí, nos tenemos que ir. Hasta mañana, nos vamos a despedir. Mi nombre es Andrea Landi, pásenla muy pero muy bien, que los esperamos como siempre aquí en Super Cerca, el programa que escucha el país. Chao.
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3: Hola, ¿cómo estás? Bienvenido a Música y Mates, el programa de radio que te invita a escuchar buena música y enterarte de todas las novedades y mucho más acerca de nuestro inseparable amigo, el mate. Una nueva semana que comienza y estamos juntos. Hoy es 7 de septiembre de 2026. ¿Comenzamos con el recorrido matero? Dale.
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1: No solo estás tomando un mate, por esa bombilla corren historias, amores, amistades, sueños y delirios. Corre también la unión verdadera, sin importar de dónde venimos ni a dónde vamos. Seguimos adelante nosotros con música y mates, y ahora te propongo que escuchemos buena música.

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1: Mal día, mate. Buen día, mate. Mucho trabajo, mate. Nadie me quiere, mate. 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Hace calor, mate. Mate, siempre mate. Con él va todo mejor. Seguinos en las redes sociales, vos sabés, ¿eh? Estamos en el Facebook Música y Mates y en el Instagram entra allí porque tenemos publicaciones muy lindas, ¿eh? Música y Mates Radio. Y ahora llega la música.

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exportación de yerba mate crece casi un 6% e impulsa el sector frente a la caída internacional. Durante junio salieron de Argentina 7 millones de kilos de yerba mate, posicionándose como la tercera mejor marca histórica mensual. Y nosotros seguimos adelante con música y mates, escuchando buena música.

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Amargo, dulce, con yuyos, ¿cómo toman mate los argentinos según la región, eh? Me encanta esto. Dime dónde vivís y te diré cómo tomás mate. ¿Te gustó? Bueno, vamos a empezar a explorar. A ver, en el norte predomina el mate amargo. Cuando se busca endulzar, utilizan cáscara de naranja o azúcar quemada. ¡Ay, qué rico! Tengo que probar con azúcar quemada. Quédate porque en el próximo bloque te cuento más. Y ahora le damos la bienvenida, claro, a la música.

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1: ¿Cómo toman mate a ver en el litoral nuestros compatriotas? Los materos de pura cepa prefieren tomarlo puro y amargo, ¿eh? Bueno, seguro le suman algunas hojitas secas de cedrón, marcela o manzanilla para de alguna manera perfumar un poquito la infusión. Llega el momento de escuchar una linda canción.

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11: 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Soy Giselle Prioda, me quedo con vos.
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¿Cómo toman a ver en la región centro, Matecito, Córdoba, Santa Fe y sus alrededores? Bueno, parece que suman hierbas aromáticas, ¿eh? Peperina, menta, poleo y cedrón. Estamos conectados, vos sabés, a través de las redes y quiero que la gente de Córdoba, de Santa Fe, de los alrededores, me cuenten cómo toman mate, ¿eh? Lo mismo que en otras regiones. Vamos, anímense. Estamos en el Facebook, Música y Mates, y si no, a través del Instagram, Música y Mates Radio. Y ahora, sigue la música.

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1: Y ahora vamos a ver cómo toman en Cuyo el matecito. En provincias como Mendoza, San Juan o La Rioja, se agregan al mate cáscara de naranja desecada o hierbas serranas para sumar sabor y también, ¿sabes qué?, beneficios para la salud. ¿Escuchamos música? Dale. Dale.

Y en el sur, bueno, yo tengo una amiga neuquina que toma así. El mate se toma amargo, intenso y con el agua a una temperatura un poquito más elevada, ¿no? Para mantener el calor por más tiempo. Y vos, ¿cómo preparás el tuyo? Ya sea que busques el amargo clásico, un toque dulce o la frescura de los yuyos. La clave, y sí, es disfrutar de ese momento único con nuestro matecito. Nos podés contar en las redes, dale, animate. Música y Mates en nuestro Facebook y si no también a través del Instagram, Música y Mates Radio. Ahora llega una linda canción.

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1: 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Una talentosa costurera revolucionó las redes sociales al crear un diseño único que combina la comodidad de una yerbera con un soporte exclusivo para la bombilla. Está muy bueno, ¿eh? 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

El sector de la yerba mate comenzó a dar pasos firmes hacia la adopción de envases compostables, buscando reducir el impacto ambiental y así alinearse de alguna manera con las nuevas demandas de los consumidores. 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

0: Bienvenidos a Portal Argentina. Hola Romina Fasani, ¿cómo estás?
1: Hola, hola, hola. Buena semana para todos.
0: Este tema se grabó en el año 1981 por una cantante brasileña que se llama Gal Costa. ¿Y sabes de qué trata?
1: De
0: todas las fiestas tradicionales del interior de Brasil.
1: Mirá, me encanta.
0: O sea, desde la fiesta de Juninha, desde la fiesta de Tomate, desde la fiesta de San Juan. Fue una canción que, tiene la celebración de la cultura popular. Me gustó, dije, qué bueno que está esto, ¿no? Porque menciona hogueras, las chispas, la ropa colorida, los ritmos folclóricos al nordeste brasileño, ¿no? Y también tiene un mensaje de paz, ¿no? Utiliza esa metáfora de guerra mágica, ¿no? Guerra y magia, que son como trincheras de alegría. Esas bombas que estallan, pero que no matan ni hieren a nadie. Me llamó la atención, dije, lo voy a compartir en Portal Argentina, porque la pasamos la canción el otro día. Y este tema, que hablaba de amor y de felicidad, fue lanzada en plena dictadura militar de Brasil. Y la canción era una expresión de resistencia de la cultura. La Festa do Interior, año 1981. La enorme Gal Costa, aquí en Portal Argentina. Y me gustó, ¿no? Porque tenemos tantas fiestas nosotros también en el interior, y tantas hablan de lo mismo, y tantas tienen esa tradición, esa ropa especial. Estamos en estos días viendo cómo se está desarrollando la fiesta del inmigrante, por ejemplo, en Oberá, Misiones, ¿no? Con esas características. Mandamos un abrazo grande a Tommy Lindstrom, lo vamos a llamar en estos días. Pero realmente las colectividades, tanto color, tanta alegría. Está bueno. Cuénteme usted, ¿cómo pasó el fin de semana?
1: Muy bien, pasamos el fin de semana
0: trabajando de compras.
1: De compras, de supermercado, de limpieza. Bueno, como todos, como muchos.
0: Como muchos, haciendo limpieza, sí. También ordenando acá el estudio, también lo estamos ya preparando para estos días. Vamos a hacer un cambio de... Es momento, yo creo que es el momento del
1: de
0: año...
1: De soltar.
0: Sí, de largar.
1: Porque
0: cosas...
1: Porque llega la primavera y hay que renacer, hay que florecer. Livianos.
0: Exactamente.
1: Hay que volver a brotar.
0: Exactamente, yo estoy haciendo ahí algunas cosas en la cabeza, ¿no? Que digo, tengo que cambiar esto.

0: Era la banda de Adrián Barilari. Estabas escuchando a Rata Blanca haciendo Mujer Amante. Tremendo álbum. Bueno, hay mensajes que recibimos a través del 11 2520 6040. Señora Romina Fasani.
1: Es el de Alicia el que vamos a leer ahora, que ella es de Jesús María y nos dice:
0: abrazo gigante.
1: Hola, quiero escuchar un tema de Sabina, Noches de Boda.
0: Noche de Boda, temazo del disco, ¿cómo era? 19 días y 500 noches, ¿no? Lo tenemos por ahí, sí, señores, aquí disfrutamos de las mejores canciones. Ustedes pasan, piden la música, nosotros pagamos dos de Sabina. Vamos con Noche de Boda y 19 días y 500 noches.
2: 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Dios mío, ¿pa' qué vine? 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Mire a Joaquín, señor, ya se mexicanizó. ¿Vos qué dices que no? ¿Vos qué dices que sí? Usted lo viera en México, ahí anda tequileando con toda la bola de chamaconas. Las trae de un ala, pues. Yo lo he visto, que se coman los gusanos estos ojitos. Sí, señor, Joaquinito, ¿me estás oyendo? ¿O crees que estoy hablando mal de ti, mi amor? Sí, te quiero mucho, mi cuate. Desde el primer día en que nos vimos aquí, en los madriles, ¡ajúa! Te me caíste re bien. Me gustaste, por sincero, me dijiste que me fuera al carajo. Muchacho, pues ¿qué es eso? ¿Estabas tratando conmigo, con tu cuatacha, la Vargas? ¡Ajú, malacala!

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0: Tremendo, Sabina, qué artista, por favor. Y ya que está, vamos con este himno. 19 días y 500 noches.
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0: Mi enfermedad, tema escrito por Andrés Calamaro, muy bien logrado por la señora Fabiana Cantilo. Mientras tanto, seguimos ahí de cortina con este Barbie Superstar. Qué disco tremendo este, por favor, qué lindas canciones. Tenemos mensajes, Romina.
1: Sí, señor, esta vez dice: hola, buenas, soy Edgardo de Lobos, como todas las tardes los escucho, muy interesante su programa, un beso grande para vos, Edgardo.
0: Muchas gracias, abrazo, y gracias por estar ahí del otro lado, y un abrazo grande también para Luciano, que es el dueño de FM Digital de Lobos, que cumplió años hace un par de días, y un abrazo gigante, gracias por acompañarnos siempre, siempre, porque la verdad lo he llamado para cada cosa, le decía: che, Luciano, tengo un programa de meditación, ta, con fulano. Vamos para adelante, siempre para adelante, un grosso. Gracias por acompañar.
1: Bueno. Hola, Juan. Hola, Romina, ¿cómo están? Les mando un beso grande. No, abrazo grande. Yo, Curucho.
0: Curucho, querido, un abrazo. Gracias. Otro genio.
1: Curucho, otro. Curucho, creo que nos escuchaba desde Chacabuco, ¿no?
0: En distintos lugares, sí, le mandamos un abrazo grande. Sí. La verdad, un grosso. Gracias, Curucho. Te cuento que se está realizando el Festival Internacional de Buenos Aires ya esta semana, del 9 al 20 de septiembre. Es una de la del FIBA, una de las citas culturales más importantes de la región. Empezaron en el año 1997 y marca las agendas de los amantes del teatro, de la música, de las artes visuales, de la danza. Es el Festival Internacional de Buenos Aires y acá nos están confirmando ya las fechas, desde el 9 y hasta el del 9 al 20 de septiembre, o sea, prácticamente llega con la primavera y no se lo pierdan, realmente muy pero muy bueno. Romina,
1: ¿vieron que se batió el récord del alfajor?
0: Sí, un abrazo grande a mi amigo Marcos y su amigo Marcos de Manjares de Merlo.
1: Viajó a Buenos Aires para seguir de cerca cómo se elaboraba el alfajor más grande del
0: Guinness
1: mundo.
0: Parece récord mundial el alfajor. Lo hicieron ahí en la Floralis. En la Floralis, ahí en ATC. En Canal 7, en la República. Ahí cerquita, ¿no? Claro, frente a la Facultad de Derecho, por ahí cerquita. Bueno. Y lograron el 3 toneladas.
1: Una
0: locura.
1: Es tremendo el tamaño. Cuando uno ve la carpa abajo de Floralis, es increíble. Es
0: increíble. Y comieron todos alfajor, pues fue la verdad enorme. Y se pasaron. Así que un abrazo grande a toda la gente de Manjares de Merlo, a toda la gente de el alfajor
1: Giga,
0: que fue, realmente lograron que sea Giga. Y aparte un montón de dulce de leche, no sé cuántos kilos de dulce de leche le metieron. Una cosa de locos, la verdad. Dulce de leche, las galletitas,
1: chocolate, la masita esa. Pero era una masita, no sé la altura que tenía porque...
0: Sí, no sé, una cosa de loco. Bueno,
1: quiero datos.
0: A usted que le gusta la música clásica, la música latinoamericana, le va a interesar esta propuesta que comienza precisamente en el día de mañana en La Rioja y se extiende hasta el 12. Llega el duodécimo Festival de Música Clásica y Latinoamericana en La Rioja. Conciertos en vivo, charlas, conciertos didácticos, todo esto en La Rioja, en la ciudad de La Rioja. Así que atención, y hay muchas cosas más.
1: Te cuento que Villa General Belgrano será sede del primer festival libre de gluten.
0: Mira qué bueno.
1: Esto va a ser el próximo 12 de septiembre en Villa General Belgrano. Como una iniciativa impulsada por Merci Gluten Free, va a ser Festival Libre de Gluten.
0: Me parece muy bien y muy interesante y necesario, ¿no? Tener en cuenta.
1: Eso también es accesibilidad.
0: Eso totalmente, sí. Eso es accesibilidad. Bueno.
1: Y el 20 de septiembre, entre las 11 y las 17 horas, en Las Vertientes, se va a realizar la primera fiesta del queso cordillerano. Si no sabes dónde queda Las Vertientes, queda la provincia de Neuquén. Va a haber clases de cocina en vivo, por supuesto que están gastronómicos, donde probar este quesito cordillerano, juegos, música y mucho más, todo con entrada libre y gratuita.
0: Viste que estamos todo el mundo pensando en cómo podemos exprimir al máximo la energía y tener la mayor eficiencia energética posible. Bueno, en Bea Ferial, que es el ex Costa Salguero, desde el 9 y hasta el 11 de septiembre se va a realizar la EFEN, que es la Expo Eficiencia Energética. Es una exposición internacional que durante 3 días van a ver empresas, instituciones, organismos públicos y privados, quienes te van a dar a conocer todos los últimos adelantos tecnológicos acerca del uso racional de la energía, todo lo que tiene que ver con el desarrollo sustentable de las energías, el cuidado del medio ambiente. Yo que tengo ganas, realmente, estoy analizando de poner en el techo de la casa paneles solares. Lo estoy pensando ya hace mucho, lo hablé con el amigo Cachi Lescano hace un tiempo atrás, que él está con ese tema. Él tiene la primera radio de la Argentina, en Eduardo Castex, como se dice, 100% solar, ¿no? Con energía solar. Así que estamos viendo eso también. Yo tengo muchas ganas, porque aparte es increíble cómo se amortigua.
1: Se amortiza.
0: Claro, el amortigua es el del golpe del bolsillo que te da. Como el amortiguador. No. Pero, el otro día estuve viendo una factura de una compañía de luz que nos
1: toca. Una cooperativa.
0: Sí, no quiero decir el nombre. Pero quiero decir que pagamos 50.000 pesos de luz oficial.
1: Sí.
0: Y estamos pagando 120.000 pesos con todos los impuestos que nos ponen.
1: 73.000 pesos de impuestos.
0: 73.000 pesos cuando tenés 50.000 pesos de, entiendo, de todo, ¿no? Te ponen todo. Pero me parece como demasiado.
1: Mucho
0: de
1: mano,
0: ¿no?
1: Armada, lo voy a decir con toda la
0: vida. Sí, 50.000 y pico y 73.000 pesos de impuestos. Divino.
1: Hermosor, ¿no? Un hermosor.
0: Así que por eso mismo tengo ganas de decir Expo Eficiencia Energética. Me encantó en Bea Ferial el próximo, del 9 al 11. De septiembre, vamos a ver si podemos llegar allí a la ciudad de Buenos Aires. Te quedás acá en la radio, vamos a seguir escuchando buenas canciones. No te muevas.

0: Eran los fabulosos Cadillacs, te están buscando matador, decían por allí, y nosotros te contamos, si nos escuchás por La Plata o en la provincia de Buenos Aires y querés disfrutar de este Festival Internacional de Cine de la provincia de Buenos Aires, hoy, mañana, con entrada libre y gratuita, tenés un montón de actividades. A partir de las 14 horas está el FIC PBA, la cuarta edición de este festival de cine. Está realmente muy, muy bueno. Aparte, va a haber literatura y cine, van a haber distintas...
1: Conversatorios,
0: sí,
1: y demás.
0: Sí, me pareció muy interesante. Y el miércoles también, con... una película del Cine Club Proyecciones Terrestres, News from Home,

0: del año 77. Va a haber otras, el mes romancero. Y después Los Nadadores, cine Eco Select en el espacio Inca el próximo miércoles. Así que atención allí en La Plata. Para más información, se meten en la página web de La Plata, y está toda la información allí en la capital de la provincia de Buenos Aires.
1: ¿Sabe quién sacó su propio alfajor?
0: ¿Quién?
1: Pablo Lescano. ¿Sabes cuánto le puso, cómo le puso de nombre?
0: No sé, yo sé que Joaquín Levington le puso Pescado Raúl.
1: Bueno, él le puso ATR, a todo relleno.
0: Ah, mira vos, bueno.
1: Lo comercializa a 1.500 pesos y si te compras la caja de 2 unidades, la pagas 18.000 pesitos.
0: 18. Ah, bien.
2: Buenos precios, ¿no?
0: Gracias a Mercedes, que se comunica con nosotros. Dice: hola amigos, soy Mercedes de Mercedes, Corrientes. Los escucho
1: de
0: Mercedes Corrientes, los escucho todos los días y les quiero contar que mañana, en realidad pasado mañana, el 9 comienza la exposición de ganadería, industria y comercio en mi ciudad. Una exposición que le da relevancia a todas las actividades relacionadas con el sector productivo y el agroganadero. Y las exhibimos y demostramos las riquezas que tiene la tierra mercedina. Los esperamos, un beso grande, Mercedes. Vamos a hacer lo posible para ir por tu ciudad, Mercedes.
1: Vamos a otro Mercedes, esta vez en la provincia de Buenos Aires. Porque el 11, 12 y 13 de septiembre se realiza la fiesta, la edición número 51 de la Fiesta Nacional del Salame Quintero. Así que si estás por ahí, cerquita, en Luján, en Buenos Aires, en... qué sé yo, 9 de julio.
0: Sí.
1: Chivilcoy.
0: Podés quedarte también en Campolindo, Mercedes. Le mandamos un abrazo grande a Walter.
1: Se hace en una escapada, va a estar Antonio Ríos, el sábado Los Palmeras, el domingo Los Fronterizos y por supuesto el Salame Quintero, que es el total protagonista de la jornada.
0: Muy bueno, ¿eh? Y hay una marca de una empresa de micros que también tiene, te lleva directamente.
1: Bueno, pero no es hacer un chivo a la empresa que no nos lleva a ningún lado a nosotros.
0: Totalmente. Sí, le mando un abrazo grande al amigo Walter de y por supuesto a Pelusa, que es un genio que sigue haciendo cosas todos los días.
1: Y a todos los amigos de Mercedes que nos escuchan y son un montón.
0: Impresionante. Mercedes se escucha un montón. Mercedes en Corrientes y Mercedes en Buenos Aires. Nos vamos a Santa Fe, a Villa Ocampo. 9 al 13 de septiembre se viene la Feria del Libro de Jaucanigas, que es... No es la comparación, pero tiene un aire a los Esteros de Liberá, ¿no? Es un parque muy especial. Y bueno, en Villa Ocampo, allí en la provincia de Santa Fe, lo pueden disfrutar y muchísimo, ¿eh? 11 25 20 6040, quédate con nosotros, te vamos a seguir contando mucho más aquí en la radio. 11 25 20 6040, nos vamos con los fabulosos Cadillacs y... ya vamos a tanda, dale. Te están buscando, Matador.

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0: ¿Se acuerda este disco, El Amor Después del Amor? Un disco tremendo. Para mí el mejor de Fito en toda su carrera.
1: Sí, para mí también, coincide totalmente.
0: Este era el tema de cierre, donde hacía A Rodar Mi Vida. Un disco donde participaron un montón de artistas, donde participó Charly García, Calamaro, La Negra Sosa, si mal no recuerdo, también estaba. Me quedé con la duda, si estaba, creo que sí, que cantaba un tema medio folclórico, muy muy lindo. Estaba Claudia Puyó, Celeste Carballo, Fabiana Cantilo. No, un disco enorme realmente, de que si de repente no lo conoces, o sos de las nuevas generaciones,
1: sí, ¿qué tenés que hacer?
0: Escuchalo en Spotify, lo que sea, poné El Amor Después del Amor, porque es un disco maravilloso.
1: Capaz que los conocen a través de las series.
0: De la serie, claro.
1: Volvió a renacer ese disco.
0: Totalmente. Bueno, tenemos información para contarte, 11, 25, 20, 60, 40. Siguen con muy buena ocupación los distintos centros de esquí de la República Argentina.
1: Muchos ya extendieron su temporada, sí, debido a las grandes nevadas del fin de semana y demás, sí, hasta octubre. Otros dijeron, pues como Chapelco, por ejemplo, hasta el 31 de septiembre y bajamos las persianas. Habrá que ver si lo pueden estirar un poco más. Pero aprovechen a disfrutar esta temporada baja en la nieve, porque hay y mucho.
0: Sí, sí, sí, hay mucha nieve y hay que aprovecharla, porque es una temporada típica, así que, bueno, vieron, hubo un avión en Miami que se salió de pista, que pertenecía a una compañía de transporte. De casualidad no hubo una tragedia. De casualidad.
1: Bueno, todavía los camiones... hay 5 muertos, ¿no? Porque el avión arrolló, era un avión de carga, de mercaderías, como si la compañía es muy conocida, es como nuestro ML.
0: Claro, más o menos.
1: Pero con A.
0: Sí, sí, con la flechita para arriba.
1: No es el Amazonas, pero es parecido. Bueno,
0: sí.
1: Y se salió de pista, cruzó, se fue hasta un estacionamiento y se llevó varios autos puestos con gente.
0: Sí, no,
1: bueno, si bien trabajaron varias dotaciones de bomberos y demás,
0: pudieron controlar la explosión fuerte, ¿no? Que lo que podría haber sido algo
1: más. Hay al menos.

0: hasta esta hora 5 muertos. Hay varios heridos. Bueno, habrá que esperar a las próximas horas cuando las la firma de la información oficial, el parte oficial, que confirme todo, ¿no?
1: Totalmente. Esto es Portal Argentina, arriba.
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0: Y en el diccionario básico salteño del día de hoy,
1: Fernando García Soria,
0: secretario de Turismo de Salta Capital.
3: Un modismo que a mí me gusta mucho es pué. Ustedes van a escuchar mucho que en Salta se dice desde meta pué, que es apurarte. Vamos pué, ya sé pué, nada, es un término muy común y muy salteño el pué. Chango, que se también, pué y el chango son los emblemáticos, digamos. De patapila, tenés, ahí empiezan a surgir. Patapila es andar descalzo. Nada, se destaca una forma muy particular de hablar de salteños, de términos, de modismos que se han ido incorporando y bueno, son parte de la poesía diaria con la cual se habla aquí en Salta.

0: acá estamos, esto es Portal Argentina, comenzamos la semana juntos y acá nos llega información de La Posta. ¿En qué consistió el alfajor que obtuvo el premio, el Guinness Record, ¿no? Por ser el alfajor más grande del mundo.
1: Arranquemos. Cuénteme. Por su corazón.
0: ¿El corazón de qué era?
1: De dulce de leche, ¿de qué va a ser?
0: Está bien.
1: 1.400 kilos de dulce de chele.
0: O sea, una tonelada casi y media de dulce de leche.
1: 400 kilos de chocolate.
0: 400 kilos de chocolate es una... Es zarpadísimo.
1: Zarpado. 800 kilos de harina, que es la base para hacer la galleta, digamos.
0: No, tremendo.
1: Y bueno, después mucho, mucho amor. Pesó más de 300, de 3 toneladas el alfajor.
0: Más
1: tenía 400 kilogramos de materia prima.
0: Wow.
1: Que bueno, entiendo que es la manteca, todo lo de que se necesita, el azúcar. 250 maples de huevo usaron.
0: Mira, mira todo lo que hicieron para hacer.
1: 100 kilos de miel.
0: Claro.
1: No llevaba azúcar, llevaba miel.
0: Y un poquito de aire de Villa de Merlo.
1: También, del tercer microclima del mundo. Bueno.
0: Bueno, sí, tenemos de todo para contarte. Se vienen sorpresas en los próximos días. Vamos a contarte algunas cosas del grupo Canablaya, pero ahora es momento. Ahí se le prendió el celular.
1: Anda cuando quieres, ¿viste?
0: Sí, un saludo grande a Joaquín, bueno. Levington. Algo importante, son las últimas becas, ¿sí? No te pierdas la oportunidad, porque hoy podés acceder a capacitaciones gratuitas que tienen certificación internacional. ¿De qué se trata? 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

0: Enorme, el negro Rada haciendo de Richie Silver, decía rock and roll con gomina, ¿eh? Usted se acuerda, este disco, usted se va a acordar mejor que yo porque usted trabajó en la prensa del negro, habían utilizado todos los instrumentos que se usaban en la década del 60, ¿no?
1: Para del 50 y 60, sí.
0: Para la grabación, habían conseguido, las baterías originales, trombones.
1: Y se trató de grabar de la misma manera que se hacía, claro, en ese entonces, para que sonara como un disco viejo, pero claro, también con ese sonido nuevo.
0: Totalmente. Un genio, un adelantado, el negro Rada, aquí estaba en Portal Argentina.
2: 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Cuando visitas

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1: Qué lindo que está Aluminé en estos días. Estuve viendo fotos, hermoso Aluminé, Villa Pehuenia, toda la zona está realmente maravillosa. Mandamos un abrazo grande a la gente de FM Vida, a toda la gente que nos acompaña desde la bellísima Aluminé y en Villa Pehuenia también. Un abrazo gigante. 11 25 20 60 40 para estar en contacto con nosotros. Somos Portal Argentina y estamos en todo el país.

0: Un día perfecto, decía Estelares, y con ellos nos vamos hasta mañana, si Dios quiere.
1: Así es, mañana prometido, mañana nos vamos a algún lugar del país.
0: Por favor, sí, algún lugar nos vamos. Quédense acá en la radio, no se vayan. Nosotros nos despedimos hasta mañana, si Dios quiere. Chau, chau.

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0: Amados amigos de siempre, hoy la vida nos vuelve a reunir para intensificar un servicio ofrecido y sostenido en estrecha colaboración. Dios les bendiga y gracias por estar y continuar a mi lado. Es a ustedes que busco una vez más para que me asistan en esta gran tarea de atraer a las masas hacia el despertar espiritual de la nueva era, que sólo así llegará la paz a esta tierra. Desde la función que me ha sido otorgada por la gran ley, dirigiré constantemente los rayos de luz transmutadora y poderosas energías de liberación que son mías para ofrecer y a la conciencia sensitiva de mis chelas, esperando que algunos o muchos de ustedes puedan captar una porción de esa visión de servicio determinada y así se conviertan en mí mismo en acción sobre este mundo de la forma, pues necesito de vuestra dedicación alegre y voluntaria dentro de la sustancia física donde moran, para que mi visión conozca el logro de la manifestación. Les ofrezco la luz violeta que requieren para purificar sus vehículos mentales y de sentimientos, para limpiar sus memorias etéricas imperfectas y alcanzar esa paz que reclama su vehículo emocional. También les pido que a medida que sus cuerpos internos se purifican, tengan su conciencia unida a la mía, se mantengan en estado de gracia para escucharme y sepan cuál es la función adecuada en cada momento y hacia cada servicio. No hay más tiempo para cometer errores. A ustedes les pido respuesta, no para que se sientan presionados, sino porque no tengo a otros en el mundo de la forma a través de quienes canalizar mi nueva era. Solo cuento con ustedes. Les aseguro que agradeceré y compensaré su servicio fiel con toda la liberación que sean capaces de demandar, manifestándola ahora mismo en sus vidas. Grande es y será mi gratitud para aquellos que responden a este llamado de corazón. Hoy, en este día, yace la oportunidad de transmutar todo su karma pasado y presente. Yo los asistiré aquí y ahora. A los que acepten darme esta asistencia para la tierra, les digo: en ustedes confío. Hagan que esa confianza se vea manifestada en obras bien hechas. Soy su amigo para siempre. Soy su amigo por toda la eternidad. Recibo cada demanda de ustedes al instante y con la misma velocidad respondo. Confíen en mí y serán libres, se los prometo. Los amo. Dios los bendice. Hasta siempre. Les ha hablado Saint Germain.
1: Muy buena.

0: tardes, amadas hermanas y hermanos, unidos aquí a Radio Rocha en la ciudad de La Plata, a través de esto que es la hora de Saint Germain, actividad Yo Soy, para que entre todos vayamos creciendo en luz y podamos dar esa luz a nuestra amada y bendita tierra que tanto lo necesita. Cada vez las sombras humanas parecen mayores, pero tenemos fe iluminada. Este es el mes de la fe iluminada del amado Arcángel Miguel, de su complemento divino, la amada Señora Fe, y de la preciosa Elohim, del cuarto rayo, la Señora Astrea, con sus retiros abiertos de puro poder, fuerza y pureza, liberando este amado planeta. Y nosotros no lo vemos, pero el maestro Saint Germain nos dice que el planeta está pleno de llama violeta. Así que, como tenemos fe iluminada y además nos han mostrado con toda claridad que se nos protege, se nos abre los caminos, se abre nuestro cerebro a entender más, a ser más pacientes, más pacíficos, más empáticos, siempre con nuestro Cristo en el corazón y la llama triple y nuestra divina y amada presencia de Dios, que yo soy, que todos somos. Venimos a traer verdades divinas porque han saturado las conciencias humanas con cosas que no son de la luz. Esto es la verdad divina que venimos trayendo en nombre del maestro Saint Germain y de toda la bendita hermandad blanca que acompaña a nuestro Dios Padre Amor a traer lo mejor para cada uno de los que caminamos la tierra. Estamos acompañados del amado Nicolás y muy probablemente ahora también de la amada Nelly, siempre esperando ómnibus, que ha tocado el timbre, me imagino que es ella. Estamos en Radio Rocha, AM 1570, a través de Radio Saint Germain. Exactamente, es Nelly, llegando después de haber pasado una montonera de frío, me imagino. Si querés saludar a los hermanos.
1: Hola, buenas tardes a todos. Gracias.
0: Con la cara bien fría. Radio www.radiorocha.com.ar. Con la radio recordamos los contactos 0221, que es La Plata, 15663 8077, y 221-15-678-9929. Y nuestra radio, la del Grupo Avatar de Argentina, que es www.radiosaintgermain.com y también Saint Germain YouTube. Y algo que nunca doy, que es la dirección de nuestro santuario aquí en La Plata, por cualquiera que esté cerca y quiera venir, en calle 35, número 209, entre 115 y 116. Hay servicios presenciales de martes a domingos, así que por la tarde, desde martes a sábado, a la noche también hay, pero bueno, ya hace mucha cosa, y los domingos a la mañana. tenemos retiros abiertos del amado Arcángel Miguel, Arcángel del primer rayo, Señor de todos los arcángeles, que vino a la tierra con los primeros seres humanos

divinas de Dios para poblar esta tierra que en ese momento era un vergel semejante a lo que es la luz, lo que llamamos el Edén. El templo de la fe iluminada y la protección en el reino etérico sobre el lago Luis en Banff, Canadá, sobre la tierra, es un parque de Canadá, así que es bellísimo, está sobre las rocallosas y el reino etérico está etérico. El jerarca, el amado arcángel Miguel, el color de la llama es azul con radiación azul zafiro y la nota tonal es el coro de soldados de Fausto de Gounod. Y está abierto el templo de la amada Astrea en el reino etérico sobre la isla de Manhattan en Estados Unidos. Su jerarca es la amada Astrea, Elohim del cuarto rayo, señora de pura pureza que asiste al amado Miguel y a su segundo, el amado comandante Conrad, a purificar toda la tierra. Hoy vamos a hacer algo distinto porque en este mes hacemos, antes que la transmutación, un corte y libere. Vamos a pedir también la luz de la señora Astrea y vamos a transmutar todo con llama violeta. El templo de la amada Astrea, entonces dijimos que está sobre la isla de Manhattan en Estados Unidos, pero cuando pedimos ir al templo del amado Miguel, que es enorme, es circular, con cuatro entradas al norte, sur, este y oeste, para llegar a la entrada hay que subir 49 escalones. Y allí nos atienden dependiendo de nuestro crecimiento espiritual. Nos asisten, nos purifican, nos enseñan. El color de la llama de la señora Astrea es azul eléctrico con radiación cristalina. Y la nota tonal musical es Fechtmark de Wagner. Como verán, hasta la música es muy potente porque son seres de muchísima energía. Las festividades. Cumpleaños del Maestro Jesús. Mañana, martes 8 de septiembre. El día de la fiesta de la señora Mercedes, que es la Choán del séptimo rayo, jueves 24 de septiembre. La fiesta del señor Miguel, como todos los años, el martes 29 de septiembre. Y la cosecha angélica, la primera, es el miércoles 30 de septiembre. En octubre, la cosecha elemental el 31. Y en noviembre, la cosecha humana, todo lo bueno que hemos realizado durante todo el año. También tenemos el 21 de septiembre, que es la entrada de la primavera, si el tiempo y la efluvia humana lo permite. El patrón electrónico que ahora el amado Nicolás les va a mostrar es una espada de llama azul zafiro con la punta hacia arriba, destellando relámpagos de protección y fe cósmica desde el gran sol central. Una espada de llama azul zafiro con la punta hacia arriba, destellando relámpagos de protección y fe cósmica desde el gran sol central. Y la afirmación de respiración para la expansión del patrón electrónico es: yo soy inspirando, absorbiendo, expandiendo y proyectando la llama de la fe y protección desde el templo del Arcángel Miguel. La llama de la fe y protección.

protección desde el templo del Arcángel Miguel. Muchísimas gracias. Muchas gracias, amado Nicolás. Son retiros muy, muy poderosos. Y vamos a comenzar con el corte y libere. Hay tres formas de hacerlo. Uno que se hace en los santuarios, que se llama ceremonial, que se hace de pie con ademanes, porque el amado Miguel conserva la espada con nuestro sello, porque ya la hemos pedido. Y si no la hemos pedido, se le pide al amado Arcángel Miguel la espada de llama azul. Se hace con una música primero, después con el brazo extendido, abierta la palma, hasta sentir en la palma la espada del amado Miguel, se lleva al entrecejo y con él se hacen los cortes y liberes en forma de cruz que se le pide al amado Miguel. Hay dos formas que se hacen sentados. Uno se puede hacer con esos ademanes y en voz alta. Otro se puede hacer simplemente sentados en cualquier lugar que estén. Y si ven algo que amerita el corte y libere rapidísimo del Arcángel Miguel, lo piden internamente. Yo soy, desde mi presencia siempre, amado Miguel, pensando, ¿sí? Corta y libera, corta y libera, corta y libera esta situación. Ya está. Eso lo pueden hacer en su casa y para toda situación. Y ahora vamos a hacer un pequeño corte y libere para que ustedes aprendan a hacerlo sentaditos en voz alta o en voz baja en su hogar. Y muy entregados a la luz de Dios, a este maravilloso ser, todo amor, toda pureza, que está las 24 horas del día cortando y liberando, y la señora Astrea lo acompaña también, cortando sin cesar las creaciones humanas. Y te demandamos desde nuestra presencia, amado Miguel, que coloques tu espada de llama azul con la punta hacia abajo en nuestra columna vertebral, para que desde allí destelle, destelle y destelle tu llama azul con radiación azul zafiro, liberando y liberando nuestros cuatro vehículos en ascensión, los de nuestros familiares, familias cercanas y lejanas, a todos los amados hermanos unidos a esta mesa grande donde no hay ninguna separación. A todos los chelas del Grupo Avatar en Argentina y sus directivos, y el Grupo Avatar Mundial y sus directivos. Amado Miguel, purifica etérico, físico, mental y emocional, para que ya no queden sombras en nosotros. Y expande y expande tu llama azul con radiación azul zafiro, purificando con tus ángeles todas las actividades de los chelas en sus hogares, en santuarios, en expansiones, por internet,
por Radio.

comunes, todo lugar donde se expande luz, verdad divina, justicia divina, fe iluminada, paz, reverencia por toda vida. Y expande, amado Miguel, nuestros países de América del Sur y Central, cortando y liberando, cortando y liberando, cortando y liberando todas las sombras, todas las creaciones humanas, no luz, no paz, no amor, de todos los gobiernos, de todos los que caminamos América del Sur y Central, liberando todo el reino elemental de hermanos menores, vegetal y mineral, asistiendo a cada hermano para que tenga el suministro suficiente, el techo sobre sus cabezas, que es la decisión y la voluntad de nuestro Dios Padre Amor, que así corresponde. Esto que pedimos por nuestros países en América del Sur y Central, lo pedimos por todos los gobiernos y pueblos de la tierra. Amado Miguel, corta y libera, corta y libera, corta y libera toda actividad de los gobiernos de la tierra que no respetan la voluntad de Dios. Debe haber paz en la tierra, suministro de todo lo necesario para todos, porque el suministro que desciende no es para un grupo, es para todos. Porque así es la voluntad de Dios. Y si no respetamos la voluntad de Dios, señores, puede parecerle que están en la vida que quieren tener, y les puedo asegurar que no es así. Yo soy demandando, bendito Miguel, por todas las evoluciones sobre la tierra, sobre los seres de luz aprisionados, los ángeles aprisionados, los desencarnados aprisionados a la tierra, el eje de la tierra, párate, amado Miguel, sobre esta tu bendita tierra y corta y libera, corta y libera, corta y libera todo lo que no es la voluntad de Dios sobre esta bendita tierra y sus evoluciones. Gracias, gracias, gracias, amado Miguel, amado comandante Conrad, sus ángeles y sus espadas de llama azul. Y vamos a pedir a la señora Trea que con sus círculos azules cósmicos de pureza cósmica vaya liberando y liberando en todos los que caminamos la tierra nuestros cuatro vehículos en ascensión. Sus ángeles van llevando estos círculos azules cósmicos de pureza cósmica, envolviendo todo egregor en el reino elemental de hermanos menores, vegetal y mineral, que reciben la efluvia humana sin poder defenderse. Y amada señora, coloca tu espada en el centro de estos egregores, que son las

energías mal calificadas por los seres humanos que se reúnen por su baja vibración. Ancla tu espada, llama azul, amada señora, en estos núcleos, dispérsalos, desbarátalos, para que los electrones se liberen y vayan al gran sol central a transmutarse. Envuelve, amada señora, envuelve a todos los líderes de la tierra, los gobiernos, los que vemos y los que no vemos, en tus círculos azules cósmicos de pureza cósmica. Reúne esos egregores de falta de paz, de falta de reverencia por la vida, de falta de amor por sus semejantes, de absoluta falta de luz. Ancla, amada señora, tu espada de llama azul en estos egregores, desbarátalos para que los electrones vayan a repolarizarse al gran sol central. Yo soy demandando, bendita señora, que se expandan tus círculos azules cósmicos de pureza cósmica por todo el planeta y sus evoluciones, por todos los lugares sin paz, sin amor, sin respeto a la vida, asistiendo a todos los reinos, asistiendo a todas las evoluciones. Y anclamada, señora, tu espada de llama azul en el eje de la tierra, desbaratando sombras, liberando electrones que han sido de la luz a que vayan a repolarizarse al gran sol central. Te damos profundas gracias, bendita, amada señora Astrea, a tus ángeles, a tus círculos azules cósmicos de pureza cósmica y a esa maravillosa espada de llama azul con radiación cristalina. Gracias, gracias, gracias. Y vamos a transmutar todo lo que aún ha quedado en la tierra a través del amado Arcángel Zadkiel, del séptimo rayo. Yo soy, desde mi divina presencia, amado y bendito Arcángel Zadkiel, con tu llama púrpura real profundo de radiación, liberación cósmica, para que envuelvas y envuelvas con tu poderosa luz nuestros cuatro vehículos en ascensión que han pasado por ambas espadas, todos nuestros grupos de luz, estén donde estén, todos nuestros familiares, transmutando, purificando y liberando todo lo que ha sido cortado y liberado por las espadas de llama azul, transmutando países en toda la tierra, en todos los gobiernos, en todos los seres de mucho poder y poder de decisión que no conocemos, purificando y liberando todos los electrones aprisionados

por la inteligencia artificial, por todo desborde elemental, liberando a los benditos elementales de su obediencia a los seres humanos, liberando y liberando a todos los seres en zonas de no paz, de no suministro, que parece que es una de las formas más fáciles de someter a los países, purificando, amado Zadkiel, purificando a todos los seres que han perdido sus hogares, purificando y purificando todas las sombras de la no paz, no amor, no reverencia por toda vida. Transmuta, transmuta y transmuta, amado Zadkiel, con tu preciosa llama, con liberación cósmica, todo lo que ha quedado de los cortes y liberes del amado Miguel y de la señora Astrea, transmutando, liberando cada electrón, liberando a los hermanos desencarnados, aprisionados a la tierra, purificando el eje de la tierra para que solo la paz y la luz de Dios vibren esta tierra, para que pronto, pronto, pronto, la nueva era del amado Maestro Saint Germain se manifieste en la tierra. Damos gracias, gracias y gracias. Y vamos a escuchar una canción a nuestra divina presencia y una al Arcángel Miguel. Gracias.

0: Arcángel Miguel.
1: Gracias, Noemí. Nos dice el amado Arcángel Miguel: salve a ustedes, espíritus de luz resplandeciente. Les saludo con gran anticipación de la expansión de sus conciencias y en la aceptación de mi llama de fe iluminada. Ah, esa poderosa llama de fe que es tan poco entendida por los hijos de la tierra. Fe, el poder precipitador, la sabiduría, el puro amor divino. ¿Cuántos, nos pregunta, cuántos realmente desean el uso de estas actividades divinas? ¿Cuán agradecido estoy cuando miro sobre las auras de los chelas y veo su gran deseo de corazón por un entendimiento de esa gloriosa radiación de fe iluminada, esa virtud que hace resplandecer sus rayos sobre falsedades que están plantadas en la conciencia de la gente de esta tierra? Cuando los chelas emiten sus demandas por la fe iluminada para ellos mismos y para toda vida sobre esta tierra, se provee una puerta para los seres cósmicos y ascendidos del primer rayo, específicamente para el señor Hércules, el Moria y mi humilde ser, cuya radiación es una emanación constante de fe encarnando la voluntad de Dios para todos. En este punto de su evolución deben darse cuenta que existe una gran alegría al hacer la voluntad del Padre, que la actividad del primer rayo no es una acerca de la cual cualquier chela debería ser tímido. La voluntad de Dios es el bien. La voluntad de Dios es el poder. Oh, ¿cuántas veces han pronunciado esas palabras en su canción, la voluntad de Dios? Cada vez que hacen esas afirmaciones, incrementan su espíritu y aceptación de la llama de la fe iluminada.
0: Muchísimas gracias. Y vamos a escuchar también palabras de la señora Astrea, Elohim del cuarto rayo. Amados amigos, venimos a la atmósfera de la Tierra solo con un propósito y un diseño: limpiar la atmósfera, así como también a sus propios vehículos y auras internas, de la trampa de los pensamientos y sentimientos que forman el manto de energía que los hombres respiran y aceptan como parte de sus propios procesos de pensamiento. Todos tenemos un aura y todos, a medida que vamos calificando los electrones, salen por nuestra aura hacia todos los que están alrededor. Por eso se nos pide estar elevados y muy en paz, para que esa efluvia no nos afecte de ninguna manera. Y hay una efluvia extraordinariamente pesada sobre esta tierra. Por suerte no la vemos, pero es oscura, pegajosa y húmeda. Por todo este planeta hay individuos y grupos de estudiantes conscientes cuyos campos de fuerza, como puntos de alfileres de luz en la oscuridad, están demandando la purificación de la masa de la raza, además de la de los vehículos.

vínculos mental y de sentimiento individual de la gente. A través de las puertas abiertas de estos campos de fuerza, vienen las legiones angélicas a nuestro comando. Del Elohim de la pureza y míos, el Elohim de la pureza, que es el complemento de la señora Astrea, tiene sus relámpagos azules cósmicos de pureza cósmica que pueden enviarse a cada líder de la Tierra para que sean purificados. No una vez, rítmicamente, una vez al día, dos veces al día. Dice, iba al norte, las legiones angélicas van al norte, al sur, al este y al oeste, para transmutar y remover esas presiones de formas de pensamiento y sentimiento de impurezas existentes de todo tipo. Yo soy el complemento divino, dice la señora Astrea, del Elohim de la pureza. Por lo tanto, es la actividad más natural en el mundo para nosotros prestar al unísono este servicio de purificación cósmica a través de los vehículos mental, emocional, etérico y físico de la humanidad de esta tierra. Somos seres divinos libres, quienes servimos a voluntad en cualquier rayo o en cualquier servicio. Como es abajo, así es arriba. Somos especialistas también en nuestro servicio particular. El servicio del amado Claridad, el Elohim de la pureza y el mío mismo, es la transmutación y purificación de las energías de la Tierra, su atmósfera y su gente. Aquí, los amados Helios y Vesta, nuestros dioses padres, nos dirigieron para servir. Y así hemos vivido desde el principio de la creación del planeta, sosteniendo la perfección del diseño que esos grandes seres han visualizado para esta tierra. Los Elohim de los siete rayos han venido desde otros planetas, desde otras galaxias, vinieron al pedido de nuestros padres dioses Helios y Vesta, cuando se estaba preparando el planeta Tierra y otros planetas a su orden, para los primeros seres que pudieran, cada uno de ellos, aumentar los maravillosos diseños de los padres dioses, de sus virtudes divinas. Dice, los amados Helios y Vesta diseñaron este sistema ellos mismos. Ellos colocaron ese diseño y patrón en el corazón de la observadora silenciosa. Las observadoras silenciosas pertenecen al reino elemental y son los seres que sostienen el diseño divino para cada lugar del mundo, hayan cambiado como hayan cambiado, no importa. Lo siguen manteniendo a través de los eones. Los siete Elohims, con sus complementos, escogieron entonces mirar sobre ese diseño cósmico y crearon al planeta Tierra a través de nuestra propia actividad, la de todos los Elohims que son formadores. Dice, los siete Elohims con sus complementos escogieron entonces mirar sobre ese diseño cósmico y crearon al planeta Tierra a través de nuestra propia actividad de los Elohims, particularmente especializada, empleando siempre el

0: cuidado de observar la cortesía divina de someternos a la voluntad de Helios y Vesta. Como ven, somos tan cuidados, tan protegidos. Miren, el sábado nosotros aquí en La Plata, en el Santuario Madre, anclamos la llama del amado Miguel y de la señora Astrea en el santuario. No puedo explicarles, hermanos, la energía que descendió. ¿Porque somos muy buenos? No, porque nos necesitan que expandamos esa energía a toda la tierra y sus evoluciones. A eso vinimos todos los que nos reunieron, porque no es que, ¡ay, qué maravilla te encontré! Nada de eso. Fuimos dirigidos. Por supuesto que nuestro Cristo estaba suficientemente despierto, porque hemos sido ayudados en muchísimo tiempo anterior, para que nos diéramos cuenta que todo lo que sabíamos no servía, que no era la verdad. Y aquí estamos, reunidos, creciendo en luz, que es lo que prometimos, hermanos, hace muchísimo tiempo. Y cada vez que venimos a la encarnación, volvemos a prometer, que es asistir a nuestra amada tierra para que sea vuelta a la pureza y luz divina que ella es. Muchísimas gracias. Bueno, estamos bastante cerca. No sé si trajiste para
1: ver. Sí, traje para ver el tercer rayo que me correspondía empezar. Voy a comenzar. No tenemos mucho tiempo. Gracias, Noemí. El tercer rayo corresponde al día martes, porque comenzamos con el primero, que es el domingo, el segundo es el lunes, el tercer rayo corresponde al martes. Este tercer rayo es de amor divino y adoración. Tiene dos virtudes muy importantes, el amor divino y la adoración. Y desde nuestra amada presencia Yo Soy en mí, le decimos, te amo, te adoro, oh magna y poderosa llama dentro de mi corazón. Envío mi amor y adoración continua a ti, al gran Dios del universo y a sus mensajeros. Envío mi amor a la vida en todas partes. Bendigo toda vida que yo contacte en este día, en pensamientos, sentimientos, palabras y acciones. No critico, no condeno ni juzgo en este día. No quiero que nada de mi vida salga de mí sin encarnar una bendición. Yo soy sellada en la llama rosa del amor divino y yo soy una presencia confortadora para toda vida en todas partes. Gracias.
0: Muchas gracias. Tenemos los hermanos que han llamado. Bueno, vamos nombrando. Muchas gracias a todos, a los que siempre nos dicen que nos escuchan. Luciana y Sofía de Tolosa, Gabriel de Tolosa, Alberto del Centro, Elvina y María del Carmen de Tolosa, Mirta de Berisso, Esther del Centro, Graciela de Ensenada, Ana y Claudio, nuestros directivos desde Mar del Plata, Bettina de Banfield y Conchita García Argüelles desde Asturias. Y aquí a la radio tenemos a varios hermanos muy, muy rítmicos. Sonia de Punta Lara, Luis de Gonet, Wilson de Uruguay, hola Wilson, Micaela de Citibel, Tabaré de Uruguay, muchas gracias Tabaré, y Alex de Brasil, buenas tardes Alex, y Omar de Hudson. A todos, son muy rítmicos, les damos profundas gracias por escuchar a través de nuestras palabras sobre las verdades divinas de Dios. Y no sé, ¿tenemos unos minutos más? 5, 10. Entonces ponemos la canción.

0: Bueno, nos vamos a saludar. Yo siempre hago un lío terrible con los minutos y aquí esto es muy rígido y lógico que así sea. Bueno, amada Nelly, por favor.
1: Bueno, hasta el próximo lunes y muchas gracias a todos.
2: Hoy es el primer lunes
0: A
2: de
0: todos,
2: septiembre.
0: muchísimas gracias porque son la razón de ser de que nosotras estemos aquí hablando. A nuestro Nicolás, bueno, agradecerle tiempo y tiempo que estamos reunidos en esta Radio Rocha, más o menos como mi nieto. Y a todos ustedes, los que se reúnen todos los lunes, los envolvemos en un círculo rosa de amor divino y continuo con radiación violeta. Les damos profundas gracias por estar unidos a nosotros en este sendero de luz para asistir a nuestra amada y bendita tierra. Gracias. Y vamos a cerrar con una canción a la señora de la pureza, la amada Astrea. Hasta el lunes que viene, amados hermanos.

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0: quédate ahí que ya...
1: Muy buenas tardes, nos encontramos en Abrazo de Gol por Radio Rocha AM 1570, como todos los lunes. Ya estamos analizando la fecha número 8, en donde vamos a estar hablando sobre el triunfo del Lobo en el Bosque. Segundo triunfo del Lobo, segunda victoria otra vez. Gimnasia está tomando anímicamente, está mejor, se nota luego de lo que fue el clásico y la eliminación post Copa Argentina. Otra derrota de Estudiantes, en donde, bueno, tiene la mente puesta en la Copa Libertadores, que va a estar jugando el próximo miércoles. Boca, que empató. Y River, que se está despertando. Nico, ¿cómo estás?
2: Buenas tardes, Mili. Exactamente, sí. Fin de semana con un montón de cosas. Quiero arrancar...
1: El clásico rosarino también.
2: Sí. Se le escapó a Central sobre el final, última jugada. Gol lícito, así sí. Que buen empate. Para mí fue un poquito más Central, sobre todo en el primer tiempo, fue muy superior. El segundo, gran parte también, pero bueno, un 1-1 está bien, los goles se convierten.
1: Suelen pasar esas cosas.
2: Sí, muy bien, muy merecido todo este empate para los dos, que le viene bien también, sí. A los dos. Quiero decir algo sobre Franco Colapinto.
1: Sí.

0: una gran carrera de Franco, estando peleando, llegó a estar tercero en la competencia. Nadie te lo dice eso, ¿no? Siempre no. Se fija en el resultado final. Cometió un error, cayó en el puesto 16 y fue avanzando hasta el puesto número 9, sumando puntos. Excelente trabajo de Franco, que viene en ascenso. La pole position la había hecho Gasly, su compañero de equipo. El equipo Alpine se llevó la pole position del Gran Premio de Monza. Pero bueno, muy importante lo de Franco, que sigue sumando puntos. Bueno, Mili, decías al principio, sí. Gimnasia Estudiantes, sí, es verdad. Uno bien, el otro complicado. Pero no solamente la Copa Libertadores para Estudiantes, sino la final con Central. Ojo con
1: también,
0: eso.
1: También, que ahora en septiembre es el 26, sí, este sí. Sábado, ya este sábado. En ya está cercano, sí. Cuando te quieres acordar, ya llega. Sí, yo creo que el partido del miércoles de Estudiantes es clave. Más allá también después del partido de vuelta allá en Brasil. Claro.
0: Estaba pensando también sobre este buen momento del Lobo, este buen momento que... ¿Qué? El momento de... Venía despiado dos victorias consecutivas en el fútbol argentino, es bueno, es bueno. Sí. Es bueno, bien, se llegó
1: una seguidilla de partidos también complicada.
0: Sí, sí, sí, sí, sí. Así que bueno, esto es un poco el pantallazo de lo que se va a hablar en estas dos horas de programa de Abrazo de Gol.
1: También ya... información de Villa San Carlos, sí, Campos sí. Aéreos.
0: Exactamente, exactamente. Vienen los homenajes a Leo Messi, los estadios. También, sí, vienen el estadio de Central, entonces ya no lo van a aplaudir. ¿Cómo lo vas a aplaudir? Todo el estadio aplaudiendo, cosa que se lo merece ampliamente. Bueno, ¿con qué queremos arrancar? ¿Qué queremos? Vamos de lleno ahí. La gente de Gimnasia está contenta, sí. La gente de Gimnasia está esperando este momento. Sí, ¿qué pasa? Sí. Buena victoria. Bien, ese es el título. Una victoria que te hace entender... Está bien, fue un tropezón bastante duro lo de hace unos días atrás, pero se pudo recuperar.
1: Es lo que hablábamos también, que le costó, pero lo pudo hacer, más allá de, obviamente, de una eliminación que era lo único que tenía en el semestre ya, y un clásico siempre es feo perder. Pero yo creo que supo levantarse también y lo está demostrando. Más allá de...
0: Sí.
1: Está jugando bien. Y ante quién también, porque sí. Se recordaba que Tigre era un rival duro.
0: Decíamos hace la semana pasada, ¿te acordás? Decíamos, sí. Bueno, va a ser difícil pensar cómo puede reaccionar Gimnasia luego de haberle ganado a Central. Bueno, reaccionó muy bien. Tenemos las formaciones, tenemos cómo formó el Lobo en esta victoria muy buena frente a Tigre. Okay. Vamos a ver qué pasa. Después vamos a recordar la tabla de posiciones, cómo están los dos equipos. Sí.
1: En el arco, el Mono Infran. En la defensa, Bautista Barros Esqueloto, Conti, Martínez, Silva Torrejón. Y en el medio campo, Seaone, Japson, Miramón, Fernández y Salazar. Y el delantero, Auzmendi. Recordemos que los sí. Goles del Lobo fueron de Conti y de Auzmendi.
0: Bien, bien Auzmendi. Viene con buenas actuaciones. Bueno, vamos a recordar cómo está en la tabla de posiciones. Vamos
1: el Lobo
0: a
1: está tercero con 12 puntos.
0: Ah, muy bien, ¿eh?
1: Sí.
0: Muy bien el Lobo. Ahí pudo recuperarse. ¿Cuánto le queda? Le queda poquito para ya asegurarse la clasificación. Yo creo que sí.
1: 8-9 partidos quedan.
0: Bueno, falta. Sí. Tiene que seguir sumando. No tiene que, por lo menos, los encuentros de visitantes, sumar algunos empates, cosa de cortar rachas negativas. Lo mismo para Estudiantes. Después vamos a hablar de Estudiantes. Pero un Estudiante que ya tiene que agarrar los números para este torneo, ¿eh? ¿Por qué? Porque
1: ya pasó casi la mitad del torneo. Está ahí medio flojo.
0: A ver, dos o tres victorias
1: sí,
0: consecutivas
1: te lleva.
0: Gimnasia de Mendoza es el líder del grupo A. Recordemos que viene bien con una rachita.
1: Empató con Boca.
0: Por eso, Gimnasia de Mendoza viene haciendo un gran trabajo. Están cerca, por ejemplo, del cuarto, quinto al puesto 12. Hay muy pocos puntos. Bueno, es verdad, pero tenés que sumar.
1: Sí, algunos puntos. Hay tiempo todavía.
0: Bien, el Lobo entonces está ahí con 15 puntos. A uno de Argentinos Juniors.
1: Que bueno. Juega hoy ante Barracas. Y después el Bicho va a jugar con el Lobo.
0: Bueno,
1: en la Paternal.
0: Gran partido ese. ¿Eh? Sí. Es un gran partido para ver de qué está hecho Gimnasia en estos momentos. Bueno, estaba viendo la tabla sin paneo general. River todavía no ingresa a la zona de clasificación. Es verdad, perdió demasiado todo este tiempo. Un Racing que está último.
1: Y un Vélez que sigue invicto.
0: Exacto, Vélez no perdió, tiene varios empates, pero no ha perdido todavía. Bueno, Mili, a ver, hablame un poquito más de Gimnasia, ¿qué viste del partido? ¿Cuáles fueron para vos los momentos claves? ¿Dónde viste la reacción que el equipo

0: estaban necesitando.
1: Bueno, recordemos que en el primer tiempo hay penal para el Lobo y lo erra Nacho, lo ataja el arquero, mejor dicho.
2: Lo pateó muy mal. Sí. Muy
1: fue
2: cantado.
1: Pateado por Nacho Fernández, que es el segundo penal que le dan a Gimnasia en el campeonato. Sí. El primero había sido con Racing en Avellaneda y lo también lo erra.

0: O sea, cuando te dan un penal lo tenés que convertir, punto, sea como sea. No es fácil.
1: Y luego después llega el empate de Tigre.
0: Además.
1: Con gol de Nacho Russo.
0: Nacho Russo, viene bien Nacho, ¿eh? Muy bien. A ver, bueno. ¿Cómo ves vos que se sobrepuso Gimnasia en ese momento? Sobre todo, errar un penal a nivel equipo también desmoraliza un poquito. Decís, bueno, tuvimos una chance y se desperdició. No,
1: pero por suerte supo levantarse en el sentido porque después al final del primer tiempo hace un gol Conti.
0: Sí, claro.
1: Entonces, y ahí en el segundo tiempo es que llega el empate de Russo.
0: Exacto.
1: Y después pudo darlo vuelta, como que...
0: Hacía rato no pasaba, ¿no?
1: Sabe cómo anticipar esto, porque sabe cerrar el partido. Antes le empataban y por ahí se lo dan vuelta a ellos. Y ahora pasa al revés. Le pasó también ante Central.
0: Exacto.
1: Yo creo que la figura fue Miramón también.
0: Miramón está jugando bien, es verdad. Los últimos partidos son muy buenos.
1: Se la había criticado antes, pero repuntó. Al igual que el Mono.
0: Sí.
1: Siempre tiene buenas atajadas también.
0: Sí. Recordamos algunos números. Ahora Mire te sigue contando algunas cosas de Gimnasia. 8 goles lo de Agustín Módica, goleador del campeonato. Alex Arce en el segundo lugar. Tarragona, el Zorro Cócaro que ayer convirtió. Sí. Con 5, Marabel de Sarmiento de Junín y Bombergar con 4, los primeros goleadores que tiene este fútbol argentino. Y en el ranking de asistencias hay varios con 3 asistencias. Los Fernández, tanto el de Gimnasia Mendoza como el de Rivadavia. Guch de Newell's, creo que se la contaron ayer también. Bueno, algunos números de este campeonato. Obviamente que nos falta un montón todavía. La tabla anual sigue liderando Independiente Rivadavia de Mendoza. En el grupo A sigue ahí los candidatos. Bueno, veremos qué pasa. Acá hay gente que me escribe que dice Estudiantes tiene que remontar en el torneo más allá de la Libertadores. Es verdad, pero ¿cómo le haces entender al hincha eso? Que deje de lado algo por otro, imposible. Y Gimnasia acá me dice, viene bien el Lobo, no tiene que confiarse de local. Sí, tiene que volver a hacerse fuerte de local.
1: Viene bien, sí. Sí, yo creo que el partido del domingo que va a jugar ante el Bicho... Bueno, lo mismo decíamos ante Tigre y salió bien.
0: Sí.
1: Pero allá en la Paternal siempre es complicado. Y aparte un Argentino Junior que viene bien, está casi puntero.
0: Sí, ¿no? Perdió un solo partido.
1: Por eso.
0: Viene de varias victorias.
1: Y hoy juega ante Barracas.
0: Exacto. Barracas viene muy complicado, así que veremos si puede llevarse algo argentino. De todas maneras, a ver, de todas maneras, más allá del primer puesto, que la gente se vuelve loco por terminar en el primer puesto, Gimnasia tendría que apuntar al podio. Con el podio estás definiendo el local y alcanza para este fútbol argentino.
1: Está haciendo buenas campañas este último año.
0: Sí. ¿Sabes qué estoy mirando? Los goles. 12 goles a favor. No es nada malo.
1: No.
0: Un Gimnasia que... se le complica a veces convertir 12 goles. Está bien, tiene 2 en contra, no importa, pero tiene 12 goles convertidos, Mili. No es nada menor lo que estamos diciendo. ¿Te parece si hacemos una pausa rápida?
1: Dale,
0: y suben los chicos, ya están, ¿eh? Ya están los chicos.
1: Con más abrazo.

0: Bueno, 21 minutos pasaron de las 5 de la tarde. Los reencuentro a mis compañeros acá después de. Bueno.
1: Después de Franco Valle,
2: muy bien.
0: Gracias.
2: Tres pisos tiene Franco Valle.
0: No. Voy a tener 5, no, mentira.
1: Pida que está muy bien.
2: Salud, señora.
0: Sí. Obviamente cansado, no es fácil entrar en este mundo nuevo, todo nuevo para mí.
1: Claro.
0: Ya mi pareja tiene un hijo, entonces sabe un poco más de lo que se trata.
1: Claro.
0: Así que bueno, poniéndole un poco lo mejor en cada, como se dice, todos son finales, Nico.
3: Sí.
0: Es jugar con las bombas de estruendo. Bueno,
3: sí.
0: Pero bueno, contento, muy contento, así que para Isadora.
2: Muy bien.
0: Dedicamos este programa con la minena.
2: Muy bien.
1: Isadora.
0: Triana Valle. Sí.
2: Muy bien. Bastante que español ahí.
0: Sí, justamente español, bueno. Después de la final no. Es un detalle. Pero bueno. Rápidamente lo de Messi. Bueno. Nostalgia, mezcla de todo, pero bueno, agradecido con el capitán. No mucho más que decir, porque bueno, me faltó opinar de ese tema. Se lo va a extrañar y bueno, dará paso a las nuevas generaciones. Lamentablemente sabíamos que esto iba tarde o temprano a pasar. Así que el tema es que no se desarme el seleccionado, ese es mi miedo. Ese es mi miedo. Pero bueno, estamos con la fecha 8, hubo clásico rosarino. Ya vamos a hablar del empate en el Gigante. Pero Billy, había quedado algo de Gimnasia.
4: Así es.
0: No sé si repasaron las vías, perdón.
4: No.
0: Las repasamos rápidamente.
4: Dale.
0: Las tenemos por acá. Sí, ya en vivo, Abrazo de Gol TV en YouTube. Así que ahí ya pueden, hasta las 7 de la tarde, meterse para ver el programa. Obviamente la aplicación AM Rocha, 1570 desde el celular. Después en Facebook, Abrazo Gol Web. En Twitter, en realidad X, @abrazogollp. En Instagram, abrazogol.lp. Y los teléfonos al 221-663-8077, el WhatsApp.
2: Exacto.
0: Así que dicho esto, creo que me faltó el de línea, pero bueno, no suelen llamar.

0: lo decimos igual. 444-0631.
1: Muy bien.
0: Ahora sí, Mili.
2: Así es.
0: Lo que sigue el lobo, no sé con qué estamos.
2: No, me faltó decir, bueno, más allá, creo que gimnasia en ambos tiempos fue superior.
0: Bien.
2: Yo creo que se nota ese cambio de mente, más allá de lo que había sucedido anteriormente.
0: Sí, venía un par de derrotas, levantó y ahora, bueno.
2: Y volvió a sumar minutos el Chelo Torres, luego de la lesión ante Racing en la primera fecha.
0: ¿Cómo lo viste?
2: No, bien, pero le falta.
0: Sí,
2: había pasado más de un mes.
0: Claro.
3: ¿Se queda o no se queda?
2: Sí.
3: ¿Para vos se queda?
2: Sí.
3: Bueno.
0: Bien, bueno.
2: Está trabajando la renovación.
0: Ah, bueno, bueno.
1: Decíamos del penal de Nacho Fernández, muy mal tirado, muy cantado, todo,
0: sí,
1: muy raro.
0: Sí, sí.
3: ¿Saben lo que me pasó? Para mí el penal ese sí fue penal. Para mí el segundo
2: es medio dudoso.
3: ¿No? Para mí, no es dudoso, es recontra dudoso, no fue penal, muchachos.
0: Claro.
2: No se cobró.
3: No fue penal, no fue penal, para nada fue penal, ¿eh?
2: Claro, recordemos que a Gimnasia en el partido ante Tigre se le da dos penales. Uno que
0: claro.
2: Patea mal Nacho y el otro lo hace a un metro.
3: No fue penal.
0: Agustín a un metro.
3: Pero bueno.
0: Sí. Pero bueno, el Globo ganó.
2: Así es.
0: ¿Y ahora qué sigue para el tripero? No sé si repasaron los 11.
2: No, déjame decir que el árbitro fue Daniel Zamora y en el VAR estuvo Salomé Dillon.
0: Bien, bien.
1: Salomé que hace años que está ahí.
2: Sí. Muy bien.
1: Muchos años.
0: Hace bastante, ¿no?
1: Sí. Una de las pioneras también.
3: Sería bueno, ¿no? Que le den en primera algún partido.
1: Merecidísima. La chica también se está poniendo grande. Hay que darle esas oportunidades, sin duda.
0: Sí, estaría bueno. Así que la vida del lobo levantó un poco después de lo que fue.
2: Sí,
3: ¿tenés los 11 de Mili?
2: Ya lo dijimos.
0: ¿Cuántas derrotas hubo? Porque fue el clásico.
2: El clásico, la eliminación por Copa Argentina.
0: Claro, fue tremendo.
2: Y después pierden el Bosque ante Gimnasia de Mendoza.
0: Uno de los punteros.
2: Así es.
0: Sí. Que juega el equipo.
2: Sí.
0: De Franco. Justamente.
3: Pero viene de dos victorias.
2: Y ahora juega el domingo ante Argentinos Juniors, 17 horas en la Paternal. Bien.
3: Duro,
0: bueno, ¿eh? Sí, duro arriba.
3: Muy duro. ¿Y después?
0: Pero...
2: Banfield, de local.
3: Sí, señor. Vuelve Pedro Truglio a la cancha de.
0: Vuelve nomás.
3: Vuelve Pedro a la cancha de Gimnasia, señores.
0: ¿Cuántas fechas quedan? Porque no, estoy viendo y no quedan tantas.
2: 9 con la que le sigue.
0: Ah, bueno, estamos ahí nomás.
1: O sea, cualquiera puede quedar afuera y jugar.
0: Sí, meterse.
1: Todos.
0: Todavía falta.
2: Todavía
0: falta. Pero más allá de que Nacho erró el penal y todo, es importante en Gimnasia.
2: Es una
0: bandera, me parece.
2: Creo que.
3: Sí, para mí.
2: Como la jerarquía.
0: Sí,
3: charlando
0: sí.
3: con gente del Lobo, me dijo que después del penal se bajó mucho Nacho después de errar el penal.
0: Sí, se bajó. Y
2: también.
0: Pasa.
2: Sí.
0: Pasa.
2: Pero salió todo bien porque el Lobo pudo ganar.
0: Lo sacó adelante.
2: Y otros 3 puntos más.
0: Conti hizo el primero, ¿no?
2: Conti y Ofeli de penal, sí.
0: Y Russo para Tir.
2: Claro.
0: Sí. Bien, bien. Camiseta rara la de Tigre, mi.
2: Sí.
0: ¿Qué pasó de estreno? ¿Hubo estreno ahí?
3: Sí, hubo varios estrenos.
2: También, sí.
3: Sí.
2: Ah,
3: una abeja en.
0: Sí.
3: Una abeja. ¿No, Nico?
1: Sí, es raro, sí.
3: ¿Tuvo la abeja?
1: Sí, es raro.
3: En la cancha Racing.
0: Sí, final caliente en el cilindro, después vamos a hablar algo.
1: Última.
3: Parecía Peñarol.
1: Sí, claro.
0: Sí,
3: Peñarol
1: claro.
3: de Argentina.
1: Claro.
0: Sí, es verdad.
1: Claro.
3: Bueno, tenemos un montón de.
0: Bueno,
3: Blanca,
0: sí, tenés
3: Fenerbahce,
0: Ramón Santamarina,
3: claro.
0: De Tandil. ¿Cómo formó el equipo tripero, Mili? Para repasar eso. Esto se jugó el sábado, ¿no?
2: El sábado. Por la tarde, sí.
0: Sábado por
2: así
0: la tarde.
2: Es, 2:30 de la tarde.
0: Bien, tempranito.
2: Sí, en el arco estuvo Infran, en la defensa Barros Esqueloto, Conti, Martínez y Silva Torrejón, Seaone, Jamson, Miramón, Nacho Fernández, Salazar y el único delantero, Aumet.
0: Bien.
2: Y ya que estamos, ingresaron Franco Torres, Melluso, Colazo, El Chelo Torres y Steinbach.
0: Bien.
2: Y fueron amonestados Seaone, Martínez y Miramón.
0: Pensar que Steinbach era intocable antes y ahora.
2: Luego lo que había sucedido.
0: Después de lo que pasó en el clásico.
2: Sí.

0: Yo me acuerdo un gol a River, no hace tanto. ¿Cómo cambió?
1: No, pero cosas bueno, tuvo su recompensa porque sí, volvió, sí. De la sanción también.
0: Sí, sí, pero viste, cuando un jugador viene sí, bien y se queda. Manda una...
1: Al igual, bueno, después... Conti.
0: Claro, también. Sí, también, también otro. Pero bueno, ojalá que pueda ir levantando de a poco el ruso de Gimnasia en este caso.
1: Sí, y hay que ver también cómo se va a desenvolver ante estos partidos el Lobo. Porque son seguidillas complicadas.
0: Son partidos clave, es la única competencia que le queda a Gimnasia. Sí. Claro. Bueno.
1: Hoy se encuentra tercero con 15 puntos.
0: Bien, bien. Dentro de todo, dentro del panorama.
1: Está haciendo dentro de todo una gran campaña, más allá de las tres derrotas.
0: Claro.
1: Porque pierde la primera fecha con Racing, el clásico ante Estudiantes y con Gimnasia de Mendoza.
0: Claro, es verdad, es verdad.
1: Y van 8 fechas.
0: Sí, sí, sí. Pero bueno, será cuestión de ver cómo sigue. Así que le quedan esos partidos. ¿Y qué otra información del Lobo, Mili?
1: Así es, el plantel vuelve mañana recién a los entrenamientos.
0: Bien.
1: Hubo como un fin de semana libre luego de la victoria.
0: Bueno, merecido, ¿no? Sí. Merecido.
1: Y Jeremías Merlo se está recuperando.
0: Bien.
1: Sigue desgarrado Cortazo. Castillo, el arquero, que se había también lesionado y ya fue operado de meniscos.
0: Bien.
1: Y también se está recuperado Facundo Di Biasi.
0: Bien, de a poco va recuperando jugadores. Bien, importante.
1: Y vamos, si querés, a la reserva.
0: Dale,
1: con
0: dale.
1: La
0: dale.
1: Fecha número 7 perdió ante River como local. Y en la próxima, ante como visitante, va a jugar ante Vélez. Se encuentra séptimo con 9 puntos. Sí. Y
2: el femenino, la semana.
1: Sí, 2-0 con San Lorenzo por la fecha número 7. Y va a jugar ante Racing. En la próxima.
2: No le encuentro bien. La vuelta, ¿no?
1: No.
0: No hay caso.
2: ¿Mili?
0: No. No hay caso.
1: No, no le está yendo bien.
2: Complicado el panorama de la gente del femenino.
1: Sí.
2: No, lástima.
0: Sí, lástima. La verdad que una pena. Una pena.
2: Porque se había hecho una buena campaña. Sí. Y ahora ya hace 7 que no gana.
1: No. No, sigue sin sumar.
2: Sigue sin sumar, 0 puntos. Igual que Newell's.
1: Sí.
2: Complicado el panorama.
0: Sí, una lástima, la verdad, porque cuando no se dan los resultados,
1: no
0: hay con qué darle.
1: Y recordemos que hoy juega Barracas ante Argentinos a las 19 horas.
0: Sí, sí. ¿Cómo, Mili? Disculpa.
1: Barracas y Argentinos a las 19 horas.
0: Bien, eso en un rato nada más.
1: Así es, sí, en un ratito. Luego
0: termina el programa.
1: Y después 9:15, Unión ante Instituto.
0: ¿El último partido de esta fecha 8?
1: Sí.
0: Bien, bien, perfecto. Instituto que viene bien entre los punteros, está ahí entre los primeros.
1: Sí, está tercero con 16 puntos.
0: Bien, bien, entre las primeras
1: posiciones. Sí, al igual que Gimnasia y Vélez.
0: Claro, es verdad.
1: Y como habíamos dicho recién con Nico, que Vélez es el único invicto hasta el momento.
0: Hasta el momento no perdió, es cierto. Es verdad.
2: Es verdad.
0: Sí, vale destacarlo. Bueno, juega bien el equipo de los mellizos, la verdad que... La verdad que es de los mejorcitos del campeonato. ¿Algo más, Mili?
1: No, nada más, por favor.
0: Nada más, perfecto. Bueno, lo esperamos a Nico, pero podemos ir comentando algo. Porque...
2: Se jugó el clásico.
0: Se jugó otro clásico rosarino. Ahora lo vamos a
2: Rosario sumar. Siempre estuvo cerca.
0: Rosario siempre estuvo cerca.
2: Como en la canción de Fito.
0: Sí, sí. Bueno, hay un documental de Fito, creo que en Netflix.
1: Así no lo veo.
0: Si lo ven, está muy bueno. Un empate ahí agónico.
2: Raro, ¿no?
0: Sí, raro.
3: Estaba todo cerrado ya, pero bueno, cosa que
0: estaba todo terminado.
2: Hubo problemitas, ¿no, Nico?
0: Pasó ahí algún lío, alguna escaramuza.
2: Sí.
0: Como
2: sí.
0: Siempre pasa, pero.
2: Sí. Bueno, partió un primer tiempo que Kiun no tuvo ninguna situación.
0: No.
2: Cero, rarísimo.
0: Sí,
2: raro. Un segundo tiempo que Central hizo un buen trabajo. Se escapó de esa jugada final, una desatención mínima en la defensa, y bueno, el zorro ahí la mandó a guardar.
3: Nunca tenés que dejarlo. Nunca lo tenés que dejar libre.
0: Creo es que uno, siempre elogiaste al zorro.
2: Es uno de mis jugadores favoritos, sin duda.
3: Actualidad justo.
2: Acá hay que ser objetivo. Es uno de mis jugadores favoritos, sin duda, no importa que tengas un gran jugador.
0: Sí,
2: tipo total. Astuto.
0: Sí,
2: ¿qué más querés? Sin duda. Flojo momento de Jerusalén.

0: Pandemias, Ledesma, momentos más flojos de mucho tiempo.
1: Duro.
0: Sí, en un momento salió a cortar dos veces con los puños y la gente empezó a decir, agarrar. Empezó a decir, bueno, espere, ya empezó con el diablo. Está teniendo un muy buen desempeño Werner. En reserva. Es un muy buen arquero.
2: Las veces que. No era futbolista.
0: No, María.
2: Ya que estamos, chistoso.
3: Hablamos de Colapa, obviamente, grande, sí. Franquito, se viene
0: cosas importantes. Pero clásico, siendo parte que fue injusto, pero bueno, como decíamos al principio, me parece bien. Repartición de puntos, incendios apagados de dos equipos, porque ¿sabes? Cuando pierdes y una tendrá va a ser un problema bastante grande.
2: A mí me tocó muchas veces estar en Rosario. Y entonces la misma gente, que usted seguramente conozca, entre la cancha de Central y la cancha de Newell's, hay una avenida gigante, con hermosos, está el ACA ahí cerca. Entonces la misma gente te dice, cada vez que hay un clásico es un quilombo.
0: ¿Y sí? Es así.
2: ¿Por qué? Si pierde Newell's, vienen todos rompiendo, todas las cosas que van, lo van rompiendo.
1: Sí.
2: Si pierde Central...
0: Es bravo.
2: Cuando había visitante era bravo.
0: Es bravo, sí.
2: Era muy bravo.
0: Sí. Yo recuerdo clásico de los dos lados que hemos ido y la policía de Rosario es muy brava. La policía muy brava.
2: No es la de acá. Nico, ¿no hubo el año pasado en cancha de Newell's? ¿Quilombito con la gente de Newell's?
0: Sí, también.
2: ¿Y la policía?
0: También. La gente de Newell's que estaba haciendo... estaba esperando, se habían juntado en el Parque Independencia, saquearon la zona, le robaron a un pobre vendedor de camisetas, también.
2: Sí, lo vi.
0: Desastre, no hay control. Pero deportivo.
1: El lindo gol del Gato Ávila.
0: El Gato Ávila calzó muy bien.
1: Muy lindo gol. Porque vos sí es en la Premier.
0: Estuvo cerca Marco Rubén y se ve un incendio, se venía todo. Pero sin duda.
2: ¿Los 11 quieren?
0: Sí.
2: Los 11 de Central fueron Ledesma, Coronel, Obando, que anda bien, ¿eh?
0: Obando está muy visto para la selección argentina. Y hay otro que vas a nombrar ahora.
1: A ver.
0: En el recambio de la selección va a estar ese señor.
2: Que ese muchacho que acabo de nombrar sonó por la Rivera.
0: Sí, ahí.
1: ¿Sí?
0: Sí.
1: A ver.
2: Ávila. No, Ávila no.
0: No.
2: Obando sonó por Bravoca.
1: Bueno.
2: Sandes. Ibarra, Pizarro.
0: Ibarra.
1: Para la renovación.
0: Afuera, si se va para Paredes.
1: Ibarra.
0: Llega Ibarra y lo tiene muy merecido. Está jugando un nivel altísimo. Hace tres. Está teniendo grande. Es la figura central todos los partidos. Vos no podés elegir otro. Elegís a Ibarra. Sí. Así que si
2: pongo yo en el grande T que no juega. Rodríguez, Di María, Campas y Copetti.
0: Copetti otro que adiós, Ya en breve.
2: ¿Y Campas? ¿Qué pasó, Campas?
0: El bicho jugó bien. El bicho está esperando otra oferta superadora de Europa.
1: ¿Ah, sí?
0: De Europa, exactamente.
1: Bueno.
0: Los 11 de Newell's. Menos guita que México, pero estás en Europa. Está bien.
2: Los 11 de Newell's, Reinatti, Ortega, Gianetti. Me voy donde está Gianetti.
1: Porque era de Vélez, claro.
2: Carrizo, Escobar, Herrera y Reggiardo, Masanti, mira otro jugador que se perdió.
1: Otro que se fue pinchando, sí.
2: Guch, Solari y Cócaro.
0: ¿Cómo carece de nombres? Tiene dos o tres jugadores buenos de Newell, pero carece de una base de jugadores de jerarquía.
1: Sí.
0: Está complicado en ese sentido, pero no importa.
1: Así todo creo que está bastante.
2: Vos fijate que cuando entró Soto por Sandes, por ejemplo.
0: El cambio típico. Mirón, el de la esperanza, siempre hace el mismo cambio.
2: Calvisano por Rodríguez y Rubén por Copetti.
0: Exacto.
1: Ahí va.
2: Y Saracho por Di María. Del lado de Newell's entraron Scarpecio por Ortega, Ramírez por Masanti. Vos fíjate que no, es verdad lo que dice Nico. Russo por Escobar, García por Guch y Maltar por Herrera. No tiene mucho cambio.
0: Es lo que necesita. Pero bueno, uno a uno. Repartición de puntos. Faltan 14 segundos, 15 segundos. Y bueno,
1: a veces. Ya terminaba.
0: Cosas que pasan. Una desatención y las desatenciones se pagan caro. Está bien.
2: En el partido, ¿vale el empate o no?
0: No. Fue muy. En el primer tiempo fue muy superior.

0: el fútbol es esto, se puede digo así también.
1: Te pasa, te pasa.
0: Te puede pasar, hay que convertir.
2: Está muy dormí, chao.
0: Un error, un pequeño error. Me parece pasar. Que un protagonista que llega.
1: Sí, nos va llegando, así que en breve los tendremos a todos. Pero bueno, pasó otro clásico de Rosario. Y rápidamente, antes de hablar de... porque ya se nos va a sumar el compañero para hablar de Boca, seguramente debe ser Alan. ¿Qué momento el de Racing, no? Bueno. Toco un tema.
3: 5 puntos.
1: Último en una de... en su zona.
3: Sí, en el grupo B.
2: Pero un Racing que no se entiende...
1: no.
2: Porque compró bien.
1: A ver. Claro.
2: Dirigió, o sea, dirigió, perdón. Formó con Cambese, Canavaro, Pérez, Rojo Rodríguez, Ortegoza, Pérez, Mijevic, Konechny, Martínez y Díaz. Y entraron, por ejemplo, en Racing entró Saracho, entró Lodico, entró Vergara.
1: Pero no le encuentran la vuelta.
2: Entró Torres, entró Fernández.
0: Me interesa mucho Vergara.
2: Bueno.
0: Muy buen jugador.
1: Sí, jugador. A
2: algunos le gusta, a otros no. Pero bueno, a mí no me gusta. ¿Vos te gusta?
4: Sí, me gusta Vergara.
1: Ahí va. El colombiano de Van Vergara.
2: Sí. No sé qué es lo que está pasando. Y tenés un presidente de Racing que habla de un técnico que ya se fue. Que ya se fue.
1: Claro.
2: A costas. Y que la gente apoyaba mucho.
1: Sí.
2: Entonces, vos no podés hablar mal de un técnico que la gente apoyaba, porque le metés alcohol...
1: Es prender...
2: Claro, le metés alcohol a los carboncitos y haces así, pero peor todavía lo que está haciendo el presidente. Me parece que en esta se equivocó Milito.
1: Sí, sí.
2: No.
1: Le
2: para nada. Para nada.
1: Yo cierto, no estoy de acuerdo. Argentina sigue vivo.
2: Sí.
4: Es muy loco como ya en la época de Blanco, la verdad que había hecho bien las cosas en Racing, se venían criticando ciertas cosas.
2: ¿Quieren que les cuente una cosa?
4: Y la gente eligió votar a un ídolo. Es, a veces yo...
1: Sí.
4: A mí me da lástima, el fútbol es pasional, pero...
2: Lástima, nadie, dijo el Diego.
4: No, pero bueno, no podés decir, Pablo, cortar con una frase hecha...
2: Bueno,
4: porque a mí me puede dar lástima lo que se me cante el quinto y eso.
2: Perdió tres, perdió tres, empató uno y ganó uno solo y empató uno.
4: Me da lástima que la pasión del fútbol llegue aún al momento donde la gente tiene que razonar, que es cuando va a votar. Porque vos vas a decidir y elegir los caminos que va a optar por seguir el club de cual sos hincha, el cual club que posa más. Creo que la mayoría de los socios de los clubes viven y respiran fútbol. Se ven despertar a la mañana como yo, mirar, uy, a ver qué pasó con San Carlos, a ver qué pasó con Boca, a ver el Liverpool, los clubes que le gustan, digo, uy, un nuevo jugador, también, mirá, se lesionó tal. La gente arranca a la mañana así, lo sé por mi papá, lo sé por los futboleros. Esa pasión vos la tenés que trasladar
2: Aparte de escuchar radio.
4: Sí, claro.
2: Y a la mañana están muchos de los periodistas deportivos. Están en la mañana.
4: Claro. Sí, bueno, total. También. Por eso quiero hacer una invitación al hincha, al fanático, al pasional, a razonar cuando tiene que elegir a sus dirigentes.
1: Ahí va.
4: A no elegir por nombre, a no elegir porque jugaba bien al fútbol, a no elegir porque fue un presidente en la nación o malo. Elijan por lo que creen que puede hacer por su club. Por eso hoy en día Independiente está fundido, por eso San Lorenzo está fundido, por eso River trajo miles de jugadores caros en el último tiempo que no rindieron por una mala planificación post Gallardo, cuando venían siendo planificaciones buenas, y se mueve para el otro lado.
1: Sí.
4: Porque realmente los dirigentes, aparece un nombre de una persona que fue ídolo jugando la pelota, pateándola, y dicen, quiero ese. Tengo algo para decir que a mí me parece una barbaridad lo que pasó con el caso del Boca Vélez de Copa Argentina. Me parece un papelón lo que está pasando. Sí. Voy a hablar después.
1: Está muy bien.
2: Escuchá, a Racing le queda Huracán, Sarmiento,
1: sí.
2: Boca por Copa Argentina, Estudiante Río Cuarto, Belgrano, Independiente.
1: Bien.
2: Y River Plate.
1: Ahí va. Sí, durísimo.
2: Tiene. No tanto Estudiante Río Cuarto, Belgrano es complicado, Boca es complicado, Sarmiento es complicado.
1: Sí.
4: Boca para Boca.

0: Huracán es complicado.
1: Sí, ya lo creo.
0: Visitante. Independiente River, Independiente es clásico. Y el claro. River es complicado. Yo creo que Racing se juega todo con Boca Juniors por la Copa Argentina.
1: Bueno.
2: ¿Eh? Por ahora con Boca.
1: Ahora rápidamente hablamos del Rojo y ya nos metemos en la vida de Boca. Le damos tiempo a Alan a que se acomode. El Rojo ganó. Santiago del Estero se recuperó después de lo que había sido.
3: Lo pasó por arriba.
1: Jugó muy bien. El gol hizo Godoy, el ex estudiante de La Plata. Así que de esta manera el Rojo recupera un poco ahí.
3: Un poco de aire.
1: Lo que había sido una paliza de local, ¿no? Contra la Gimnasia de Mendoza. Era importante ganar, lo hizo. Y formó con Rey en el arco, Godoy, el autor del gol. Después estuvo Fedorco. Ya te digo el resto, que se me fue. Acá lo tengo. Marcos Iacobelis, Fernando Martínez, Vera. Después estuvieron Facundo Mancilla con... Perdón, me perdí. Perdón. Sí,
3: estoy perdido.
1: Estuvieron, perdón. Mesa, Marcone, Pérez, adelante Montiel, Tempone y Abaldo. Así que bien.
3: Y tiene dos partidos bien, ahora duros. Sí. De local con San Lorenzo. Así complicado. Es. Aunque el ciclón no viene bien.
4: El otro día ganó.
3: Debuta en su. Tenemos que decir que está Insúa.
1: Volvió al ciclón.
3: Sí. No sé siempre, si a Alan le gusta.
2: Sí. Siempre a dar una mano.
3: Sí, es verdad. Es verdad.
2: A mí me encanta. El problema es que se está quemando ídolos todo el tiempo, constantemente. Y piensen que al gallego Insúa, medio que lo fueron cuando pensaron que San Lorenzo ya podía dar un salto por defensivo.
3: Sí.
2: Y bueno, ahora necesitan al resultadista
3: y
2: Insúa.
3: Pará, y escuchá, Independiente después juega con Unión de visitante.
1: Ahí está.
3: Duro, Duro partido con Unión.
1: Sí. Pero bueno, buen partido de Zavala, de los laterales de Godoy. Bueno, los centrales bien, Arrayago y.
3: Pará, que digo, los.
1: Fedorco.
3: También digo.
2: Sayago, ¿no? ¿Eh? Arroyo.
1: Arrayago me salta acá. Sí. Quizás está mal acá.
3: Puede ser.
1: Bueno,
3: puede ser.
1: ¿Qué me decías, Juan?
3: Digo, los 11 Racing que jugaron con el Atlético de Tucumán. Cambese, Canavaro, no. Pérez, Rojo, Rodríguez, Ortegoza, Pérez, Mijevic, Konechny, Martínez y Díaz. Lo había dicho, ¿no? Los 11 de Racing.
1: No de Independiente, sí, los dije.
3: No, los de Racing. Yo los he dicho, ¿no?
1: Sí, lo dijiste.
3: Bien. Pero bueno, vamos a ver qué pasa la próxima fecha. Porque ni Racing juegan Copa en tres semanas.
1: Claro, no.
3: Juegan solamente por el torneo. ¿Y San Lorenzo, Alan?
1: Que a vos te gusta. Hablamos un poco del ciclón.
2: Encanta. Y San Lorenzo de Almagro, que venía de perder la semana pasada contra Instituto en Córdoba. La verdad que no había hecho un buen partido.
1: No.
2: Y bueno, esta fecha ya se encontraba ante la obligación prácticamente, ante su público, de empezar a ganar.
1: Y era hora.
2: Se fue. Pogorosito, teníamos que destacar el.
3: Sí, y de Talleres
2: se fue a San Pablo. Teníamos que destacar el interinato de Walter Perazo, que él se estaba haciendo cargo por ahora de las inferiores.
3: Y hoy ya tiene técnico, Talleres de Córdoba.
2: También.
3: No me acuerdo quién es.
2: Yo tampoco, así que después vamos a decir. Sí podemos decir que Gallego Insúa se va a volver a hacer cargo de San Lorenzo de Almagro. Veremos cuándo será o en qué momento, ¿no? Va a ser presentado el gallego Insúa al frente de San Lorenzo. San Lorenzo de Almagro formó con José De Becchi en el arco, que se encuentra ante esta posibilidad de ser titular, ya que Gil se ha ido al fútbol de Francia, Gil se ha ido al Lille.
1: Sí, señor.
2: ¿Se lo ha parecido?
3: ¿Perdón? Sí, ¿cómo que no sabés quién es el técnico de Talleres?
4: De Felipe.
3: Omar de Felipe.
2: Sí. El ex ayudante de campo del emperador Falcioni.
1: Ahí va.
2: Bueno, Rubén de Insúa se empezará a hacer cargo de San Lorenzo de Almagro. Ahora hablaremos de cómo estará compuesto el cuerpo técnico. Vuelve a tratar de calmar las aguas. José de Becchi en el arco. Teo Pagano, que le sacó el puesto por ahora al uruguayo de Ritis.
1: Bien.
2: Después

0: Después están jugando Arboleda, el ex defensor de Banfield, y Emiliano Amor. Recordemos que Emiliano Amor juega para la selección de Siria.
1: Ah, mira.
0: Él está nacionalizado sirio, al igual que, por ejemplo, Jalil Elías, entre otros, Ibrahim Hezar, jugador de Belgrano, entre otros jugadores que hay en el fútbol argentino. 5 jugadores hay que están nacionalizados sirios, que están jugando en la selección.
2: Sí, señor.
0: Bueno, Emiliano Amor y Arboleda, Ezequiel Herrera fue el lateral derecho. Una muy buena jugada en el segundo tiempo de Herrera, casi termina en gol.
2: Sí.
0: En el medio, Manuel Insaurralde con Nacho Perruzzi en el doble 5. Arriba, 4 por derecha, Facundo Farías, el ex Estudiantes, Nicolás Tripiquio, por derecha, por izquierda Cuello, Farías por el centro, Rodrigo Mendy, el único delantero, el gol, Cuello en el segundo tiempo.
2: Lindo gol.
1: Volvió al gol, ¿no?
0: Sí, una jugada...
2: Muy lindo gol.
0: En realidad fue una jugada que se ensució un poco, que termina Arboleda ganando en el área, un rebote en el arquero, la pelota queda en la línea, no, pues medio feo. Pero... La tuve en la gritándome.
1: Sí, sí. Eso te...
0: ¿No? Se gritó mucho en San Lorenzo, que necesitaba esta victoria.
2: ¿No se gritó? En la otra casa que hay del otro lado.
0: No se escuchó tanto, ganado está el primo ahí con... Le mandamos un abrazo a Mauri Fiorentino. Le mandamos un abrazo. Un poco de ganado el primo con este San Lorenzo. Tenés que creer, Mauri. Hay que creer. Tenemos el gallego, Mauricio. Bueno, Agustín Lastarte, Facundo Gulli, Ratalino y Enzo Salas. Todos pibes entraron en el segundo tiempo. Señor. 20, 21 años, 19 tiene Salas. Recordemos que está Facundo Altamirano. Por ahora le viene ganando la pulseada a José De Becchi. En el segundo tiempo casi lo empata Talleres. Para empatarlo. El gran problema para la T fue la expulsión, promediando el segundo tiempo
2: de
0: que fue de Galarza, de Matías Galarza, no Matías Galarza Fonda, sino el Matías Galarza argentino, salido de Argentino Junior, que jugaba en Bélgica, que quiso traer Boca en su momento.
1: Ahí va.
0: Bueno, de este, lo que se llama Matías Galarza. Solo que uno es Galarza Fonda.
1: Galarza Fonda va a jugar finalmente
2: con el Inter de Miami.
1: En la MLS.
0: Se va a la MLS.
2: Increíble. Increíble que Galarza Fonda se vaya con Messi a jugar.
1: Con Leo.
2: Pero bueno.
0: ¿Es peor equipo el Inter de Miami que Estudiantes o Vélez?
2: Hay alguien de esta mesa que lo quería, pero bueno, no, yo no
0: veo. Wellan tenía nivel.
2: Que todavía no llegó.
0: Che, tenía nivel para ser titular en Inter de Miami y en Boca no podía jugar.
1: Deseable, sí.
0: Digo, por ejemplo, para que vean la diferencia de la MLS. Sí. Nosotros, por más que se mueva más plata, por ejemplo, la Liga Mexicana, y se quejan mucho los hermanos mexicanos, pero ¿qué se le va a
2: saludos
0: hacer?
2: Saludos a Momel, salió campeón, señores.
0: Digo, los hermanos mexicanos que tanto se quejan, por ejemplo, de los comentarios que hacemos a veces, también en redes sociales, pero muchachos, obviamente, en México hay más poder adquisitivo, por eso se paga más, hay empresas que invierten, la Liga Mexicana tiene mucho mayor poder adquisitivo que la Liga Argentina, y sin embargo la Liga Argentina es mucho más competitiva que la mexicana. A veces la plata no lo es todo. En Europa y competitividad.
2: ¿Salió campeón de la...?
1: El turco.
2: Del torneo... ¿Cómo se llama?
0: De la Lex Cup,
2: ¿no?
0: No, es la Lex Cup. Es una copa, como si fuera, ustedes imagínense, la Copa del Rey en España, la Copa Argentina acá. Es una copa que se juega como una copa de la liga, pero la juegan dos países, Estados Unidos y México. Esa es la Lex Cup.
2: Y te manda directamente a jugar el torneo de la... Uno de los torneos más interesantes, que es el...
0: El Mundial de Clubes, el viejo Mundial de Clubes, que es el viejo Mundial de Clubes, digo, pues el que se juega siempre, que se sigue jugando en todo diciembre.
2: Así que, mire usted, mire
1: campeón. Cómo me... Sí, señor.
2: Calladito la boca.
1: ¿Viste?
0: Yo estoy buscando, ¿dónde está la League Cup?
2: Próximos rivales de San Lorenzo. Independiente.
0: Sí.
2: De visitante. Sí. Boca de local. Y Defensa y Justicia de visitante.
0: Bien. Se le viene complicadito al ciclón. Bueno, visitante Independiente, Boca de local.
2: Claro,
0: lo tiene de local la Boca. Pero bueno, vamos a ver cómo formará el Gallego Insúa, qué es lo que hará, si volverá a defender con línea de 5, si más o menos mantendrá el equipo así, si le traerán algún que otro jugador. Yo creo que el Gallego al menos va a elegir mejor, si lo dejan elegir. Gran partido Farías, como decía Mili. La figura de la cancha, la verdad que, cómo se nota cuando un jugador... San Lorenzo tiene hoy en día mucho menos que Estudiantes a nivel jugador, a nivel equipo. ¿Cómo se nota cuando un jugador llega y se siente importante?
1: Necesitaba cambiar de aire, eso necesitaba.
0: Cambio de aire, además toma la pelota y dice, acaso.

0: y el mejor. En Estudiantes le costaba mucho porque hay protagonismo en Palacios, ahora hay protagonismo en Correa, hay protagonismo en Carrillo, hay
1: Tobio Burgos
0: también, pero es más pibe.
1: Sí.
0: No hay protagonismo, no hay protagonistas en San Lorenzo.
1: No.
0: El nivel, además, de Cuello, el de Ausmendi es mejor, a mí me gusta Ausmendi, pero el nivel de Cuello bajó muchísimo. No es el Cuello del año pasado. Le está costando muchísimo hasta hacer goles, sacando que, bueno, que pudo convertir este fin de semana, pero después de un tiempo. Le está costando demasiado. Y bueno, San Lorenzo, la verdad que pedía gritos un jugador de jerarquía, y bueno, en este caso le puede dar mucho Farías.
1: Sí.
0: Que recordemos que fue vendido, perdón, Estudiantes lo compró en casi 6 millones de dólares.
2: Sí, muy bien, me gustó mucho.
0: ¿En San Lorenzo fue la figura de cancha?
1: Sí. Sí.
0: Recordemos que Estudiantes se lo compra en 5.700.000 dólares, tengo entendido. Que todo, obviamente, lo está comprando en cuotas. La opción de compra que le dio Estudiantes a San Lorenzo es de 3 millones de dólares. Si anda bien Farías en San Lorenzo, tiene 23 años, podría relanzar su carrera, le podría servir a ambos clubes, porque si San Lorenzo lo puede vender en más plata, por ejemplo. Estudiantes, igualmente, la opción de compra es de 3 millones por el 80% del pase. Cosa que San Lorenzo, si lo puede vender en un poco más, puede ganar algo de plata, puede darle 3 a Estudiantes, sí, Estudiantes no pierde tanto. O sea, los equipos pueden verse beneficiados.
2: No nos olvidemos que Faría fue el problema que tuvo Estudiantes con el Miami, que le debía plata. ¿Se acuerdan, no?
0: Sí, sí, con el Inter de Miami.
2: Sí. Bueno.
0: Sí, porque recordemos que cuando Foster Gillette invirtió en Estudiantes, el único jugador que compró y pagó el grupo Gillette Foster fue Medina. Por eso Estudiantes no tuvo ningún problema con Medina,
1: claro,
0: económico. El tema nada más era que era potestad total de Foster Gillette. A Estudiantes le sirvió, sí, lo dijo Diego en varios programas, yo coincido con él, con creces.
1: Sí, claro.
0: Porque tuvo un jugador que rindió, fue el mejor jugador de Estudiantes en el año para mí,
1: sí,
0: y además te dio 2 títulos.
1: Sí,
0: ganaste 2 títulos y después se va. Y vos lo único que hiciste fue pagarle un contrato normal.
1: Nada más. Después
0: compra y tuviste un jugador de selección prácticamente. Ahora, claro, hay que ver cómo sigue en Brasil. Para mí está un poco bajo ahora en Brasil. Le está costando adaptarse, pero en
1: Botafogo que va a contratar a Sillet. O algo de eso escuché.
0: ¿A quién?
1: A Sillet.
0: El extremo. ¿Recuerdan el extremo de Marruecos?
1: Sí.
0: Gran jugador del Ajax que la rompió en aquella Champions.
1: Jugó en el City también, ¿no?
0: Sí, aquella Champions que jugaron la final Liverpool y Tottenham, ganó Liverpool. Bueno, recuerdan que el Ajax estuvo ganando la serie 3-0, Tottenham se la empató 3-3.
1: Ah,
0: y por gol de visitante llegó a la final.
1: Ahí.
0: Bueno, con los 3 goles de Lucas Moura, recuerdo.
1: Sí.
0: Gran semifinales de Champions League, creo que 2022, si mal no recuerdo.
2: ¿Cómo es el jugador?
0: Hakim Ziyech.
1: Sí.
0: Es uno de los mejores, supo ser uno de los mejores extremos del mundo. Jugó en el Chelsea. Desde lo quiere Botafogo. Sí. Bueno, después veremos cómo sigue la actualidad de San Lorenzo. Por ahora no se le van a ir más jugadores porque ya cerraron los libros pases en Europa.
1: Claro.
0: Y bueno, ahora va a afrontar con lo que tiene Gallego Insúa, lo que se le viene. Quiero decir nada más, yo estaba buscando, tenía acá cómo va a ser el cuerpo técnico de Gallego Insúa en San Lorenzo. Que tenemos alguna data de que, por ejemplo, el profe Cinquetti va a ser el preparador físico. ¿Se acuerdan de Guillermo Cinquetti?
1: Histórico, sí, señor.
0: Histórico, asistente de Miguel Russo tantos años, en su primera etapa en Boca, donde ganó Copa Libertadores, fue el campeón, digamos, el profe preparador físico campeón de la Copa Libertadores 2007 con Boca.
1: Claro.
0: Roberto Oste, el ayudante de campo, el Dute Oste, ¿recuerdan el famoso Dute Oste?
1: Sí, señor.
0: Carlos Orsi también va a ser ayudante de campo.
1: Bien.
0: Al igual que Fabián García, tiene 3 ayudantes. Y bueno, él será la cabeza del grupo.
1: Perfecto.
0: Este tercer ciclo de Gallego Insúa al frente de San Lorenzo de Almagro, recordemos, allá por los años 2000, campeón con el ciclón de la Copa Sudamericana. Campeón de la Mercosur con San Lorenzo.
1: Sí.
0: Después recordemos quién ganó la Sudamericana, pero fue campeón de la Mercosur con San Lorenzo. Y bueno. Sí,
1: creo que Gallego también estuvo
0: contra el Flamengo, si mal no recuerdo.
3: Definió el poco
1: cambio.
2: Sí.
0: Hay que recordar cuáles fueron los técnicos campeones de San Lorenzo en la Mercosur 2000 y la Sudamericana 2001.
1: Parece que la Sudamericana estuvo.
0: No, 2001-2002.
1: También, si no me equivoco. Que la rompió todo Beto Acosta.
0: 2001-2002, perdón.
2: ¿Pellegrini no era?
0: Sí, en la Mercosur fue el chileno Pellegrini, claro, que venía a ser campeón del campeón local.
1: Y en la otra sí.
2: ¿Saben por qué me acuerdo? Porque después Pellegrini termina en River. Ah. Sí.

0: Es verdad. Estaba River y claro. Fue un asco.
1: Sí. No anduvo bien. Sí. No fue tan asco. Pellegrini tuvo una parte, una etapa buena cuando recién asumió y después fue decayendo.
2: Sí. Claro.
1: Lo agarró todo Simeone, digamos, que vivió el cielo y el infierno saliendo primero y último.
2: Sí.
1: Pero tenían razón, es verdad, fue Manuel Pellegrini. Y cuando se fue Pellegrini, San Lorenzo, que entraba en una debacle, en el torneo no andaba tan bien. Recordemos que Pellegrini logró la racha de victorias consecutivas más importante de la historia de San Lorenzo con 13.
2: Sí.
1: Entre 2000 y 2001. Saliendo campeón San Lorenzo del torneo, no, creo que si mal no recuerdo, clausura 2001.
3: Yo me acuerdo de, bueno, el goleador Berli Romeo, había Damián Luna, tenía un pibe que era buenísimo.
1: Damián Luna,
2: no,
1: de enganche.
2: Sí.
1: La Ardilla Montillo recién surgía,
2: sí.
1: Que no había inferior a la Ardilla Montillo. Había llegado directo del Papi Fútbol a la reserva de San Lorenzo. Sí. Sí. Bueno, Manuel Pellegrini finalmente fue campeón con San Lorenzo, tanto de aquel clausura 2001 como de la Copa Mercosur 2001. Y luego en 2002, en la debacle de San Lorenzo, que no andaba bien el torneo, el gallego Insúa llegó y lo sacó campeón de la Sudamericana 2002. Tiene San Lorenzo, puede ser alarde de tener la última Mercosur y la primera Sudamericana.
2: Qué tool. Mira. Bueno, hasta acá la primera hora, a la vuelta más programa, queda hablar de Boca, de Estudiantes, de River, quedan todavía San Carlos,
0: Cambaceres.
2: Y Camba. Sí,
0: así Cambaceres que ganó.
4: Sí.
2: De visitantes,
0: ya vamos a hablar. Muy bien jugó.
2: Sí, quédense.
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0: Esa es.
1: Ahora sí, segunda hora en Abrazo de Gol, AM 1570, Radio Rocha. Y llegó el momento de meternos en la vida de Villa San Carlos, también de Cambaceres. En este caso, un empate para el Celeste y una victoria para el Rojo de Ensenada. No sé por dónde quieren que arranquemos.
2: Empecemos por Cambaceres.
1: ¿Que ganó de visitante?
2: Ganó de visitante el día viernes.
1: Así es.
2: Me tocó
1: ver. Se fue a Mercedes.
2: La verdad, me saco el sombrero.
1: Pero es el Milan de.
2: Me saco el sombrero.
1: Me chelaste.
2: Le ganó 3-0 a un equipo.
1: Lo ves rojo y es el Liverpool.
2: Es increíble cómo jugó Cambaceres.
1: Bien.
2: Ganándole a
1: aparte lo pasó por arriba.
2: Un Mercedes que venía con 36 puntos.
3: Sí, que venía séptimo, fue superado por Puerto Nuevo.
1: Sí. Exacto.
3: No, Puerto Nuevo perdió, está bien. Fue superado por Victoriano Arenas esta fecha.
2: Los goles los hicieron Mechini, sí. Fernández, el 10,
1: sí.
2: Que juega muy bien.
3: Rodo.
2: Lo hemos visto
1: Rodo Fernández, sí.
2: Muchas veces.
1: Juega bien, flaco. Sí.
2: Y García. Primer tiempo que para mí fue superior Cambaceres. Superior.
1: Sí,
2: para mí lo pasó por arriba. Y el segundo tiempo, como siempre, bajó un poco los decibeles.
1: Sí.
2: Y Mercedes tuvo las suyas.
1: Tuvo sus chances.
2: Pero para mí jugó muy bien.

0: bien, muy bien, Cambaceres. Que está con 32 puntos. A ver, y...
1: Está a 5 de Puerto Nuevo. Claro, décimo a 5 de Puerto Nuevo, que está, es el último que está entrando al reducido.
0: A 5 de Puerto Nuevo.
2: Bien.
0: ¿Qué? Que si vos me apurás, guarda.
1: 27 fechas, 28, 29, 30, 31, 32. Quedan 5 fechas.
0: Ah.
1: 5 por 3, 15. Quedan 15 en juego. La próxima, Cambaceres recibe a Sportivo Barracas.
0: Sí.
2: Bien.
1: Recordé
0: otro lado.
1: Claro, es el interzonal. Bien. Barracas está, es verdad, del otro lado. ¿Cómo anda Barracas? Barracas es, tiene, está sexto con 38. También anda por ahí.
0: No,
1: ahí
0: sí, sexto con...
1: Podría ganarle.
0: Sí.
1: La fecha 29,
0: ganó 11,
1: claro, vuelve a jugar de local.
0: 5 y perdió 11.
1: En la 29 vuelve a jugar de local contra JJ Urquiza, que tiene menos puntos que Cambaceres. Sería fundamental que Cambaceres pueda ganar los dos partidos de local. De ganar los dos partidos de local y aspirar a llegar a 38 puntos, que son los que tiene el Puerto Nuevo, podría mucho, quedar cerca.
0: Se le complica mucho a Camba de local, no tanto de visitante.
2: Le está costando más de local que de visitante.
1: Sí. Algo parecido a lo que pasa en la otra vereda, en Villa San Carlos de Berisso. Que viene sacando puntos de visitante de manera muy importante, venía sacando varios, más que de local, aunque ahora también mejoró de local. Aunque esta fecha, por la fecha 34 del torneo de Primera Metropolitana, empató 0-0 contra Brown de Adrogué.
0: Injusto, ¿eh?
1: Injusto, jugó muy bien San Carlos, sobre todo el primer tiempo. Muy buen partido,
0: pero no
1: de Musis.
0: Injusto.
1: No, pero gracias a este nivel, San Carlos salió de descenso.
0: Sí, sí.
1: Yo te diría que ahora el empate sirve para no acercarte al descenso porque vos enfrentás a un rival directo. Claro. De hecho, Brown de Adrogué quedó porque ganó la Wey Urquiza. Vamos a recordarle a la gente que 14 puntos tiene Ituzaingó, que está prácticamente descendido.
0: Uy.
1: Quedan 8 partidos. O sea, quedan 24 puntos en juego. Quedan. Está prácticamente descendido porque tiene 14 unidades. El que le sigue es la Wey Urquiza con 31. Y la Wey ganó esta fecha. La Wey tenía 28. La Guay le ganó 2-0 a Argentino Merlo. Sí. Gracias a esa victoria de la Guay y al empate de Brown de Adrogué.
0: Se alejó mucho, para mí se alejó mucho del tema de.
1: ¿Del descenso?
0: Central
1: del
0: descenso.
1: La Guay de 31.
0: No, se alejó mucho.
1: La Villa del descenso.
0: No, de jugar la promoción, digamos, el. Esa.
1: Está.
0: Exacto.
1: Bueno, hablando del tema del descenso, Brown de Adrogué.
0: Que no me deja hablar este.
1: Pero tardás mucho. Fue un buen empate.
0: Bueno.
1: Segundo sacó, llegó Brown de Adrogué a 34. Bien. Y quedó a 3 de la Guay Urquiza.
2: Ahí va, perfecto.
1: Esto es bueno para la Guay, que está a un partido de salir de zona de descenso. Claro. Pero es buenísimo para San Carlos porque se empiezan a arrancar los cascos entre ellos. El Casco también tiene 34, Flandia tiene 35. Estos son los equipos, digamos, de 31 que tiene la Guay, que está descendiendo a 35, los 4 equipos que están peleando el descenso. Si la Guay gana un partido más y alguno de ellos pierde, los alcanza.
0: Sí,
1: pero claro. La Villa tiene 39 unidades ya. La Villa está, ya le sacó 8 al que está descendiendo.
2: Ahí va.
1: Entonces empieza a tomar un poco de aire. Y ahora viene lo que dice Pablo. La Villa tiene 39. 40 Deportivo Merlo. 41 tienen Argentino de Merlo y San Martín de Bursaco. 43 Doc Sud. Y la Ferrer tiene 47, que es el último que está entrando al reducido.
0: Pero me reba.
1: La Villa, quiero decir con esto, está a 8 puntos del reducido, pero tiene 1, 2, 3, 4, 5 equipos entre medio del último que está entrando. Son muchos equipos.
0: Bueno, el próximo rival Chances es la Ferrere.
2: Ahí va.
1: Exactamente.
0: Un rival que hay que ganarle.
1: Sí. Si le gana de visitante al AFE, podría quedar a 5 unidades. La AFE podría salir de ingreso a reducido, digamos, la AFE. El tema es que de ganar Doc Sud, Argentino de Mer, los que están ahí... también se acercarían.
0: Exacto.
1: Pero ¿quién les dice? Porque todos se acercarían a la posición de la Ferrere. Y bueno, la Villa está a 8 de ganarle. Puede quedar a 5.
0: Lo que pasa es que después...
1: Una lástima que no haya ganado ayer. Que lo dio por momentos, ¿no? A Brown de Adrogué.
0: Después jugás con Taller de Remedio de Escalada, que es uno de los, el tercero. Jugás con Argentino de Merlo, otro de los rivales directo para poder entrar a esto.
2: Sí, señor.
0: Y después jugás con Arsenal.
1: Sí.
0: El puntero.
2: Sí. Ni más ni menos.
1: Sí, bueno, rapidito, sin repetir y sin soplar, Tomás Aquimén con el arco, el equipo habitual prácticamente.
2: Bien.
1: La defensa línea de 5, la línea de 5 de siempre, de Rastelli, con Farías y Antonio Martínez Oluquián por los laterales.
2: Bien.
1: Detrás, Alejo Loyay, Gustavo Areco y Franco Ojeda, que volvió. Yo veo mejor nivel a Iñaki Esteves, pero bueno, volvió de la lesión y jugó Ojeda.
2: Bien, gustos.
1: En el mediocampo, el hijo de TT, Ezequiel González, en el 5

0: del equipo, gran partido otra vez, de lo mejor de la categoría desde que llegó hace dos meses. Delante de él, Ezequiel Melillo y Franco Musis. Muy buen partido de Musis, Melillo cumplió. Bien. Arriba Lugones y Salinas, Rodrigo está cada vez mejor.
1: Sí.
0: En el segundo tiempo ingresaron Augusto Pontón, que venía siendo titular, igual que Fabi, entraron por Melillo.

0: Alejandro Lugones, que...
1: ¿Otra vez?
0: Sí.
1: ¿Otra vez? Cuenta, Lugones. Lugones, querido amigo. Ale, querido.
0: Sí.
1: Baja un poco los decibeles. Sí. Jugás muy apurado, muy... a ver, ¿cómo se puede decir, Alan? Muy...
0: muy acelerado.
1: Acelerado.
0: El a mil. Y digo, yo también desde acá digo, tranquilo, Alejandro, porque el árbitro era Iglesias.
2: Ah.
0: No, digo, zafó. Porque Iglesias es una bomba de tiempo.
2: Claro.
0: Iglesias es aquel árbitro canoso que no le cobró dos penales a San Carlos y le inventó un penal en el mismo partido a Villalba el año pasado.
2: Sí, señor.
0: Que tenemos imágenes en nuestro Instagram, abrazo de Punto LP, por ejemplo. Bueno, es un árbitro que la verdad deja mucho que desear.
2: Sí, sí.
0: Bueno, muy recordado en esta categoría, el árbitro Iglesias. Pero bueno, también por estas cosas, porque así como te puede perjudicar, te puede terminar favoreciendo. Alejandro Lugones le hicieron una falta, tira una patada desde el piso, le pega, llega a impactar en la pera al jugador de Ronda Drogué, por suerte no le hizo nada, y el árbitro vaya y pase, dejó seguir.
2: Zafo.
0: Ya sobre la hora fue, ¿no? La Villa la verdad que mereció ganar, no se pudo, y bueno, veremos ahora qué es lo que pasa la próxima fecha cuando de visitante tenga que ir a La Ferrere a jugar con el Deportivo.
2: Bien.
0: Sí. Y luego, bueno, la Villa tendrá ya un partido de local un poco más accesible, digamos, que lo que va a hacer enfrentar a La Ferrere, ¿no? Por la fecha 36, que es el partido a ganar con Talleres de Remedio Escalada, que anda muy bien,
2: sí.
0: Tiene 63 puntos, está tercero.
1: ¿Alguna vez?
0: Perdón. Recordémosle a la gente que en esta categoría Arsenal, Camioneros y Talleres Remedio Escalada tienen 63 puntos y están punteros, y falta jugar Excursionistas que tienen
1: hoy.
0: Sí, que tiene 62.
2: Sí.
0: Si Excursio gana pasa a tener 65 y quedan como escoltas con 63, como decíamos, Arsenal, Camioneros y Talleres.
1: Alguna vez hemos ido a verlo con mi compañero Alan ante Talleres Remedio Escalada y ha ganado.
0: Sí.
1: O empatado también.
0: Bueno, pero esta vez enfrente un equipo que está peleando la punta.
2: Nada,
0: a mí me gustaría ver a este San Carlos, que está jugando bien, jugar ese partido.
2: Ah.
0: Es una lástima que la Villa no le haya podido ganar a Brown, porque ahora, de ganarle a La Ferrere, podía acercarse a puesto de reducido. Pero bueno, ya la gente, los hinchas, estamos muy contentos con lo que viene haciendo Miguel Ángel Restelli, que prácticamente ha salvado al equipo del descenso. Y bueno, hoy podemos estar aspirando a más.
2: Perfecto. El Miguelo de San Carlos.
1: Pero bueno.
2: Ahí va.
0: Sí. Si quieren un poquito de Restelli, les pongo un poquito nomás.
2: Bueno, dale.
3: Sí, todos los partidos son lindos para ganar. Pero bueno, ellos vienen también a hacer su juego. Ellos juegan mucho más que nosotros hoy, pero no en el campo no se vio, porque la actitud de los jugadores nuestros estuvo de acuerdo a lo que estamos jugando en este campeonato. Y a pesar de que ellos pegaron un tiro en el palo en el minuto 75, creo más o menos, yo no contabilizo la jugada de riesgo de ellos, es jugada, ¿no? Por ahí con un centro que tampoco hicieron mucho daño, pero bueno, el juego de aéreo de ellos es muy fuerte. Pero lo contrarrestamos bien, nosotros jugamos bien. Tuvo dos, tres posibilidades de salir en el primer tiempo y después tuvimos el dominio del balón, pero no pudimos crear situaciones más claras. Pero bueno, me voy tranquilo, me voy conforme. Era un partido así, a dientes apretados, a jugar y tratar de que no nos saquen ventaja. Este equipo está 5 puntos debajo de nosotros y sigue a 5 puntos con un partido menos ya. Así que estamos bien, estamos tranquilos. Sí.
2: Bien. Hasta ahí la
1: esa calma que tiene para hablar, sí. Restelli, me encanta.
0: Sí. Realmente siempre aportando tranquilidad, sobre todo.
2: Importante,
1: sí,
2: ¿no?
1: Sí. Mucha calma, sí. Mucho.
2: Sí, un tipo de experiencia.
1: A ver, vos vas y los escuchás al tipo. La verdad que sí, che, qué bien que habla, qué bien que...
2: Sí, sí, que modula. Sí,
1: sí, sí, sí.
2: Sí.
0: Quiero a Pablo, al Barba y a los chicos de Celeste y Nada Más.
2: Ah, su Instagram medio partidario.
0: Sí, su Instagram, @Celeste y Nada Más.
1: Porque hay uno que no fue, desastroso, ese que no fueron, es desastroso, pero bueno.
0: ¿Vos estás hablando de mi amigo el Barba?
1: No, entendiste.
0: Ah, bueno.
1: Hay un desastroso.
0: Bueno, salvaste al desastroso. No. Chicos, @celeste y nada más, -32. Síganlos en su Instagram, en sus redes sociales. Unos genios. Nos vemos siempre en la cancha. La pasamos bárbaro ahí con los periodistas, con el grupo de periodistas de San Carlos, con la gente de prensa, la Molina, que siempre le mandamos saludos
2: sí,
0: y demás.
2: Señor. Siempre pero muy amable.
0: Sí, síganos también. Así que bueno, les mandamos un abrazo a todos.
2: Bien. Bueno, hasta acá, tanto Camaceres como Villa San Carlos. Mili.
4: Antes de seguir, ¿puedo decir? es el Día de la Botánica, Día del Trabajador Mecánico.

0: metalúrgico y Día del Trabajador Cinematográfico.
1: Ah, bueno, feliz día.
2: Tengo otra cosa más.
1: A ver.
2: Hoy fallecía Gilda.
1: Hoy, claro.
2: Hoy.
1: Hoy es 7 de septiembre. Hoy arrancaba el ciclo de Scaloni, ¿no?
3: 8 años, ¿no?
1: 8 años. Ajá. Qué locura.
4: Qué loco.
3: Tanto tiempo. Que es una edad sí. Que termino. Comenzará otro.
1: Va a ser bravo, va a acostumbrarse.
2: ¿Será,
1: sí,
2: sí. ¿Será o no será?
3: A mí ya estaríamos, pero bueno.
1: Ahí va. Sí, hay que ver.
4: No, incluso con Scaloni al frente también comienza otra era.
3: Hola,
1: sí.
2: El miércoles se saben los amistosos.
1: ¿Ya? Ah, bien, perfecto. Bueno, momento de hablar de Boca en este caso. Hubo actividad tanto en Copa Argentina como en el torneo. No sé, Alan Faure, ¿por dónde querrá arrancar?
4: Si quieren, arrancamos un poco por lo que pasó por Copa Argentina.
1: Que sí, ese partido se sigue jugando.
4: Sí. Bueno, por Copa Argentina se enfrentaban el miércoles pasado. Día de miércoles, ¿no? Uh-huh. Se encontraban en un día de miércoles pasado. Boca con Vélez. Por los octavos de final de Copa Argentina. En realidad iban por los cuartos.
1: Claro.
4: Bueno, ahora en cuartos, justamente Boca con la victoria por penales ante el conjunto dirigido por Guillermo Barros Schelotto. Jugará contra Racing.
1: Pero la academia, que bueno, ya sí. Repasamos, no viene el mejor andar en el torneo.
4: No. No parece el partido. ¿Cómo es? Bueno, hay que tener. Sí, no, qué loco. Claro, las páginas claro. A veces son. Bueno, hay sí. Que tener en cuenta que Boca enfrentaba a un Vélez que viene en alza, que viene bien, que en el torneo local está peleando la punta. Está invicto en este momento.
1: Que juega muy bien.
4: Sí, este fin de semana ganó Estudiantes. Es un equipo muy competitivo, Vélez, el Vélez de Guillermo Barros Schelotto. Bueno, más que nada hablar un poco, viste, más que lo que fue el partido, la polémica situación sí, que se dio en el post partido. Yo, bueno, primero que nada, quiero hablar del tema de la gente de Vélez. A veces hay desconocimientos de algunos reglamentos.
1: Sí, pasa.
4: Sí, por ejemplo, hablamos de un partido que salió 0-0, que no hubo goles, por eso no destaqué goles ni nada de eso.
1: Vélez en el final, el penal ahí.
4: Vélez tuvo el penal sobre la hora que marró en ese momento de manera increíble, porque además la quiso. Pero bueno, a veces te pasa, ¿no? El caso de Godoy. Cuando vos enfrentás a un arquero que mide más de 2 metros, vos tenés que ajustarla. La tenés que ajustar porque vos sabés que si el arquero se tira, llega.
1: Total.
4: Yo creo que Godoy la trató de ajustar mucho y por eso es que la pelota pegó en el palo. No sé si lo pateó tan mal.
1: Y no sé si lo habrá conocido Montero, imagino que sí, porque
4: calculo que sí, bueno, Montero hace poquito sí estuvo en Vélez.
1: Sí, así
4: que. Pero bueno, después en los penales, recordemos, salió 4-3, para Boca convirtieron Lautaro Blanco, Kevin Zenón, Valencia, Flores y el chileno Palacios.
1: Sí, señor.
4: Que convirtió el último. Después, para Vélez, convirtieron Gómez, Elías Gómez, ¿no?
1: Sí,
4: convirtió señor. García, el lateral derecho, Escobar, Rodrigo Aliendro y Silvero. Para comentar como polémicas en el partido, primero que nada, digo, el penal fue, para mí fue clarito.
1: Sí, sí.
4: Después hay una patada de Rodrigo Aliendro contra Paredes, que para mí es expulsión.
1: Es expulsión, sí.
4: Así como una jugada de Flores en un partido anterior que se discutió que podía haber sido roja. O no, en este partido. Una jugada de Flores también con un planchazo. Bueno, bien. Son jugadas que para mí, si son planchazos, son expulsiones.
1: También podría haber sido roja, tranquilamente.
4: Podría tranquilamente haber sido roja, pero después vamos a la polémica primero del último penal. El penal que le ataja a Silvero.
1: Sí, señor. El de la tanda. Sí.
4: Existe en el reglamento el apartado donde dice que el arquero tiene que tener un pie sobre la línea. ¿Cómo es el pie sobre la línea? Tiene que estar sobre el ángulo de la línea. Sobre la línea puede estar. No pisándola, sino que levantado, pero siempre estando sobre la línea. ¿Ustedes vieron como cuando cuentan la línea de la pelota si salió o no? O si fue gol o no.
1: Sí.
4: Que para hacer gol la pelota tiene que entrar toda. Queda una pancita, una pequeña pancita sobre la línea, por más que no la toque.
1: Sí.
4: Y no. Cuando se va la pelota al lateral, si sale la pelota, pero queda una pequeña pancita de. Digamos, sobre la línea, no tocándola, la línea de fondo, la línea de arco, la línea de costado. Bueno, la pelota sigue en juego. Bueno, en este caso es lo mismo. Si Montero levanta el pie en el momento de tirarse, pero sí, mantiene señor. El pie sobre la línea, sigue siendo válido. Es lo que pasó. Cuando claro. Sale el remate del jugador de Vélez, Montero levanta el pie, pero lo sigue teniendo sobre la línea. Una vez descubierto esto, empezó

0: el equipo investigativo de Vélez,
1: no, obviamente,
0: a buscarle, yo digo, la quinta pata al gato. Pero ¿qué pasa? Cuando vos buscás, esto era una incoherencia total, era algo que para mí, digo, era una jugada que era muy lógica. Yo decía, bueno, quejarse de esto, muchachos, es demasiado. Y buscaron lo del tema de los extranjeros de Boca.
1: Bien, los que firmaron Blanco.
0: Bueno, hay una realidad, yo lo estuve investigando, hay una realidad. Por torneos locales en Argentina, según reglamento, pueden estar en un plantel de fútbol 6 extranjeros conviviendo.
2: Exacto.
1: Ahí va.
0: De los cuales solo pueden 5 firmar planilla por partido.
2: Exacto. Hasta ahí estamos bien.
0: En este caso, hubo 6 extranjeros en Boca que firmaron planilla los 6. Uh-huh. Yo tengo entendido que Villa tiene los trámites de doble nacionalidad.
2: Bien.
0: Tengo entendido que Villa tiene la doble nacionalidad. Bien.
2: Uh-huh. Tengo otro dato más.
0: Ese dato es el que quiero, al que quiero ir. Contanos.
2: No vemos que pueda prosperar porque no jugó el sexto hombre.
1: Sí, que fuera Ángel Romero, ¿verdad?
2: Exacto. Uh-huh. Distinto es si hubiese jugado.
0: Sí. ¿Quién dijo eso?
1: Eso lo escuché de algunos periodistas.
2: Lo dijeron desde AFA. Ah. Porque no jugó el sexto hombre. Distinto hubiese sido si hubiese jugado. Uh-huh. Y no hay un antecedente.
1: Claro.
2: La jurisprudencia es que los puntos se ganan en cancha. Uh-huh. ¿Bien?
1: Bien.
2: Y hoy escuché a un periodista de Boca, periodista de años, de Boca, Moyo.
1: Sí.
2: No sé si lo conocen.
1: Sí, señor.
2: Bien. Moyo dijo que cuando fueron a firmar,
1: sí,
2: en planilla, ¿saben qué hizo Boca? Firmó planilla. Uh-huh. ¿Sí? Los árbitros firmaron planilla. Pero Vélez también firmó planilla.
0: Como que lo aceptó.
2: Vélez aceptó también.
1: Ah.
2: Ahí está el error. Si Vélez no hubiese firmado, uh-huh, ¿sí? No hubiese. Vos avalado, no te podés quejar. Si vos avalaste algo con tu firma, ya está. Perdiste, muchachos.
1: Sí, sí, sí. Pero bueno.
0: En realidad,
1: el tema
0: digamos que está bastante rebuscado, ¿eh? Yo, la verdad que esto habría que averiguarlo.
2: ¿Ves? En la Liga Amateur Platense, cuando vos firmás
1: para
2: algo...
1: ¿Esto quién lo dijo? Igual.
2: Esto... Te lo acabo de decir.
1: No, pero ¿de dónde?
0: Desde AFA, decís vos.
1: De AFA dijeron, ¿eh?
3: También se hablaría de un tema económico.
2: Claro.
0: Vos decís, sí, una multa económica puede haber, pero digo, vos decís que porque Vélez firmó planilla, porque Vélez firma planilla de partido.
1: Avala su planilla.
0: Presenta a su equipo. A mí me parece una estupidez total, perdón que lo diga, ¿eh?
1: Si esa fue la explicación de AFA,
0: si esa fue la explicación de AFA, rarísima. Sí.
1: Ahora que lo pienso, ¿no? ¿Vos?
0: Yo, a mí, una cosa que realmente me, viste, el no aclares que oscurece. Yo estaba tranquilo con el caso de Villa en un momento, hasta que escuché hablar al señor Juan Román Riquelme. Ahora, ¿qué dijo Riquelme con respecto a esta cuestión de los 6 extranjeros que firmaron planilla?
2: Espera.
1: A ver.
2: Vamos al partido. Mucho más fácil. ¿Sí? Vamos al partido. Pará. ¿Dónde estás?
1: Estás como Alejandro.
0: Sí, bueno, pero vamos a ver. ¿Qué dijo Román?
4: A ver. Pero con respecto al comunicado de Vélez, no lo vi yo el comunicado. Sé que algo pusieron. Boca el miércoles ganó merecidamente, ha jugado un gran partido, fue superior a su rival. Yo creo que estamos viviendo un momento, creo que lo dije el otro día, de mucho nervio. Cada partido que se juega se termina con mucho nervio, pero con respecto...
0: No dijo nada, básicamente.
1: La verdad que nada. No.
0: La verdad que no dijo nada. Pero
1: a Guillermo le...
0: Aparte de esto, apeló a que Guillermo y Gustavo... Y el Pocho Insúa, el cuerpo técnico de Vélez, los conoce, claro, historia en Boca, son personas de ley que saben ganar en la cancha y que no les, a las que no les gusta porque los conoce ganar en los escritorios. Eso me asustó. Riquelme, el socio de Boca, no quiere que hables de los demás, de qué haría tal persona. El socio

0: Boca quiere que le des claridad. Claro. El socio de Boca quiere saber, Román, ¿realmente Villa también es argentino? ¿Realmente firmaron planilla 6 jugadores? ¿Realmente metiste en este lío de hacer firmar planilla 6 jugadores sabiendo que podía haber un reclamo y que podía pasar algo?
1: Claro,
0: Boca, no hay ningún dirigente de Boca al que se le prendan las luces y diga, no, no pueden firmar los 6, que firmen 5. ¿Nadie está despierto? Esto es lo que a mí me llama la atención. Que Boca se genera los problemas solo, porque si sale bien esta, sí, porque Vélez firmó algo que no tenía que haber firmado, porque la AFA no le gusta que Boca quede eliminado de alguna forma de esta manera, ni que River quede eliminado por lo populares que son, entonces con Boca y con River tienen...
2: Para.
0: Te das lugar a cualquier suspicacia, no voy a pasar una mierda, te das a suspicacias que no te las tienen que dar gente de
2: Boca. Montero,
1: sí,
2: es uno. Uh-huh. Lozano, el segundo.
1: Sí.
2: ¿Bien? ¿Hasta ahí estamos bien?
1: Sí.
2: ¿Villa es el tercero?
0: Sí.
1: ¿Villa es argentino?
2: Sí. No, pará. Pará.
1: Sí.
2: Merentiel. ¿Ustedes saben si es argentino o es uruguayo?
0: Uruguayo.
2: No, señor.
1: Tiene la doble, me parece.
2: Tiene la doble nacionalidad.
0: No sé si la terminó.
2: O no, sí, la terminó, porque lo escuché hoy. Guarda con eso, chicos.
0: Es que eso es lo que a mí me parece raro. ¿Por qué Juan Román Riquelme, en lugar de decir todo esto, no, apelo a la ciudad, dice, muchachos, Merentiel tiene doble nacionalidad, dejen de hablar huevadas?
1: Se terminó.
0: No.
2: Entró. Pará. Pero por eso vamos. Ahí vamos. Valencia entró, Palacios entró.
0: No importa quién entró o no. Pidieron una planilla, Pablo. ¿Puedes saber quién entró?
3: Con lo que dice acá, Miguel Merentiel.
0: No tiene nada que ver.
3: Media 1925 ya es argentino, digamos.
2: Entonces ya está.
0: Entonces
1: ahí. Entonces ya está.
0: Presidente de Boca, ¿por qué ningún dirigente de Boca no salen a decirle a sus socios? Porque sus socios.
3: Sí, ahí Román.
0: Tienen un. Quedar eliminados de la Copa Argentina, sabiendo que es la clasificación de la Copa Libertadores. Ven que Riquelme le pide casi por favor al técnico de Vélez que no eleve ningún reclamo.
1: No, una cosa.
0: Casi diciéndole, Guillermo, vos amás a Boca, por favor, dejá de reclamar.
1: Y defiende.
0: Pero después quien defienda, pero le pide al técnico de arriba porque jugó Boca, en lugar de agarrar y decir, muchachos, y cosas que quieran.
2: Nico,
0: que Merentiel y Villa son
2: argentinos. Alarcón, ¿es argentino?
1: A Guillermo le preguntaron post Vélez Estudiantes, medio que la pateó al córner, y dijo, no sé qué periodista fue, le dijo, ¿vos viste el primer tiempo de Vélez?
2: Porque me parece que Alarcón también es argentino.
1: ¿Alarcón es argentino?
2: También.
1: Bueno, Scaloni entonces, Alarcón es argentino.
2: No, está bien, no. A ver, vamos por parte.
1: Bueno.
2: Si Alarcón y Merentiel son argentinos.
3: William Alarcón obtuvo la ciudadanía argentina en febrero de 2016.
2: Bueno, muchachos, no hay otra cosa.
1: No admiten más.
2: El jueves.
0: Yo, según lo que tengo acá, sí.
2: Para Pablo Marcelo Costa Carrasco, el próximo que va a jugar contra Racing Club de Avellaneda es Boca Juniors.
1: Bueno.
0: A mí me envían acá también una información, me cuentan que Villa no terminó el trámite de doble nacionalidad por los problemas legales que tuvo y los juicios. Por eso Villa no tiene doble nacionalidad.
1: Villa no.
0: Descartado.
1: No corre.
0: Miguel Merentiel, tal cual dicen ustedes, los trámites de nacionalización los completó y obtuvo la ciudadanía argentina.
2: Y Alarcón también.
0: En octubre del 25, el año pasado. Ah. William Alarcón también finalizó los trámites correspondientes con la ciudadanía en la AFA cuando jugaba en Huracán.
2: Ya está.
0: Yo lo que no comprendo es por qué los dirigentes de Boca ninguno sale a dar tranquilidad con respecto a esto. No.
2: Porque tienen la tranquilidad.
0: No importa que la tienen tranquilidad. Porque confunden al hincha.
2: Pero por eso te digo, tienen la tranquilidad que no hicieron nada mal.
0: Pero no saben comunicar.
1: Falta, sí.
0: Ahí. Dejan la
2: falta comunicación, sí, falta comunicación.
0: Porque esta misma dirigencia, Pablo, una vez se olvidó de inscribir jugadores para un partido de Copa.
1: La que mandaron el mail.
0: Porque esperaron hasta último momento y se equivocaron de hora. Entonces, la gente cuando ve una cosa así dice, uy, vamos a quedar eliminado. Entonces, habiendo aprendido ese error y ahora aprendiendo de este que Boca va a estar penando hasta que se defina la AFA lo que quiere hacer, hasta que se defina. Porque sí está buenísimo.
2: No,
0: que se defina la AFA lo que quiere hacer, está rico. Que se defina lo que la AFA quiere hacer, van a estar con el culo en la mano cagando aceite los hinchas. Y no, es mejor que salga para eso Riquelme y diga, muchachos, dos de los seis extranjeros que tenemos tienen doble nacionalidad, que duerman bien, noches, jugamos el miércoles con Racing. Listo.
1: Claro.
2: Son miércoles, acuérdense lo que le dice un boludo, ¿eh? A ver. Un boludo que sabe lo que es la interna de Boca. Martes o miércoles sale Román a hablar. Para mí. Una corazonada, ¿eh? Martes bueno, o miércoles puede ser, sale Román a hablar.
0: ¿Y qué tiene que ver? ¿Para qué sirve?
2: Para tranquilizar los decisores. La APA está esperando que tarde. Román escuchá lo que te
0: tardísimo.
2: Estoy diciendo.
0: Padre, lo tenés que hacer madre. En el momento. Miércoles el que está respondiendo. Y más ellos, con todos los abogados que tienen atrás. Yo voy a responder solo siendo un universitario simple. A mí me acusas de algo, yo tengo una hora y en una hora puedo elevar
2: no,
0: un discurso.
2: No es así.
0: Ellos que tienen.
2: No es así.
0: Necesita.
2: No se puede hablar con este muchacho.
0: Así. De estupidez no.
2: Lunes. Uh-huh. Hasta hoy tenía Vélez para entregar.
0: El descargo.
2: El descargo.
1: Ajá.
2: Boca tiene hasta el jueves para contestar ese descargo. ¿Sí? Y el jueves se da. Supuestamente.
1: El veredicto.
2: El veredicto. Uh-huh. Desde AFA, lo que te acabo de leer recién, dijeron, no va a llegar a nada, esto no va a llegar a nada, ¿sí? Porque no tiene el aval.
0: ¿Y por qué AFA no desestima el reclamo de Vélez? Si solo tienen que mirar en la planilla que hay dos jugadores que tienen nacionalidad argentina.
2: No lo sé.
0: ¿Por qué se
2: están esperando que Román hable?
0: ¿Por qué tanto circo?
2: Están esperando que Román hable.
1: Mucho circo
2: para bajar. Pero el vicepresidente no entiende nada. El vicepresidente de Vélez Arfield no entiende nada y salió a volver a hablar.
0: Junior.
2: Sí, volvió a hablar. Y se mandó la macana. Se mandó la macana. Porque Vélez sabe que la pierde. Que no tiene el aval. No tiene. Vos dijiste ayer. ¿Qué hizo Guillermo ayer?
1: No, ni dijo nada.
0: No, Guillermo no se mete. No con, se metió. Con palabras, Guillermo no se mete.
2: Pero
0: por el cariño que le tiene a Boca.
2: No, porque sabe que lo pierde.
0: Por el cariño que le tiene a Boca no va a hablar.
2: Y además porque sabe que lo pierden, chico. Sabe que no tiene el aval. No tiene ese aval que sí lo tiene Boca.
1: Bueno.
0: Para mí esto es un circo.
1: Sí, es mucho circo sobre un tema que la verdad se resuelve.
2: Por eso te digo. Cuando salga Román a hablar, se terminó la discusión.
0: Habló, acrecentó, por eso.
2: ¿Cuándo lo habló?
0: Habló hace dos días. Esto que te mostré acá lo habló hace dos días.
2: No, va a volver a hablar.
0: Sí. Bueno, lo que habló le echó más leña al fuego.
2: Va a volver a hablar.
1: Tendrá que ser más claro.
0: Para sacarla del fuego, para
2: echarla. ¿Le van a decir Román?
0: Sí. O sea, es que primero vino con el fuego, el extintor.
2: Exacto.
1: Qué raro, tú.
0: Es un juego.
2: Hablemos de lo que pasó ayer. Porque
1: ¿qué pasó en Mendoza? ¿Qué partido se le escapa?
0: Sí, porque si no vamos a seguir jugando a los piromaníacos y buscando el extintor por atrás.
2: Yo igual estoy de acuerdo con vos, ¿eh?
1: Y mañana.
0: Estoy enojado. Es un circo.
1: Pablo,
2: yo estoy muy enojado igual, ¿eh? Estoy muy enojado porque a Boca no se le pueden pasar esas cosas.
1: Y la verdad que no.
0: Ese es el tema, ¿viste? Son.
2: Y yo creo que la persona que tenés ahí en la casa, ahí en Sainz, debe estar. Omar Faure.
0: Puedo decir, Boca. Y esto me lo dijo mi papá. Te paga 5,5 palos por la promesa, eterna promesa de Newell, que ahora está préstamo en Estudiantes. Aguirre.
1: No.
0: Te paga 4 palos por Rolón. Te paga 4,5 por Briasco.
1: Sí, pagan.
0: Te paga 10 por Velasco, que igual. Velasco, yo siempre dije que es un jugador bien traído que tuvo mala suerte. Lo pongo aparte.
1: Sí.
0: Te paga 5 por Zenón. Te paga y no es capaz de traer libre a Nathan Nández.
1: No.
2: Son esas cosas que no se entienden.
0: Los titulares en Boca andan bien, los volantes que son Ascacíbar, Delgado y Paredes. Se te resfría uno de los tres.
1: Y sonaste.
0: Y tenés a Rey Domenech, a Toto Belmonte, a Alarcón, todos jugadores de mucho menor nivel. Porque
1: ¿sí?
0: Encima, el que más o menos te puede armar juego en mitad de cancha, porque lo pusieron contra Gimnasia Mendoza, donde más rinde, de interno por izquierda.
2: Igual este Boca, así todo, así está todo, sí. Está jugando los tres torneos.
0: Sí, es que el Vasco Rabarrena para mí está haciendo un gran trabajo. Es un muy buen trabajo el de Vasco Rabarrena al frente de Boca.
2: Y va a seguir.
1: Ahí va.
0: Porque para mí está haciendo con lo que... ¿Sí?
2: Hola, Dieguito.
0: Está armando bastante

0: con lo que tiene, teniendo en cuenta que Boca no tiene el gran plantel del
1: nunca, cual. Nunca lo he visto mirar tanto a Diego Barrios.
2: Ya hablaremos de River, de Estudiantes, se viene Copa para el pinche. Ahora.
1: Esa señal sí. No, ¿eh?
0: Recordemos
1: que está, la cámara está, te aviso.
2: Ahí va.
0: Entonces, 2-2 empató Boca contra Gimnasia de Mendoza el sábado.
2: Sí, señor.
0: Un equipo totalmente alternativo. Bueno, le faltó la figura, le faltó Agustín Módica a Gimnasia de Mendoza.
2: Así es.
0: Porque tuvo una lesión y por eso no pudo ser parte del equipo. Estuvo también el Monito Vargas, Ex Vélez, hubo jugadores importantes.
2: Jugadores interesantes.
0: Muy interesantes. En general, el Lobo Mendocino que está puntero.
1: En un momento Boca le estaba ganando.
0: Y estaba jugando bien. Con todos los suplentes, a excepción de Álvaro Montero, que hace 3 partidos que está demostrando por ahí por qué Boca lo trajo. Tuvo unos primeros partidos de muy bajos rendimientos. Y ahora la verdad que está mejorando. Otra vez tapó una pelota de gol que termina después en el segundo gol de Boca. Al igual que pasó la otra vez con la pelota que termina en gol de Toto Belmonte contra Lanús en la Bombonera.
2: Sí, señor.
0: Álvaro Montero en el arco. El debut de Matías Satas. 18 años, 1,84 m, lateral izquierdo.
1: Sí, que no es lateral izquierdo, es central.
0: Es más central, pero ha jugado de lateral izquierdo. Sí. Se habla mucho de él en la reserva.
1: Sí, yo lo he visto muy bien andando en la reserva.
2: Sí.
1: Varios de los pibitos andan muy bien.
0: Sí, si bien cometió algunos errores, y hay que tener en cuenta que Marco Pellegrini y Nicolás Figal hoy son menos que Jagger Herrera.
2: Total.
0: Hoy en día Pellegrino no volvió bien todavía de la lesión y Figal está muy bajo.
2: Es verdad.
0: Dilo y Jagger Herrera están mejor. Así que ahora contra San Pablo el martes, mañana. No me extrañaría que Dilo y Jagger Herrera sean titulares.
1: Herrera sí.
0: Porque Dilolo Costa también. No llega. Sí, yo creo que Dilo y Jagger Herrera van a ser titulares. Sí.
1: Yo tengo lo mismo, están confirmados.
0: Sí, mañana. Pero bueno, después damos el equipo mañana.
2: Belmonte está llegando mucho al gol, ¿no?
0: Belmonte está jugando mejor.
2: Está jugando mejor.
0: Dylan Gorosito, el lateral derecho.
1: Decilo, ¿cómo?
0: Belmonte está jugando mejor. Contra Racing Club de Avellaneda.
2: Sí.
0: Yo digo las cosas como son. A mí me parece que el año pasado de Belmonte parecía ver un jugador amateur con la camiseta de Boca. Sí. Hoy en día está demostrando
1: que lo
0: trajeron.
1: Te falta uno más.
0: Jugó Belmonte. Jugó Rey Domenech de 5, que la verdad que no termina de rendir,
1: no termina
0: de sentarse
1: en
0: primera.
1: No me gusta.
0: Tiene 20 años, yo creo que le haría bien ir a préstamo a algún equipo. Después, Zenón, que por fin volvió a jugar de lo que juega.
2: Bien.
0: Por fin volvió a jugar de interno como lo ponía Martínez en su momento, lo ponía más por afuera. O cuando jugaban con línea de 3 en el medio, jugando de interno por izquierda, que es de lo que más rinde generando
1: puede
0: juego.
1: Jugar de un lado o del otro.
2: Perfecto.
0: El problema es que lo ponían de extremo. O sea, no es extremo, no. Ni por derecha ni por izquierda. Es generador de juego, es más, ha jugado de lateral. Zenón como interno para mí tuvo un muy buen partido.
2: Sí.
0: Después adelante, Leonel Flores, Ener Valencia y Alan Velasco. El Velasco que fue a buscar Boca por ahora.
2: Este, claro.
0: Este Velasco, que hace 4 o 5 partidos.
1: El de los 10. Ahora sí que son los 10. Está bien
2: puesto. De los
0: 10 no sé si 10, pero de 10 valía 1 y ahora anda por los 5.
2: Perdón, qué bien juega en Gimnasia de Mendoza, sí. Fernández.
0: En el segundo tiempo entra un William Salarcón, entró un titular. Sí. Entraron algunos titulares como Lautaro Blanco, Luciano Lautaro Di Lolo y también Facundo Jair Herrera.
2: Sí.
0: Entró Carlos Palacios. Carlos Palacios tuvo una jugada para defensa.
2: Oh, sí.
0: Tendría que haber tocado al medio en esa jugada. La verdad que fue un mamarracho lo que hizo.
2: Sí.
0: Flojo el nivel de Ener Valencia, muy flojo los centrales Pellegrino y Figal. Lo de Sata es bueno, me falta.
1: Sos malo vos, que pusiste de Valencia, sos malo.
2: Ahí va.
0: Muy bueno lo de Gorosito. Realmente lo de Dylan Gorosito a mí me parece cada vez mejor. A mí me gusta mucho más que Lozano. Creo que siendo un pibe de la reserva de Boca podría ser titular tranquilamente, aunque va a jugar Lozano mañana.
2: Prepárate, Diego, que trae.
0: Pero sí, pero la verdad que a mí me gustó mucho el nivel de Dylan Gorosito.
1: Va a seguir con muy Lozano porque
0: sí. Muy buen centro.
1: Por algo lo trajo.
0: La jugada de Velasco, el taco para
2: Gorosito
0: y el centro atrás de Gorosito para la definición de zurda de Zenón entrando por
2: que
0: el
2: que va a ser papá, Zenón, festejo con pelota.
0: Sí. Un gol hasta como. Un golazo de Kevin Zenón.
2: Ah, yo ya fui.
1: Perdón, y el otro también Velasco.
0: Después, el de Velasco muy bueno. Sí. Porque además, otra cosa que destaco, Velasco no patea el bulto. En esa jugada Velasco abre la pelota para Flores. Flores se la da a Velasco. Velasco patea bien, le tapan el pase. Le pasa la pelota a Belmonte y cuando Belmonte.
1: Animal, boludo,
0: sí, cuando que estoy explicando la jugada, Pablo. Cuando Belmonte remata y hay un rebote, le queda a Velasco que con el pie interno la coloca en el ángulo.
2: Total.
0: Es un golazo de Velasco. Que además jugó bien.
1: En Independiente hizo goles así.

0: Sí. Que además jugó bien. Bueno, este Boca que ahora se preparará para jugar la próxima fecha.
1: Bien.
0: Primero que nada quiero decir con quién juega la próxima fecha del torneo local.
1: Bien.
0: Que Boca va a ser local en la fecha 9, cerquita, el viernes, por eso quería saber si era el viernes o el sábado. Ah. El viernes a las 9 y media de la noche ante Central Córdoba de Perfecto. Santiago del Estero. Pero esto, ¿por qué? Porque Boca juega por Copa Sudamericana.
1: Mañana.
0: Boca, sí, Boca jugará mañana por los cuartos de final de la Copa Sudamericana ante el Sao Paulo.
1: Bien.
0: Ya vamos a estar viendo el probable equipo de Boca para enfrentar a Sao Paulo.
1: Bien.
0: Mañana, que como ya les venía contando, es muy probable que Jagger Herrera y Lautaro Di Lolo sean los centrales. Es probable que vuelva Lozano, aunque a mí me guste más Gorosito. Lozano va a ser el lateral izquierdo. Bien. Volverá Lautaro Blanco a ser el lateral izquierdo. Sí, perdón, señor. Lateral derecho va a ser Lozano. En el medio no llega Milton Delgado, por lo que tengo entendido yo.
1: No. Uh-huh.
0: Va a ser Toto Belmonte, Leandro Paredes y Aska Sibar. Y arriba, todas las fichas puestas para Merentiel. Y aquí las dudas. Yo creo que Merentiel y Velasco tienen un lugar asegurado en el equipo y que el otro puesto se lo disputan Flores y Villa.
1: Perfecto.
0: A mí me apurás, yo quiero a Flores. Claro. Me parece que va a jugar Villa.
1: Bien.
2: Te cuento cómo bueno, es.
1: Rápidamente,
2: Velasco y Villa.
1: Sí. Velasco y Villa.
2: Para
0: mí. Prácticamente lo que dije.
1: Bueno, rápidamente hablamos de Estudiantes de La Plata. Ahora sí lo sumamos. Tuvo algún percance, pero lo tenemos a Diego Vargas acá en el programa.
0: Perdóname, Diego. Más de 9 y media de la noche.
3: Ahí está. Torneo. Resultado. Ausente. Contra Defensa y Justicia y contra Gimnasia, y está complicado, ¿no? Porque muchas
1: claro
3: y que se le

0: sinceramente.
1: Hoy estás así, estás
2: con.
3: Diciendo yo, el rendimiento de
2: sí.
3: Aguirre en Boca, 5 millones y medio de dólares se lo pagó a Newell cuando tenía 19 años y era suplente.
1: Pero, para, digo, ha empezado bien Aguirre.
2: No sé.
1: Fue este partido.
2: Yo creo que... No sé si fui yo.
0: Que ni siquiera...
1: Bueno, diciembre. Diciembre.

0: Está yendo.
1: Vuelve
2: Mañana
1: Martín.
2: Platense.
1: Mira.

Así que está complicado.

0: de que estoy viable, ¿puede ser? Pueden entrar. Y pero no sé si es un partido para pelear.
1: Pasa que bueno.
0: Pibes.
2: ¿Qué partido?
1: No, no, no, no lo podés poner. Te la ponga Perán y te ponga Núñez. Chao.
3: Que juegue mi. Adelante, Fremoni.
2: ¿Cómo?
1: No.
0: ¿Jugártela?
4: Creo que soy mejor.
2: Funes Mori ha sido muy loco. ¿Lo vas a poner en un partido que ha sido Copa Libertadores? ¿Lo mío?
1: Están locos. No.
0: Mismo, para mí es lo mismo.
2: No. No, en este caso. Así que.
0: Yo te doy la razón.
2: Sí.
0: Está perfecto. Está bien. Pero es matar a un pibe.
2: No.
0: Llega a agarrarle.
1: Funes Mori sabes que no. Lapidario.
2: Exacto. Que está atravesando Independiente. Ya queda.
1: Sí.
2: También tocó. Por Funes Mori.

0: importante para estudiar. La porque me parece.
1: ¿Entendido? Corita, que no viene bien. Acelerado.
0: Sí.
1: Y hay un problema bastante complicado.
2: Sí.
1: Pero cuando juega Copa.
2: Sí.
3: Sí.
0: Final.
2: Bueno, 5 minutos para River, rápido, Diego, ganó el equipo de Poncio.
0: Después.
2: ¿Dónde?

0: es un ofensivo.
1: Sí. Siempre estuvo a préstamo en otros lados. Y bueno, desde el semestre pasado más o menos parecía que se asentaba. Sí. Y bueno, ahora volvió a jugar. Y lo hizo bien.

0: ¿Y cuándo les gusta el técnico?
1: Sí.
2: Necesito.
3: Enojado,
0: justo se fue a comer.
1: Claro.
3: De Nemente Rivadavia con el árbitro.
4: Creo que no lo dirijan más.
1: Ah, bien.
2: No mires en este último tiempo.
1: Sí.
2: Sí. Recordemos lo que sucedió hace.
1: Sí.
0: Sabes que la otra vez estaba hablando con unos amigos de estudiantes de gimnasia, ¿eh? Estábamos charlando con ellos y hablábamos de ese partido Estudiantes y Barracas. Ustedes miren cómo es de insólito lo que sucede con Barracas Central. Nosotros nos planteábamos entre nosotros, ¿no? Decíamos buenamente, ¿le deben decir a los árbitros como Ramírez en casos así? Mirá, che, viste, si podés inclinar un poquito. Y Ramírez post partido, cuando lo van a increpar, porque ganó Estudiantes, sí, ganó 3-1.
1: Ahí va.
0: Ahí tiene para defenderse Ramírez. Bueno, che, le anulé mal un gol a Estudiante y le di uno a favor a Barraca que no era. La claro. Mano.
2: Sí.
3: Es más, yo te voy a decir otra cosa.
0: Era un partido de 4-0, terminó 3-1.
3: Mucho tello. Mucho tello.
0: Sí.
3: Subió mucho tello. Como dice Diego, los clásicos los está dirigiendo mucho Gerald Falcón.
1: Claro.
0: Que también mejoró.
3: Sí, y el otro que está mejorando mucho es Herrera.
2: No, ahí no comparto con Falcón.
3: No, pará, que te voy a decir.
0: Es que Falcón Pérez.
3: Es que Herrera, ¿sabes qué? Yo te voy a decir. Volvió a ser el Herrera.
1: Darío.
3: Había bajado mucho. Lo mismo que le pasó a Ramírez. Y ahora volvió de vuelta a la misma cosa.
0: No, para mí sí fue malo Herrera.
2: Sí.
0: Con Diego.
1: Pico de rendimiento.
2: Ya que estudiante juega.

0: precisamente. Precisamente en un rato.
1: Sí, ahora a las 19 y a las 21:15, Unión de Santa Fe contra Instituto de Córdoba son los que cierran la fecha.
0: Claro.
1: En la zona A tenemos a Gimnasia de Mendoza y a Vélez con 16 unidades y a Instituto, los tres. Los sigue Defensa y Justicia con 14, Independiente 13, Newell 12, Boca 11, Unión 10, los que se están clasificando a la siguiente fase. También tienen 10 Lanús y San Lorenzo, muy peleado. Bien. Bueno, y por la otra zona, Argentino Junior está puntero con 17, porque acaba de empezar el partido y está empatando. Sarmiento, Gimnasia, Atlético Tucumán, Belgrano de Córdoba, de Tigre, Central, Rosario.
2: Sí, señor.
1: E Independiente Rivadavia de Mendoza están clasificando a la siguiente fase. River se acercó, River ahora está a un punto.
0: Claro.
2: Ahí va.
0: Sí.
2: Bien,
1: la malla que estamos, Estudiantes, sí. Estaba la zona, la tabla anual. Argentino Junior tiene 46 puntos, 45 tiene Independiente Rivadavia y 44 Vélez son los que están entrando a la próxima Copa Libertadores. Después siguen 41 Boca y Gimnasia, Central 40, River 39, Estudiantes 38 y Belgrano también los mismos puntos, los que están entrando a Copa Sudamericana. Está descendiendo Estudiantes de Río Cuarto por esta tabla general con 11 puntos, lo sigue Aldosivi con 13, pero Aldosivi está descendiendo por promedios.
2: Perfecto, hasta acá abrazo de gol, dedicado, bueno, a Milena, ya dije, pisadora, así que un programa más que especial. Hasta el lunes que viene, chao.
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Muy buenas noches a todos. Otro lunes más de No Más Hijos Rehenes. Como siempre digo, este programa hecho con tanto amor para defender los derechos de los niños. Aquella persona que quiera mandar mensaje a la radio, si es posible en audio, al 221-678-9929. Estamos transmitiendo en vivo a través de www.radiorrocha.com.ar. Si quieren comunicarse con No Más Hijos Rehenes, lo pueden hacer a través del 221-622-8320 y estamos transmitiendo en Instagram a través de No Más Hijos Rehenes. Como cada lunes, les recuerdo, no se olviden de hacerse su usuario, su contraseña, para poder ver sus expedientes. Todos los expedientes los pueden ver, los judiciales, y ahí ustedes van a estar informados de todo lo que pasa en su causa, tanto penal como en familia. No se olviden de denunciar todos aquellos profesionales que no hacen las cosas bien. Hay un manual de ética judicial de los abogados y también pueden denunciar a los psicólogos, psiquiatras, asistente social. Sepan que lo que no está denunciado no está en ningún lado y lo que no se hizo a tiempo es algo que ya no se puede volver atrás. Hoy vamos a tener un invitado especial de lujo. Es especialista en psicología, especialista en psicología forense. Es de Chile, es Roberto Sicar. Nos va a contar un poco de todo lo que es la manipulación psicológica a los niños. Y vamos a tener para hablar bastante con él. Ahora vamos a esperar un cachito a ver si se conecta. Y bueno, hoy, creo que fue hoy o ayer, hubo una tragedia en Berisso, donde se prendió fuego una casa y lamentablemente perdió la vida una nena. Y como cada lunes, siempre le digo, no se olviden de luchar por los derechos de los niños. El otro día, perdón, en el hogar Pimpinela de acá de La Plata, hicieron un posteo sobre una nena que está en lista de adopción. Lamentablemente esa nena tiene su madre que está luchando por querer revincularse y a la vez tiene una hermana a la cual todavía no conoce. Y bueno, yo pedí si nos podía atender alguien de la institución y no hemos tenido respuesta. Estaría bueno que alguien del hogar por lo menos nos informe o nos dé una posibilidad de poder charlar con ella. Bueno, estamos esperando a ver si se puede conectar y mandar solicitud.

Aguardemos un segundito. Mientras, si alguien quiere hablar. Si no, lo llamamos a ver si nos atiende. Ponemos un poquito de música de fondo, ¿querés? Mientras que esperamos que se conecte el invitado.

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0: está bien dicho el apellido. Especialista en psicología y especialista psicólogo forense. ¿Es así?
1: Ah, sí, así.
0: Bueno, ahora te dejo el resto que te presentes vos, así la gente sabe y vamos a empezar a charlar de todo un poco.
1: Hombre, Gabriel, muchas gracias por la invitación. También un saludo a Lucas particularmente y a Carlos por estar en la organización. Pues efectivamente, ante todo soy padre, soy papá de dos muchachos, ya están grandes, y sé lo que sienten muchas personas que no pueden estar con sus hijos, así que me solidarizo por el uso de la ciencia para resolver los problemas judiciales. En efecto, soy psicólogo forense. Llevo más de 30 años ejerciendo las ciencias forenses en mi país y en la región, y he investigado varios fenómenos, particularmente el tema de interferencias parentales, alienación parental, mitos, realidades sobre los conflictos parentales, y he publicado unas cuantas cosas sobre este tema. Así que estoy hoy pues abierto a un buen análisis, inclusive si fuera necesario un debate sobre lo que perjudica a las familias hoy en día.
0: Bien. Bueno, obviamente a la gente que está en el vivo, vamos a hablar de lo que es la alienación parental, todo lo que tiene que ver con la manipulación, así que te dejo vos que sos el experto en esto, y entre medio te puedo interrumpir o charlamos.
1: Ok, sí. Bueno, básicamente lo que yo he venido notando es que se ha satanizado un concepto de una manera impresionante, ¿no? Como es el tema de la alienación parental. Una de las primeras cosas que yo siempre quiero hacer hincapié es que se está prohibiendo el uso del lenguaje. No estoy diciendo algún tipo de lenguaje en particular, sino las palabras. La alienación es un verbo, es una palabra, está en el diccionario.
0: Sí, sí.
1: Y se está prohibiendo hablar de una palabra que está dentro de nuestro idioma, que tú puedes buscar fácilmente cuál es el significado de la palabra alienación, y se está prohibiendo la utilización del lenguaje dentro de escenarios de conflicto familiar, al punto que no se habla de eso, ¿no? O no se puede hablar de eso. Entonces, los que trabajamos en este mundo técnico, pues hemos tenido que recurrir a diferentes definiciones sobre lo que equivale la alienación para poder explicar que la violencia psicológica es muy peligrosa, que la alienación parental, la obstrucción parental, las interferencias parentales, la instrumentalización filial, son términos muy delicados que representan un fenómeno que son reales, que son vigentes, que están debidamente identificados por la comunidad científica. Así que lo primero que yo tendría que decir es que nos están prohibiendo hablar de términos que en castellano existen, de verbos, de palabras, y que se está dejando de lado los grupos científicos que lo han identificado adecuadamente.
0: Sí, sí. Mucha gente dice, no, pero la alienación parental no existe. O la manipulación no existe. Sí existe. Yo tengo referencia de muchos casos que nosotros hemos recibido, donde se le hace todo un trabajo al menor de hacerle sentir que fue abandonado por el progenitor no conviviente, que lo hacen sentir de que por él son las cosas que pasan, o sea, por el mismo menor es culpable de la separación de sus padres, y todo esto empieza a ser todo un manejo de gota a gota hasta llenar el vaso, donde yo lo he visto, han puesto nenes vestidos esperando que llegue el padre o la madre, porque frente a una ventana, y nunca llegó, porque no sabía la otra persona que tenía que verlo, pero todo ese trabajo de exponerlo y manipularlo y hacerlo sentir de que no es importante, hace que empiece a tomar parte, y ese odio que genera hacia los padres no convivientes. Entonces, la persona que dice que no existe, para mí está totalmente mintiendo, porque no es así, existe esa manipulación. Lo que pasa es que no le quieren poner un título para que sea una forma de obstrucción de vínculo.
1: Efectivamente, es que hacen parte del problema de los negacionistas. El negacionista tiene intereses. O sea, si lo niega, son dos razones. O desconoce la ciencia o tiene intereses. Sí que desconocer hoy en día el término de la alienación parental, sobre todo para los que trabajamos con temas de salud mental o en contextos de familia, pues resulta complicado de entender que alguien quiera negar algo evidente. Cuando yo te decía que la palabra alienación es un verbo, es porque los seres humanos desarrollan acciones y esas acciones son verbos. Es decir, es posible identificarlo más allá de un diagnóstico, más allá de un fenómeno psicológico. Las personas pueden alienar a otras, las personas pueden influenciar a otras, al punto de que hay países enteros que han sido alienados. Entonces, ¿qué podrá hacer un niño de 5 años, de 8 años o un adolescente? Que si es posible engañar a un país, ¿por qué no es posible engañar la mente de un adolescente o de un niño? Entonces, alienar como verbo es posible y puede hacerse en pequeña, mediana o gran escala. Lo que estamos viendo nosotros es que la alienación empieza con una pequeña escala, es decir, directamente al niño y al círculo inmediato de la familia. Pero para consolidarse requiere, o sea, no es sostenible mucho tiempo ahí. Requieren un segundo anillo. Y ese segundo anillo es el sistema judicial, el sistema de protección y el sistema sanitario en el cual el niño puede llegar. Y ese segundo también hay que alinear y alienar ese segundo anillo de comprensión para poderle dar una apariencia de realidad al primer anillo, para que el niño crea que hay otros que están avalando lo que está diciendo el alienador. Y cuando ya ese segundo anillo ya está copado, es necesario el tercer anillo, que es el de la política criminal de un país, que es el de la política de familia, que es en cómo se administra la política de infancia, la política de familia de cada país, y ahí es donde llega el tercer anillo de la alienación. Entonces, lo que estamos dándonos cuenta es que ese verbo se ha prohibido a pesar de que existe,

0: si lo empieza ganando en el primero, se mantiene en el segundo, va a lograr influenciar el tercero, y cuando llegue el tercero, pues la realidad de cada país, de cada familia va a cambiar drásticamente y el resultado son familias rotas, corazones rotos, muertes, enfermedades, trastornos, en fin, todo lo que conoces tú.
1: Sí. Es importante esto que vos estás diciendo porque muchas personas no se dan cuenta del daño que le provocan a la criatura. O sea, no solamente el daño de lo que es no poder ver a un familiar, sino el terrible daño que le provoca el hecho de esta manipulación, el daño psicológico que hace. Si
0: Sí,
1: querés
0: pero
1: comentarme.
0: Gabriel, discúlpame que te interrumpe, pero yo me he dado cuenta que sí se dan cuenta. O sea, sí saben que están haciendo daño. Lo saben. Y eso es lo
1: Sí,
0: que más me ha sorprendido. Lo saben y como les incomoda saberlo, insisten en la magnitud de la mentira. Para que la magnitud de la mentira logre convencerlos a ellos mismos de su propia delirio, ¿no? Entonces, infortunadamente, yo sí veo que muchos de los alienadores, de los interferentes, sí saben lo que están haciendo, pero incrementan la letalidad de la mentira para poder convencer al sistema. Finalmente, lo que ellos quieren es convencer al sistema de lo impolutos que son. Hola, ¿te fuiste, Gabriel?
1: Estoy acá.
0: Ya te vi.
1: Te decía, desde tu experiencia, que nos cuentes un poco lo que se ve a nivel judicial que está pasando. Acá en la Argentina es un desastre, ¿sí? Acá en la Argentina, lamentablemente, como está el tema anterior, el circo judicial, la justicia no tiene conciencia de lo que está pasando, o la tiene y utiliza todo este sistema para seguir haciendo de esto un negocio. Porque recién estaba hablando del caso de una nena que está lista de adopción en el hogar Pimpinela de acá de La Plata, y la madre está peleando por querer recuperarla y tiene una hermana que nunca conoció. Otra mamá denunció acá en la radio un montón de veces de un hogar, el Nido de Águila, que usaban a los chicos, los maltrataban, que lo usaban para recolectar dinero. Se hizo un allanamiento, se comprobó todo eso, ¿sí? Y los chicos, en vez de dárselo a la madre, que sigue peleando por querer verlo a ellos, lo llevaron a otra institución que no se sabe en dónde. Entonces, ¿cómo decís? O sea, manipula el progenitor conviviente con el menor. Manipula el sistema, manipula, viste, cuando decís, ¿qué? O sea, a nivel judicial, viste, vos que tenés experiencia y aparte sos perito, debe ser muy difícil, cuando estás muy manipulado, tener que destrabar eso o hacer el análisis de esa manipulación que vos ves.
0: Sí, ahí hay dos temas que quisiera yo plantear. El primero es la mitología que hay alrededor de la alienación. Primero que todo es que se considera que la alienación en teoría solo afecta a hombres. No es cierto. La alienación afecta a sistemas familiares independiente del género. Por eso decimos que la violencia no tiene género porque yo he visto madres, padres, abuelos afectados por la alienación parental. Así que no es cierto que esto es exclusivamente de un género. Lo segundo que creo que es importante resaltar es que la alienación, los interferentes, los obstructores del vínculo, se caracterizan por desinformar. Y el sistema judicial no tiene tiempos para lograr aclararse. Entonces vive constantemente abarrotado de información contradictoria y las personas frente a la información compleja prefieren soluciones rápidas o cosas rápidas de entender y son las emociones. Por eso el interferente resulta ser muy emocional, el interferente resulta ser muy escandaloso, muy dramático, y está constantemente llamando la atención de las autoridades de una manera desproporcionada, casi que podríamos decir en apariencia desorganizada, pero no, todo esto está absolutamente engañado. Entonces, en ese desorden del sistema judicial habitual, cuando viene una persona generando drama, generando escándalo, generando conflictos sociales, llevando la prensa si es necesario, movilizando grupos de solidaridad para defender causas de género, realmente todo esto comienza a ser un gran enredo que el funcionario judicial no entiende. Y el funcionario judicial decide, él decide buscar la vía más rápida. Y siempre para el ser humano la vía más rápida son las emociones y no las razones. Cuando una persona tiene a alguien que llora y a alguien que no llora, automáticamente las neuronas espejo hacen que la persona sintonice con el que se vea aparentemente afectado. Por eso el interferente, el alienador, suele ser dramático, emocional, y de ahí surge básicamente lo que hemos visto nosotros frecuentemente, que sí hay una personalidad de los interferentes, sí existe una personalidad patológica en los alienadores y suele coincidir con trastornos mentales, como por ejemplo podrían ser los trastornos de personalidad. Dicho esto, apreciado Gabriel, entonces si te das cuenta, si mezclamos la mitología con la saturación del sistema judicial, podemos encontrar por qué hay cierto éxito en los interferentes para poder conseguir sus intenciones, pues porque el sistema está saturado y siempre le buscan el camino más corto, y el camino más corto es la lágrima.
1: Sí, sí, sí, sí. Y aparte de eso, bueno, sabemos que tenemos un estado un sistema de justicia que ya por solamente ser una mujer se invierte la carga de la prueba. O sea, acá en Argentina y supongo allá en Chile también, vos, si matás a alguien o robás o lo que sea, vos sos inocente hasta que se compruebe lo contrario. Uh-huh. Acá con el tema de familia, vos automáticamente sos culpable y tenés que demostrar lo contrario. Yo siempre digo que en el tema de obstrucción de vínculo tenés tres procesos. Primero, demostrar que sos inocente. Segundo, que te crea. Y tercero, que labure. O sea, que el proceso sea rápido, porque cuando vos te llegaste al tercer punto, te encontrás con la burocracia de que te entra a la feria judicial, te dan una audiencia para dentro de 6 meses, cuando querés acordar ya tenés, la persona no se presenta, no pasa nada, entonces te patean a otra audiencia más, en el medio te agarra, si no te agarra Navidad, te agarra la feria de invierno. Entonces, en el medio hay una criatura que está siendo o maltratada psicológicamente o maltratada físicamente, porque muchas veces está el antecedente de que la misma persona que lo tiene en guarda, ¿sí? Porque denuncia, es una denuncia por violencia o lo que sea, es la persona que más lo violenta al menor. Porque premio y castigo, si haces esto te doy un premio, si haces esto te quito lo otro. Yo no tiene cómo pedir ayuda porque le sacan todo el entorno familiar, o sea, el único entorno que tiene es el que la persona que lo tiene a cargo le quiere brindar. Entonces, si es maltratado, no puede pedir ayuda.
0: Efectivamente. Gabriel, bueno, hay algo que yo aprendí de las historias duras de la Argentina de los años 70, es que cuando se secuestraron muchos niños por parte de algunos militares, muchos niños desconocían que eran adoptados por algunas personas, algunos oficiales o suboficiales, recuerdo, y estos niños crecían en teoría en un hogar estable, un hogar que muy, muy frecuentemente eran amados por los padres adoptivos, pero estos chicos no sabían que eran adoptados, ellos desconocían su origen.
1: Sí, sí.
0: Y en algunos casos en que descubrieron que sus padres no eran sus padres, que sus verdaderos padres quizás murieron, quizás los desaparecieron, los secuestraron, en fin, los chicos no podían desaparecer el afecto que le tenían a sus padres adoptivos forzosamente, generando básicamente un secuestro emocional a partir de la virtud del secuestrador. Esto es raro. Porque

0: Ese mismo efecto genera la alienación parental en los niños. Estar secuestrados, pero por una persona que en teoría los quiere, una persona que en teoría los ama y que hace todo lo posible para cuidarlos, y el niño cree eso, pero realmente está siendo cuidado por un secuestrador dulce.
1: Exacto.
0: Esto le llamaba Evin Pissey, una trabajadora social en los años 70, terrorismo emocional, que fue el precursor del concepto de la alienación parental. La gente cree que el concepto empezó con Gardner. No, esto es mucho más antes. Y empezó primero con la definición de terrorismo familiar y también se ubicó como secuestro emocional. Por eso, cuando yo escucho los nietos de los jóvenes desaparecidos en la dictadura militar argentina, coincide exactamente como que el buen secuestrador no deja de ser un criminal solo por ser cariñoso con el secuestrado. Y eso es lo que ocurre en los procesos de alienación. Los niños están sometidos a la voluntad de un secuestrador emocional, que claro, que quizás los quiere, que quizás los premia, pero ¿a qué costa? A costa de aislarlos a conveniencia, secuestrarlos emocionalmente y cambiarles la realidad. Y eso es terriblemente perjudicial, porque eso tiene un efecto mental. ¿Cuál es el efecto mental que tuvo en los niños cuando descubrieron que sus padres realmente eran secuestradores, pero ellos los querían? Decidieron ceder a la realidad impuesta. Muy pocos casos decidieron dejar a sus padres secuestradores. Muy pocos casos. Escuché que solo una persona había querido volver con sus padres biológicos o por lo menos con la abuela. Pero la mayoría se quedaron con los secuestrados. Y eso muestra la paradoja de que cuando un niño es secuestrado a muy tierna edad, un secuestro emocional tiene efectos perdurables, difícilmente de desmontar, donde el chico toma partido por quien le está dando una aparente seguridad, pero es una seguridad que se ha construido a partir de un delito, que es la violencia psicológica, que es la mentira dentro de un proceso, que adicionalmente se nutre de la lentitud de los procesos judiciales y el sistema judicial no logra entender este fenómeno y por eso duran años, hasta los 18 o 20 años, que un chico eventualmente podría reconocer que ha sido alienado. De la cantidad de trabajos que yo he estado, con muy pocos jóvenes he podido hablar que reconoce que fueron alienados de pequeños, pero al mismo tiempo tienen un sentimiento de amor y lealtad por el secuestrador emocional, constituyendo eso una paradoja ética, una paradoja mental y una paradoja judicial.
1: Tengo tres preguntas para hacerte y por ahí me las puedes contestar o no, pero
0: Claro.
1: la primera es si nos podés decir más o menos los daños que provoca o la conducta que le provoca a la persona que es alienada. Segundo, si vos, ¿cómo logramos tener un perito psicólogo o un perito forense en psicología en estos casos de la obstrucción de vínculos? O sea, ¿cómo un padre puede llegar a poderlo pedir? Porque mucha gente no sabe que lo puede pedir al perito, que es importante, porque vos a pedir al perito tenés un panorama de en qué situación está tanto el menor como el entorno.
0: Sí, de acuerdo, gracias. Pues en cuanto a lo primero, los daños que genera la alienación, la interferencia, la obstrucción, son enormes y son equivalentes a una psicosis. ¿Por qué lo digo esto? Porque cuando un chico, a pesar de que hubiera nacido sano y que mentalmente sea una persona sana, el hecho de vivir una mentira, el hecho de vivir un delirio, hace que este chico no sepa qué cosa es cierta y qué cosa es falsa. Y puede llegar a generar, lo he visto, trastornos psicóticos transitorios o inclusive permanentes. Porque el solo hecho o la perspectiva de volver a ver a quien en teoría era el malo del paseo les genera un pánico, que ahí sería el segundo fenómeno frecuente que yo veo. Entonces, psicosis.

transitoria, pánico, ataques de ansiedad, problemas de identidad sexual, problemas de adicciones a las drogas para adormecer el impacto, trastornos de sueño, pesadillas, alteraciones de los ciclos de sueño, ciclos alimentarios. Se generan frecuentemente desórdenes de personalidad, e inclusive se ha visto frecuentemente que los alienadores entrenan a sus hijos para que sean parecidos a ellos, es decir, replican la interferencia parental, replican la alienación y para poder replicar esta cosa tan mala, pues tienen alteraciones de personalidad que nosotros les llamamos trastornos de personalidad. Así que lo más frecuente que yo he visto en estos casos, inclusive trastornos afectivos y trastornos adaptativos y trastornos de ansiedad, es un cúmulo de patologías mentales muy complejas de destrabar, que el sistema no está preparado para ello y que el promedio de los profesionales de salud mental no alcanzan a identificar. Entonces, ahí lo empato con la segunda pregunta. Los profesionales que identifican esto, pues fíjate que la alienación, todo el mundo entiende el verbo de qué es alienar, pero muy pocos saben cómo evaluarlo. ¿Cómo evaluar la mentira de una persona? Porque si vamos al ámbito de la psicología clínica o la psiquiatría clínica tipo terapeuta, pues no siempre se duda del paciente, porque pues no conviene dudar del paciente. Así que si el paciente me cuenta una historia, pues normalmente el terapeuta pues comprende a su paciente y da por cierto lo que le está afirmando. Entonces, cuando el niño llega con una mentira instalada, pues el terapeuta puede que ni siquiera se dé cuenta que el niño está viviendo una mentira, porque su fuente de información adulta es un adulto perturbado que está insistiendo, que está inoculando la mentira. Ahora, cuando llega a esto el ámbito judicial es cuando eventualmente puede llegar un psicólogo forense. Y la psicología forense sí tiene herramientas para identificar simulación, disimulación y engaño. Pero el sistema público no siempre tiene el tiempo ni las herramientas para identificar esto, o generalmente el funcionario público no tiene o el tiempo o el conocimiento técnico, porque hay problemas salariales generalmente para el perito público, o problemas de tiempo para el perito público, que entonces el perito público puede ser bastante limitado, tanto en uso de herramientas como en conocimiento de espacios y técnicas para poder abordar esto. Solo por darte un ejemplo, los psicólogos podemos trabajar con psicometría. La psicometría, alguna vez habrás hecho un test, alguna vez habrás visto algunos datos de un cuestionario que tú llenas y generan unos datos. Estos datos generan perfiles, gráficas, estadísticas, y eso nos acerca a lo que llamaríamos nosotros una epidemiología forense en cuanto a salud mental. El problema es que el servicio público carece de psicometría forense, porque no hay dinero para comprar este tipo de software o este tipo de programas o los pines, entonces el funcionario público está limitado para identificar. Pero acá viene un problema, hay un sesgo judicial, y el sesgo judicial es que normalmente el juzgador da preponderancia al concepto del funcionario público por encima del funcionario privado. Pero eso es un sesgo institucional. Entonces se le da primacía al informe más humilde, por así decirlo. Y cuando los informes privados pueden ser robustos en psicometría, pues se quedan más bien con la duda de que ¿por qué aplican tanta cosa? ¿Será que quieren acomodar algo? Entonces, la sospecha recae es en quien está necesitando que se revele la verdad. Y el mentiroso, el sistema termina amparándolo indirectamente, ¿no? Porque no puedo decir que es que los funcionarios públicos sean menos o más, no, simplemente no tienen las técnicas ni las herramientas y el sistema no invierte en esto. Generalmente la salud mental a nadie le importa. O sea, ¿cuántas veces ves que hay políticas de Estado sólidas para temas de salud mental? No, muy poco. Entonces, si no hay una política sanitaria de salud mental, menos la va a haber en un ámbito judicial para que los peritos públicos tengan todas las herramientas necesarias para poder hacer su trabajo, que puedan ganar bien, porque esto es un trabajo tremendamente

0: esforzado, solo por darte una pauta, hacer un informe para identificar un tema de alienación parental puede tomar fácilmente 40 a 80 horas identificarlo de trabajo. El funcionario público a lo sumo tendrá 2 horas. Entonces, ¿cómo pueden identificar esto? Bien difícil.
1: Sí, igual lo hemos hablado en otra entrevista con otros profesionales. Acá lo que está pasando mucho que se utiliza al psicólogo como perito psicólogo, cuando en realidad no lo es. Entonces siempre le aclaramos, la idea es aclararle a la gente que empiece a identificar lo que es un psicólogo y un perito psicólogo, o en este caso un perito forense en psicología, porque eso es un panorama distinto. Acá muchas veces se ha hecho y hay muchas sentencias que emite la justicia, hecho por simplemente psicólogos, por el dicho del dicho, han hecho informes donde hay gente que o está presa o directamente está impedida totalmente de ver a un hijo por ese informe que en realidad no está hecho por un perito psicólogo. Entonces, viste, nosotros en cada programa siempre decimos lo mismo, tienen que informarse, apelar a las decisiones, ¿por qué? Porque si no es un perito psicólogo, no es lo mismo que un psicólogo, tienen distintas experiencias y no me sale la palabra, distinta formación.
0: Sí,
1: No
0: tal
1: es lo
0: cual.
1: mismo un médico que un cirujano, o sea, un médico clínico no es lo mismo que un cirujano, entonces, estas cuestiones hacen a que, como nosotros defendemos los derechos de los niños, hace que esa criatura pueda tener una mirada distinta, porque los espacios que van muchas veces son por psicólogos, no tengo nada contra los psicólogos, hay muy buenos psicólogos, pero en el momento de hacer un informe no lo hacen desde siendo un perito especializado, lo hacen siendo un psicólogo que atiende a una criatura. Eso por un lado. Y después por el otro lado acá hay un tema que lamentablemente lo estamos pasando acá en lo que es la justicia, es que es el resolver rápido. Entonces, no es que no hay recurso, porque hoy una demanda de un padre con una madre, estamos hablando de 2, 3, 4, 5 millones, o sea, recursos cada uno. O sea, hay recursos que cobra el sistema judicial. El problema es que hay tantas denuncias, como dijiste vos, que está todo tan tapado y van a lo más fácil para resolver. Entonces, lo más fácil es, vamos a una audiencia, no se presenta, bueno, pasamos a una audiencia a otra, y así. Y cuando llegan un informe, dicen, pase a la asesoría de menores. El asesor de menores dice, visto el expediente, pase al cuerpo técnico. Y siempre va dando vuelta donde todos van diciendo lo mismo y nadie dice nada. No sé si a vos te ha pasado.
0: Claro, es que la burocracia se vuelve más importante que el niño,
1: Exacto.
0: ¿no?
1: Vos le dijiste con
0: Entonces,
1: dos palabras.
0: sí. Entonces el funcionario está saturado, pero él tiene también sus propias necesidades profesionales, sus propias necesidades emocionales y por supuesto las económicas. De hecho, en algunos países, conozco la realidad de varios países, a veces se descentraliza la función forense y es delegada a instituciones particulares que hacen labores forenses. Pero estas instituciones particulares no tienen propiamente conocimientos técnicos o recursos técnicos para hacer labores a profundidad. Entonces termina la Fundación Fulanita por la Infancia Feliz, termina haciendo un informe pericial presentado, un sistema judicial bastante complejo, donde pues claro, pero ¿qué está diciendo acá, señora? No, es que yo utilicé el dibujo del árbol y el hombre bajo la lluvia y concepto de que el niño fue abusado sexualmente. Digo, pero espere, esa técnica tiene un peso forense, esa técnica está reconocida por los gremios forenses y acá los psicólogos, sobre todo los colegas míos que saben, el psicólogo generalmente, sobre todo en sitios apartados, no tiene muchos recursos técnicos para poder abordar a las personas. Así que recurre a lo más fácil, que son las técnicas proyectivas. Pero las técnicas proyectivas son útiles en contexto terapéutico, pero en contexto forense son muy problemáticas, porque la interpretación depende de la formación, la trayectoria de vida de ese terapeuta y no todos tienen esa formación. Por lo tanto, yo he visto casos donde por un solo dibujo han condenado a una persona. Sí. Porque la psicóloga le pareció, el juez dice, no, pero la psicóloga no tiene por qué mentir. Y si la psicóloga que tiene una experiencia de 40 años haciendo dibujitos dice que fue abusado, pues fue abusado y ya. Y eso es bastante peligroso. Y no solo ocurre en Argentina, te lo digo que ocurre, inclusive en Estados Unidos tengo casos así, desde el norte hasta el sur hay mala praxis. La mala praxis está como oculta por la burocracia. La burocracia siempre va a lo más económico, a lo más barato, y es paradójico. Porque si supuestamente los derechos de los niños son prevalentes, pues ¿por qué no aplican las mejores técnicas para abordar a los niños?
1: Sí, o sea, sí.
0: Si yo tengo un niño en un sistema judicial, debo aplicar los máximos, no los mínimos. Y ese es un problema que no lo hemos resuelto, que creo que vamos a tener todavía mucho tiempo por resolverlo, y es que el burócrata justifique su mala praxis solo para darle aliento a la ideología de turno. Conozco peritos que cambian según la ideología que va cambiando. Antes eran más proclives a una postura, pero como cambió el gobierno, ahora son proclives a otra postura, y eso lo llevan a sus informes. ¡Qué peligro! Sí. ¡Qué falta de neutralidad!
1: Sí, sí, es así. Y bueno, nosotros acá lo vivimos mucho. Y lo peor de todo es esto, ¿viste? De que no entiende que se está dejando una infancia rota, ¿viste? Y esos son adultos, después van a estar rotos. Sí. Y como vos dijiste, el tema de la ley, que no hay una ley de salud mental, tampoco hay una mirada sobre la infancia, ¿sí? Porque acá vos ves que todos los días pasan cosas. Y es como que es un tema que no se puede tocar. Uh-huh. ¿Viste?
0: Claro,
1: no se lo puede tocar el tema de los chicos, no se puede tocar el tema de la salud mental, ¿entendés? Entonces, vos decís, pero es un tema grave lo que está pasando. Tanto de un coso, acá en la Ciudad de La Plata, un ejemplo, en menos de un mes se suicidaron 5 chicos desde que no llegaban a 20 años.
0: Por Dios.
1: Y no hay un tratamiento para la salud mental, no hay un proyecto de ley de salud mental. Y eso quiere decir que hay un sector de la sociedad que no está valorizando ni siquiera su vida, porque es grave lo que está pasando. Y vos mirás los diarios de acá de la ciudad y sale un pequeño párrafo: encontraron una chica en el parque suicidada. ¡Pum! Después desaparece el tema. Son temas graves, ¿viste? Un chico estaba en la facultad, se tiró del quinto piso, de la nada, o sea, ¿entendés? Entonces, es grave que encima la sociedad tampoco hace hincapié a esto. Uh-huh. O sea, yo considero que hay una doble vara en la sociedad, y sí. Cada vez peor en el hecho de decir, bueno, me importa lo que hago yo nada más, y el resto que haga su vida. Pero hay como, viste, para algunas cosas salimos todos gritando y para otras, no, esto es un tema que no se toca. O sea, matan a un niño, no sale nadie. Tocan a una mujer, salimos todos. Tocan y violan a una nena, no sale nadie. Pasa algo con el presidente de la nación o con quien quiera y salimos todos. ¿Viste? Cuando vos decís, ¿qué onda? Y depende, si la prensa te lo pone, que vos lo ves las 24 del día en todos lados, es como que llega un momento que te lo meten tanto, tanto, tanto, que te terminan saturando, entonces la noticia desapareció.
0: Sí. ¿Viste? Es que el efecto de la alienación viene de la saturación. Entonces, se satura para convencer de algún tema. Si yo en este momento tengo los recursos suficientes para decirte que el rock and roll de los 60s ha sido la mejor música que se ha hecho y tengo la cantidad de dinero para promoverlo y volver a pautarlo y que vuelva otra vez los pasteles verdes a tocar y que vuelva otra vez Sandro y todo eso, te lo juro, que con dinero se posiciona otra vez ese tema, todo el mundo termina comprando otra vez la música,

0: de los escenas. No por mala, claro, porque es buena, pero es que, ¿cuál es el tema que quieres posicionar? ¿Tienes los recursos suficientes para posicionarlo? Y ese es el tema. Y la prensa, generalmente la prensa de tipo comercial, no la informativa, que es correcta, sino la prensa que recibe recursos, que recibe likes para poder promover temas, es la interesada en esta saturación de tema. Acá en Colombia tuve un caso donde se pagó por deformar a unas personas por la prensa y se pagó mucho dinero para deformarlas por la prensa para tener efectos judiciales. Es decir, si tú logras presionar suficientemente a la prensa o posicionar un tema comercial con la prensa, puedes ganar un proceso judicial. Y entonces, ¿dónde queda realmente la imparcialidad del sistema de justicia de nuestros países? ¿Dónde queda la inversión para que el sistema no sea agujereado por intereses de todas partes? Eso falta todavía muchísimo para posicionar eso. Y de hecho, conozco casos donde la prensa, en vez de alertar las dificultades que están ocurriendo, terminan siendo parte del problema, porque hoy en día la justicia no se hace con las decisiones, sino la justicia se está haciendo con los likes, la justicia se está haciendo con youtubers, la justicia se está haciendo con influencers. Y eso, pues queda sorprendente esto, porque entonces, ¿cuál es la realidad? Mira lo que decía mi suegro, ¿qué es la verdad? Una mentira con dos testigos.
1: Sí. Roberto, escúchame, contame un poco de todos los proyectos, de lo que venís haciendo vos, que sé que estás ahí dándole duro y parejo a todo esto, para salir un poco, enfriar un poco el clima, que estamos todos sensibles, porque la verdad que es un tema que a mí me interesa mucho, porque yo estoy muy empapado en el tema con el tema de la manipulación, de lo que está pasando, ¿viste? Y es un tema que me gusta. Y aparte, quiero que la gente se entere y aquel que escucha que está haciendo manipulación, que entienda el daño que está haciendo. Porque eso es lo importante también. Que la persona que llegue a algún lado y diga, che, escúchame, ¿vos viste lo que está pasando? ¿Vos viste el daño que le podés llegar a hacer a tu hijo? Porque, viste, todos dicen, yo por mi hijo doy la vida, pero vos lo estás acribillando mentalmente. Está, viste.
0: Sí.
1: Entonces, otra vez la doble vara, como por un lado da la vida y por el otro lado lo está acribillando, perforándole el cerebro con cosas que a la larga le van a dejar un montón de secuelas.
0: Un padre o una madre egoísta nunca le hará bien a sus hijos. Nunca.
1: Exacto.
0: Aunque saque la bandera del amor. No, el egoísmo es la base de todos los problemas en familia. Inclusive, si tú lo analizas, detrás de todo delito hay un egoísta. Porque
1: Mira.
0: las personas egoístas son las que quieren dominar el lenguaje, el discurso, quieren ser el centro de atención. El egoísta, de ahí viene el término ego, el egoísta debe ser el centro de la vida de sus hijos, debe ser el centro de la vida de su excónyuge. Debe ser el centro de la atención judicial, debe ser el centro de la prensa, debe ser el centro del mundo. Y en esa necesidad de querer ser visible, en esa necesidad de querer mostrarse como excelente padre o excelente madre, pues lo que está haciendo es un daño inmenso. Por eso me preocupa mucho que el egoísta no cambia. El egoísta sabe que está haciendo daño, lo sabe,
1: Sí, sí, sí,
0: pero
1: sí.
0: quiere seguir adelante. Y de hecho hace algo, porque para que un mentiroso tenga éxito, a la primera persona que tiene que convencer es a sí mismo.
1: Exacto.
0: Por eso el mentiroso es tan convincente, porque ya el mentiroso ha logrado dominar su propia realidad al punto de podérsela vender a otro.
1: Sí.
0: Y el mentiroso es egoísta.
1: Sí,
0: Así que el
1: sí.
0: mentiroso sí sabe que está haciendo daño y está
1: Yo
0: mintiendo deliberadamente. Eso es un problema.
1: he conocido
0: Justamente.
1: a personas que mienten y se autoconvencen de
0: ¿Se
1: que
0: lo
1: su
0: creen?
1: mentira es real y la expones a lo que sea y mueren diciendo, no, no, no es así, no es así.

0: Y llega un momento hasta que hace dudar a la otra persona, que no sea la otra persona la que en realidad está equivocada. A ese
1: Sí.
0: punto llega.
1: De acuerdo, de acuerdo. Entonces, fíjate que el alienador lo primero que hace es autoalienarse.
0: Exacto.
1: Por eso le funciona. Eso es como el mitómano. ¿Por qué el mitómano puede tener éxito, al menos en un primer momento? Porque está convencido. Está
0: Sí.
1: convencido de algo que no existe. Y digo, no, pero es que yo vi a un extraterrestre llegar al centro de Bogotá. Lo vi. Lo juro, digo, pero si nadie más lo vio, pero se lo digo yo con estos ojos que lo vi. Y se convencen tanto que de ahí surgen los mitos, surgen las historias, surgen pues fábulas, porque la mente humana es muy frágil. Entonces imagínate, si la mente humana es muy frágil, ¿cómo es la mente de un juez? ¿Cómo es la mente de un psicólogo? ¿Cómo es la mente de un psiquiatra? ¿Cómo es la mente de un policía? ¿Se pueden influenciar? ¿Hay manera de subyugar una mente de una persona que tenga muchos estudios o pocos estudios? Así que el tema de la alienación va mucho más allá de meramente lo que ocurre en la familia. Claro, afecta terriblemente a la familia, pero
0: Sí,
1: las
0: sí.
1: interferencias parentales es como replicar lo que ocurre entre una familia, replicarlo a nivel estatal. Y tienen un impacto impresionante. Mira, yo he visto como niños alienados terminan cometiendo delitos para sus padres alienadores.
0: Sí.
1: Entonces, he visto cómo niños que eran saludables terminaron colocándole programas informáticos a sus padres para espiarlos. Han colocado cámaras ocultas para espiar al progenitor no custodio. O
0: Mira,
1: cómo le hacen creer al progenitor no custodio que sí quieren verlo, pero ese niño ya lleva una trampa inoculada por su padre o madre alienador. Y eso es terrible porque el niño entonces, el niño secuestrado emocionalmente termina siendo colaborador del secuestrador para
0: sí.
1: extorsionar al ser distante. Mira lo macabro, lo casi que sádico que es hacer esto, que es en el nombre del amor hacer tanto daño. Eso lo estoy trabajando. Estoy trabajando justamente en la investigación de cómo funcionan las falsas denuncias y por qué pueden llegar a ser exitosas las falsas denuncias. De hecho, creo que lo publicamos en un libro de interferencias parentales con mi buen amigo Pablo Branig, creo que por ahí debe estar, con mi buena amiga Yasmín.
0: Jasmine, el
1: Claro,
0: otro
1: ella
0: día si no quiere va a estar.
1: estupendo, estupendo. Y bueno, con más colegas de todas partes. Y lo interesante que encontramos es que este fenómeno se repite en todos nuestros países. Hispanoamérica está lleno de falsas historias. De hecho, la
0: Sí.
1: historia de nuestros países se ha construido generalmente a partir de medias verdades o mentiras camufladas. La política se construye a partir de eso. Así que en este mundo de mentiras, el niño, ¿cómo podemos decirle la verdad? Esa es una pregunta que no creo poderla responder, porque la verdad sigue existiendo, pero está muy apaleada. Y tú ya sabes qué pasa cuando alguien dice la verdad. Suelen quemarlo porque descubrió que la Tierra no es el centro del universo.
0: Sí, es real eso. Muchas veces a exponer, a decir la verdad, en este mundo que hoy se está creando de que no se sabe qué es lo real, porque la verdad que es ahí, ya no sabes qué es lo real. Si no lo tocas con las manos, hasta ahí llegás a ver si es real o no. Pero cuando vos encontrás estos fenómenos así de que en los chicos, ponele, ahora se está viendo mucho el tema del bullying, ¿entendés? Porque por ahí, hasta diciendo la verdad, enseguida es tomado en broma y es cargado y es, viste, como una cosa constante de machacarle cosas a ese niño. Siempre existió, pero ahora está potenciado, ¿viste? Y la verdad que bueno, estamos en un proceso donde, viste, creo que hay que difundir más esto. Siempre digo que hay que difundirlo, hay que hacerle entender a la gente el daño que se ocasiona y a la vez pedir ayuda. O sea, por eso te preguntaba, viste, o sea, que un padre...

0: algo raro, bueno, a ver, vamos a pedir un perito, psicólogo, que intervenga, que haga una pericia. O sea, yo creo que si uno no tiene nada que esconder, no tenés problema que te hagan una pericia a vos.
1: Y aparte, sí, pero porque... es difícil. Es difícil porque acceder a un perito que entienda esto, tampoco son muchos.
0: Sí.
1: La manera de llegar al sistema judicial como perito, pues tiene variaciones en cada país. Entonces, por ejemplo, hay países donde no exigen la especialización de forense para ser perito. Otros países, por ejemplo, en Europa sí es obligatorio tener la especialización, la maestría en temas forenses. Y en Estados Unidos, para poder ser perito, necesita ser doctorado. Entonces, fíjate, nuestros países no tienen ese nivel de exigencia.
0: No, pero
1: termina siendo parte del problema.
0: Pero si yo lo que voy es que esta charla que estamos teniendo, aquel padre, madre que está en un proceso así, tiene que estar atento a esto. Porque más sí, allá de que, o sea, siempre acá hay un manual que el papá que es denunciado, la mamá que es denunciada, automáticamente la mandan al psicólogo. Tiene que ir a hacer sí o sí terapia. Pero el progenitor conviviente con el menor no va a terapia. Y si no presenta el certificado, no va tampoco. Y es el primero que tiene que ir, porque está a cargo de un menor. Entonces, esta charla me parece que es muy importante lo que estamos hablando nosotros para que aquel que escuche entienda que es, primero, el daño que se ocasiona. Y segundo, es no tener miedo de pedir. No se puede pedir un perito psicólogo, no importa, un psicólogo forense, lo que sea, pero que sea alguien con una trayectoria de lo que vas a pedir. No que cualquier psicólogo se presente, no por desprestigiar al psicólogo, pero no es lo mismo que se presente alguien que tiene una carrera y tiene un montón de especializaciones, a alguien que recién se recibe, presentó un informe que muchas veces sabemos que porque uno paga, no se tiene en contra de uno, porque es así.
1: Sí, acá yo lo que tendría que decir es que aquella persona que tenga un problema en este momento de alienación parental no necesita solo un psicólogo, sino necesita un equipo.
0: Exacto.
1: Necesita un abogado que entienda estos problemas, necesita un terapeuta que entienda estos problemas, necesita un perito que entienda estos problemas. Entonces, fíjate que necesitas un equipo porque es tan complejo que se necesita de varias miradas. Lo segundo que yo tendría que decir es, ¿cuál es el perito que pueden ustedes conseguir que sea útil? Pues aquel que no esté ideologizado.
0: Exacto.
1: Afortunadamente ya vemos que hay muchos profesionales ideologizados. Yo puedo entender que quizás un abogado puede ideologizarse. Eso es probable porque, pues bueno, las causas se pueden defender desde la ideología. Yo puedo entender que eventualmente un terapeuta tenga una ideología, pero lo que no puedo entender es que un perito sea activista o ideólogo. Eso es peligrosísimo. Por eso, por ejemplo, si yo tengo una fundación feminista y hago informes periciales, ¿cuál puede ser mi objetividad? Si lo que imprime al perito no es la ideología que persigue, sino el modelo técnico-científico que utiliza. Así que el perito debe ser científico, no ideólogo. El perito debe ser experto en temas técnicos y no político.
0: Sí, sí.
1: Es como si, imagínate que si yo, por ejemplo, fuera perito y yo fuera racista y me toca ver, atender un, no sé, un judío, ¿podría yo ser objetivo? No, estoy absolutamente afectando el informe porque ya tengo sesgos. Para evitar los sesgos se necesita metodología científica. La metodología, por así decirte, la metodología que tú utilices evita que tu sesgo, que todos tenemos algún tipo de sesgo, que tu sesgo prime. Por eso yo, mi principal invitación a aquella persona que tiene un problema es que busquen peritos que sean técnicos, no peritos ideólogos o ideologizados.
0: Exacto.
1: Porque si quieren abordar esto desde la ciencia, pueden tener la garantía de que va a ser un proceso eficaz, un proceso transparente, un proceso idóneo. Pero si la persona hace parte de un colectivo que sale a pintarse la cara en la calle, sale con banderitas de colores y por la tarde está haciendo informes periciales por defender causas,

0: causas o es activista, ahí perdió todo la imparcialidad. Entonces, esa es quizás la principal invitación que yo haría a aquella persona que quiera buscar ayuda. Entonces, buscar un equipo y que ese equipo se rijan por las leyes de la ciencia y la metodología.
1: Genial. Mira, te quiero contar dos.

0: haciendo lo que viene, lo que no viene, porque quiero darte también el que la gente conozca todo lo que estás haciendo vos de tu laburo,
1: Con
0: ¿sí?
1: mucho gusto.
0: Me quiero corregir porque yo te dije en Chile, porque pensé que estabas en Chile, vos estás en Colombia.
1: Sí, en Bogotá.
0: Bien, porque yo dije Chile porque pensé que estabas en Chile, así que corrijo eso que estás en Colombia.
1: Gracias.
0: Uno de los casos que tuve, que hasta el día de hoy sigo luchando por ese caso, es de una nena. A la nena se la sacaron a la madre con una denuncia falsa, porque se comprobó que fue falsa, de abuso sexual. Se hizo cámara Gesell, se volvió a hacer la cámara Gesell porque no se presentó, qué sé yo. La cámara Gesell obviamente arroja que no hubo abuso de ningún tipo, pero hace una salvedad diciendo que actualmente se encuentra manipulada y violentada psicológicamente por el padre, que es el que la tiene en su poder.
1: Okay.
0: Automáticamente se pide que la menor vuelva a su madre, ¿sí? Y llegó tanto esa manipulación de esos 3 años que hizo esta persona, porque encima la cambió de localidad, se la llevó a otra localidad, que quedó aislada de todo el mundo porque no tuvo contacto con más nadie, que después de 7 años ve a la madre, se logra tener una vinculación con la madre, y ella siempre manteniendo: no quiero ver a mi mamá, no quiero ver a mi mamá, no quiero. En los informes le preguntan por qué no quiere ver a la madre. No sabe. Dice: no sé, no sé. O sea, en todos los informes no tiene un motivo por el cual no quiere ver a la madre. Es la manipulación que ejerció este mal parido, ¿sí? Durante 15 años, o sea, de los 15 años, 13, porque la demora del sistema hizo que ya pasen 13 años. Y vos decís: fíjate el daño que llega, ¿sí? Porque al no tener. Encima, ver a la madre cara a cara y hacer gesto de felicidad o de sonrisa frente a alguna cosa que decía la madre, pero siempre manteniendo esa postura. No sé. No, o sea, no la tengo que ver y no sé por qué. ¿Viste? Eso es parte de lo que te quería contar de un caso. Y el otro
1: Claro.
0: caso pasó, que me terminé indignado, fue de una pareja, se separó. La chica metió 200 denuncias perimetral, el flaco también, el nene en el medio, que no se lo dejaban a ver a uno, no se lo dejaban a ver a otro. Todo un desastre durante un año y pico que llevó todo esto, si no llevó más, en donde se gastó abogado, denuncias penales, y ahora se juntaron de vuelta. ¿Viste cuando vos decís: ¿qué pasa? O
1: O sea,
0: sea,
1: el secuestrador ganó.
0: ¿viste cuando vos decís? Es más, pasó el nene, o sea, el menor, pasó a un plano distinto, porque ya llega un momento, viste, de decir: bueno, no, esto era lo que queríamos, nos queríamos nosotros. ¿Viste cuando decís: qué onda? O sea, ¿hasta dónde llega esa psiqui, viste, de decir: te odio con toda mi alma, y de golpe como dos imanes que se dan vuelta y se atraen permanentemente?
1: Qué locura.
0: ¿Viste?
1: Eso es
0: Entonces,
1: una vuelta de año.
0: te quería poner esos dos casos porque se me vinieron y son muy locos.
1: Ok, en cuanto al primero, la cámara Gisel es algo muy delicado. Si bien es cierto, depende de cada país, el uso de la cámara Gisel tiene un profesional diferente que lo aborda. En ocasiones puede ser un psicólogo, efectivamente, pero en ocasiones no. Y la cámara Gesell como tal no es un instrumento que diagnostique, pero a veces se utiliza como para diagnosticar y decir, la cámara Gesell arrojó esto, cuando realmente la cámara Gesell es un escenario para registrar la versión de una persona. Ahora, probablemente en ese primer caso que me contaste, la persona entrevistada pues arrojó una información tan básica que no alcanzaba a ser conclusiva de nada. Entonces, mi invitación frente a eso es que, si bien es cierto, la cámara GC puede ser bastante útil, lo más importante no es la cámara, lo más importante

0: importante es el entrevistador, porque la entrevista siempre va a depender de quién está entrevistando. Si el entrevistador tiene sesgos, pues la entrevista va a salir sesgada. Si el entrevistador es formado y técnico, pues la entrevista va a ser bastante útil y va a ser muy positiva. Entonces, fíjate que se ha personalizado mucho la evaluación de posibles casos de violencia intrafamiliar o abuso sexual. Está basada casi que en la personalidad del evaluador. Y eso es muy peligroso, ¿no? Entonces, pues muy bien cuando acierta. Pero la preocupación es que casi es el porcentaje de tirar una moneda al aire. ¿Cuál es la posibilidad de que quien te entreviste esté formado? ¿Cuál es la posibilidad de que quien entreviste haga las preguntas adecuadas? Por eso hay protocolos para la Cámara de GESEL para hacerlo, y creo que eso es una buena medida cuando es útil, entre más técnica sea. Ahora, en cuanto a los difamados, a los agredidos por el alienador que sucumben al alienador para sobrevivir, lo entiendo. Lo entiendo porque a veces la víctima tiene que sucumbir al más agresivo para evitar ser agredido. Y eso es un mecanismo de los depredadores. Una de las tesis que yo tengo es que el ser humano es un depredador. Los seres humanos somos depredadores.
1: Sí, sí.
0: Pero estoy hablándolo como especie. Entonces somos la especie humana, para poder conseguir recursos, muchas veces tiene o la opción de trabajar en colectivo para conseguir recursos, o trabajar a sus propios beneficios egoístas, y se utiliza a otros para sobrevivir como parásito. El depredador parásito genera caos. El depredador parásito miente. El depredador parásito engaña, y si es necesario para sobrevivir, secuestra a su propia prole para poder sobrevivir. Entonces la prole, cuando ve que el sistema no lo protegió, cuando ve que el progenitor no custodio, no pudo estar ahí porque lo sacaron la policía o los jueces, cuando ve que en su propio colegio todos se lo van a contar al progenitor secuestrador, pues el niño sucumbe al depredador más agresivo, no al más justo, porque el niño sabe que el justo es débil y el secuestrador agresivo, el depredador hostil, es el fuerte, e infortunadamente el niño no tiene opción sino escoger el más fuerte para evitar ser él la víctima directa.
1: Mira, importante, no lo tenía de esa manera.
0: Es terrible. Los mamíferos, se nos olvida en la alienación parental que somos especie humana, y la especie humana tiene mucho de mamífero agresivo. Entonces, la guerra es una muestra de eso.
1: Roberto, contanos de vos ahora, de todo lo que viene o lo que estás haciendo. Hay un montón de comentarios diciendo que sos el mejor.
0: Debe ser mi mamá que está por ahí. Muchas gracias a todos.
1: Comentando, haciendo referencia a lo que estamos hablando y avalando lo que vos estás diciendo, y bueno, pero quiero ahora dedicarte estos minutos que tenemos todavía para que nos cuentes sobre lo que vos quieras, proyectos futuros, lo que estás haciendo. Lo que vos quieras, así eres parte de esto de difundir tu trabajo.
0: Muchas gracias. Pues mira, estoy trabajando en varias universidades en temas de capacitación, en equipos forenses, abogados, psicólogos, trabajadores sociales, y de hecho viene pronto con la Asociación Colombiana de Criminología, la ACC, tenemos programado un curso de entrenamiento en certificación y evaluación forense. De varios cursos, de varios tópicos, pero uno de ellos es la evaluación forense de las interferencias parentales. Y ese es un punto que pues yo quiero promover, porque pueden participar abogados, psicólogos, usuarios de este sistema, y simplemente busquen la ACC, Asociación Colombiana de Criminología, y ahí van a ver el curso que vamos a dictar. Es un curso intenso internacional de 48 horas, donde vamos a capacitar

0: capacitar de diferentes temas. Por ejemplo, dentro de los temas está la evaluación en cómo evaluar a las personas que necesitan apoyo emocional canino, cómo evaluar lo forense, cómo certificar la idoneidad parental de una manera técnica adecuada. Tenemos cómo los abogados pueden hacer uso adecuado de las técnicas forenses. Otro curso que tenemos es la certificación de el porte de armas, cómo se evalúa el porte de armas, cómo se evalúa la peligrosidad, la reincidencia en contextos penitenciarios. Así que es un curso estrictamente técnico, pero es abierto para todos aquellos que lo quieran utilizar. Entonces yo hago esa invitación.
1: Bien.
0: Busquen, recuerden la ACC, Asociación Colombiana de Criminología. Busquen ahorita mismo en la plataforma web y van a encontrar la manera para inscribirse. Eso, y es un curso que pueden participar todas las personas, no solo psicólogos forenses, sino pueden participar de otras profesiones que trabajen en el ramo.
1: ¿Cuándo empieza el curso ese?
0: Empezamos en octubre, ya te confirmo, octubre 27.
1: Bien,
0: Empezamos
1: ahí
0: en
1: para que
0: octubre 27.
1: igual.
0: Y es bastante económico, creo que vale $150 y vas a tener un certificado internacional en este tipo de temas.
1: Qué importante. Después en privado me pasás bien la información, así también lo
0: Okay.
1: subimos para que la
0: Perfecto.
1: gente. Ahí Lucas hizo un comentario de que vos estuviste en el caso que llegó a la Corte Suprema de Justicia de Colombia. Interviniste vos.
0: Bueno. Han habido 19 sentencias en Colombia que hablan de la alienación parental. De esas 18 sentencias, la alienación parental fue reconocida hasta la sentencia 17, que fue la sentencia T526 de 2023 de la magistrada Fajardo. Y actualmente la última sentencia que reconoce la obstrucción parental, pero no reconoce la alienación parental, salió creo que este mismo año la sentencia 13455 de la magistrada Guzmán, que refiere que sí existe la obstrucción, que no se le puede dar el nombre de alienación parental. Entonces, he conocido directamente la mayoría de los casos que están asociados a estas sentencias y pues me llevo la sorpresa que todo el mundo reconoce el fenómeno de la alienación parental, todos lo reconocen, pero nadie quiere reconocer la palabra, es decir, nadie quiere reconocer la nominación, el término, pero todo el mundo reconoce. Basta ver la sentencia para hablar de que se habla de la obstrucción del vínculo, de que los niños pueden ser influenciados, de que los niños pueden ser utilizados como armas contra el genitor no custodio. Eso es alienación parental, solo que no se quieren colocar el nombre porque es que en cierta forma creo, lo hablaba hoy, que el término alienación lo mataron, pero el fenómeno sigue vivo. Entonces, lo que está ocurriendo en estas sentencias es que reconocen los efectos de la alienación parental, reconocen los síntomas y las características de la alienación parental, no quieren utilizar el nombre para no ser cancelados políticamente y tratan de asociarlo de manera equivocada al concepto de violencia vicaria, que es otro de los términos que han venido a hacer ruido, más ruido que luces sobre este tema. Entonces, indirectamente, por ejemplo, la sentencia T526 promueve que la violencia vicaria es como la alienación parental, pero feminista. Entonces, hay también una gran confusión. Frente a eso hay que hacer la claridad, es que nadie todavía se pone de acuerdo quién evalúa la obstrucción del vínculo o la violencia vicaria o la alienación parental. O sea, es la gente por no querer aceptar el lenguaje con su naturalidad, con ponerle tabús al castellano, pues está generando un gran problema porque entonces, ¿quién lo evalúa? ¿El abogado? ¿Un fiscal? ¿Un perito? ¿Un terapeuta? ¿Quién evalúa esos fenómenos? Te pongo un ejemplo, la violencia vicaria. La violencia vicaria, no como el término original creado por Albert Bandura, sino como el término que acuñó Bach

0: Caro, que tiene un tono feminista. ¿Quién evalúa eso? Pues resulta que el negocio está, es que lo evalúa quien haya recibido el curso de Bácaro. Entonces, pues ya vemos que hay unos intereses económicos detrás de promover un término que en teoría solo lo podrían evaluar los amigos del que construyó el término. Y eso pues es peligroso. En cambio, la alienación parental, como es un concepto científico, que pues las personas que lo trabajan son científicos, no son políticos ni ideólogos, sino son profesionales en la salud mental, pues se les está prohibiendo a los psicólogos hacer su trabajo, que es diagnosticar con los términos que son, que es presentar los principios Doebert de las investigaciones en temas forenses, y se está posicionando la ideología por encima de la ciencia. Ese es el problema de las sentencias que estamos viendo, que reconocen el fenómeno, pero al mismo tiempo promueven la ideología.
1: Lo que pasa que es mi opinión, ¿eh? Si se lograra o si ellos reconocen la alienación parental, se termina todo un montón de este circo que está montado. Porque vos una vez que reconocés que está la alienación parental, vos empezás a limpiar toda esta, vamos a suponer, mugre que está arriba de la alfombra, ¿sí? Porque empezás enseguida a resolver. Esto es alienación parental, esto no, esto sí, esto no, esto es obstrucción de vínculo con alienación parental, esto es abuso, esto es violencia. Automáticamente lo desbloqueás todo este sistema. El tema que ahora, como se viene, yo te digo lo que siento yo acá en la Argentina, como se viene haciendo fuerza con la ley de la falsa denuncia, ahora se armó otro frente, que es el frente por donde quiere ir con la violencia vicaria. Entonces, la violencia vicaria no solamente puede ser ejercida de un hombre, sino también ejercida de un familiar o de una abuela. Entonces, todo lo que vos venís haciendo fuerza, fuerza, fuerza para ir abriendo este camino, ahora te salen con esto, que es agarrar un diagonal donde te cortan todo lo que vos venís haciendo. Y yo siempre digo que, pongo el ejemplo de la serpiente, porque nosotros acá, es lo que yo siento, estamos yendo al revés. Vos a la serpiente lo primero que tenés que hacer es agarrarla a la cabeza para que no te pique. Nosotros estamos haciendo al revés, estamos agarrando de la cola a la serpiente y la estamos trayendo, ¿viste? Para agarrar la cabeza. Y cuando vamos a agarrar la cabeza, ya la serpiente nos mordió. Y esto es lo mismo, acá estamos yendo por la falsa denuncia, por el impedimento de contacto, por la violencia vicaria, y no estamos yendo por los niños, que es decir, existe la alienación parental, existe el tratamiento, existen causas, existe efecto y consecuencia. Listo, punto. Se cerró acá y empezamos a abrir este circo que está. Y lo vengo diciendo, si agarrás programa, lo vengo diciendo en un montón de programas, estamos yendo al revés. Entonces, cuando queramos agarrar a la serpiente, nos va a picar y nos va a picar, porque la denuncia falsa no va a sacar preso de la cárcel, no va a hacer que te devuelvan a tu hijo, no va a hacer que vos puedas tener más rápido una revinculación, porque los procesos judiciales acá en Argentina son larguísimos.
0: No,
1: Entonces,
0: por acá también.
1: vamos, te vuelvo al caso de la mamá esta, se comprobó que fue una denuncia falsa. Lleva ya 10 años y no puede recuperar a su hija. Y por más que ella quiera hacer una demanda al progenitor por una denuncia falsa, va a pasar otros 10 años hasta que el progenitor tenga una condena que es una sonrisa, lo que le hacen, porque ni siquiera, o sea, no, es un chiste. Entonces, si nosotros vamos por los niños y por reconocer que existe la alienación parental, que existe la obstrucción de vínculo y un montón de cosas, y luchar por la integridad de esos menores, yo creo que el camino es distinto.
0: Efectivamente, es que el problema es que ¿a quién le estamos dejando la niñez? ¿Se la estamos dejando a la ideología? ¿Se la estamos dejando a un político? ¿O debemos fortalecer los conceptos saludables de familia? Porque la política que está en contra de la estructura familiar convencional es básicamente la que está generando todo.

0: este cisma. En cambio, una de las mejores maneras de prevenir la alienación parental son familias unidas con un Estado que vela por los valores de esa familia y por asesorar a la familia. Es decir, eso debe ser preventivo. No hay que romper las familias, hay que asesorarlas. Por
1: Vale.
0: supuesto, siempre va a haber excepciones y si alguien quiere divorciarse, pues ni más faltaba, ese es el mecanismo. Pero se divorcian legalmente, pero no los corazones. Los niños no se divorcian de sus padres. Y eso se ha querido ver aquí, que los niños son el trofeo de algún género. Y eso es preocupante. Y de hecho no hay nada más machista que la postura feminista de que los niños tienen que estar con sus mamás. No, eso es machista, que solo pueden servir como mamás. Eso es un grave error. Pero también está la otra idea de que cómo así que un hombre no puede cuidar idóneamente a un niño. Eso es otro de los mitos que ocurren porque no hay política de familia en nuestros países. Aquellos países que se desestructuraron políticamente, donde las políticas de familia se convirtieron en políticas de género y dejaron de lado el enfoque de niñez, son las que están más frecuentemente afectadas por las interferencias parentales. A mi manera de ver, la solución de esto es una política seria de inversión en la solidez familiar. De hecho, es que está tan rota la familia en Hispanoamérica que ya ni siquiera nos reproducimos. Ya no hay niños. Los niños de la casa son dos cachorros bonitos, pero ya no son dos niños corriendo. Estamos en una época bien compleja. ¿Y por qué se está evitando la reproducción y el mantenimiento del modelo de familia tradicional? Porque es necesario cambiar la sociedad, donde los niños ya no sean de las familias, sino los niños sean del Estado. Y la mejor manera de que los niños sean del Estado es romper la familia.
1: Exacto, más claro imposible, porque es así.
0: Sí. Hay que cambiarlo, ¿no? Hay que cambiarlo. Y pues yo creo que, pues por lo menos yo sigo creyendo en la ciencia. Y la ciencia tiene metodologías y herramientas para poder fortalecer el núcleo familiar. No a toda costa, porque también en algunas ocasiones me han dicho que cuando yo abogo por la familia, entonces me deforman y me dicen que soy familiarista, que hay que mantener la familia a toda costa. No, no, no. No se trata de eso. Pues si uno no se la puede llevar con otra persona, lo mejor que puede hacer es separarse, pero en paz. No como si fuera un litigio o un conflicto bélico, sino separarse racionalmente y eso implica que el Estado no está para pegarle a alguien, sino que el Estado está para prevenir las disrupciones familiares, invertir en salud mental de la familia, que tanto trabajador social que pueda hacer un muy buen trabajo haga parte más bien de una estrategia preventiva de solución de problemas familiares y no el pobre trabajador social que es un bombero, que le están llegando todos los casos a su despacho, pero no se está previniendo tantos problemas. Uno de
1: Sí.
0: los mejores modelos que he visto que sirven para esto es cuando hay trabajo social preventivo en el
1: Exacto.
0: terreno, donde el equipo psicosocial, dígase un psicólogo, un trabajador social, un psiquiatra, quizás un médico, que hacen trabajo comunitario para fortalecer a la familia, pueden salvar a muchas familias de las interferencias parentales con una intervención desde las políticas de salud mental y las políticas de integración de la familia. Y nuestros países, infortunadamente, no están invirtiendo en la familia, están invirtiendo en lo que no es.
1: Mira, ahí una persona puso, la ciencia responsable es el camino.
0: Eso, coincido totalmente. ¿Quién penalmente? Ah, claro, querido Carlos, es por ahí. Es que si hay valores y hay ciencia y hay eficacia judicial, los países están en paz, te lo aseguro. Porque esas tres herramientas generan seguridad y generan convivencia. Y si el Estado no regula las familias, porque es que ahora el Estado quiere regular cómo debes cuidar a tus hijos. No, no, tú debes tener la independencia de escoger tu mejor modelo para tus hijos. Por supuesto, no un modelo alienador. Pero cuando el Estado se mete en tu familia a dirigirla y a quitarte los hijos y que yo te los voy a quitar y los voy a dejar en un hogar de paso, un hogar de protección, el Estado tiene demasiado poder. Y el
1: Sí,
0: Estado
1: igual
0: abusa,
1: viste
0: está arruinando la familia. El sistema judicial no está resolviendo los problemas de la familia, está acabando con la salud mental. Y yo postulo lo siguiente con lo que decía Carlos. los principios de la justicia terapéutica, repito eso, la justicia

0: ficticia, terapéutica, promovida por Wexler, Arce y Fariña, son unas de las mejores herramientas para generar una convivencia familiar armónica, un sistema judicial eficaz, que la gente, cuando entra al sistema judicial, su salud mental esté mejor y no peor. Y lo que vemos hoy en día es que el sistema judicial enferma más que los mismos alienadores. Así que la solución es una justicia responsable, una justicia terapéutica, la utilización de la técnica y promover valores y prevención en la familia.
1: Eso es totalmente, los valores, todo esto se viene perdiendo de una manera impresionante, pero también tenemos, creo que nosotros los adultos tenemos que empezar a exigir, como ser acá, tenés los servicios locales, el Senado, tenés un montón de lugares en cada provincia, tiene un nombre distinto, pero es todo lo mismo.
0: Es burocracia.
1: Donde no está capacitada la gente. Entonces, frente a no estar capacitado y la falta de información que hay, por eso una de las condiciones de este programa, el objetivo de este programa, más allá de defender a los niños, es también informar y tratar de asesorar en que hay un montón de herramientas que tienen que estar atentos a lo que pasa. Yo uh-huh. siempre digo, vos tenés un expediente, podés tener un expediente limpio y un expediente sucio. El limpio es el que vos estás metido en el expediente y sabes todo lo que pasa. El sucio es que vos lo dejás en manos de un profesional y esperás que te llegue el mensaje de qué es lo que tenés que hacer. Entonces vos en el medio no sabés qué está pasando. Entonces, a no estar informado, una apelación que no se hizo a tiempo, perdiste la oportunidad. Una nota que no se presentó a tiempo, perdiste esa oportunidad de tener un expediente limpio. O, en este caso, de un informe de un psicólogo que no es perito o que no tiene la formación, vos frente a esa situación enseguida, ¡pum! No, pará. Yo apelo a esto porque no es un psicólogo. Con lo que tiene que tener. Yo hago todo referencia a esto porque vos interviniste en casos que llegaron a la Corte Suprema de Colombia y yo creo que en el medio por ahí pasaron un montón de cosas antes que te llegue a vos, por ahí no, pero vos podés revertir una situación frente a estas situaciones de irregularidades.
0: Sí. Eso es lo que yo llamo la judicialización de la vida familiar. Cuando se judicializa la vida de una familia, nadie gana. Todos pierden.
1: Exacto.
0: ¿Quién gana? Pues gana los abogados, los peritos, ganamos. O sea, yo soy un perito privado, trabajo en estos casos frecuentemente, los usuarios, pues por supuesto, yo cobro unos honorarios, pero yo soy franco al decirle al cliente, oiga, esto es muy difícil de desmontarlo, porque el sistema judicial no quiere resolver el problema. ¿Por qué? Porque el problema es lo que garantiza que estén contratados. O sea, es como la vacuna del SIDA puede que ya exista, pero si la sacan a la venta, pues entonces va a haber muchos laboratorios quebrados, pues porque ya hay la solución. Y la solución es no judicializar la vida familiar, no judicializarla. Pero los estados que quieren mostrarse que son los que dominan, entonces hacen unas inversiones realmente pobres en equipos judiciales para abordar eso. No lo digo tanto por las personas, sino por el nivel de inversión económica, que lo que hacen es mantener la judicialización de la vida familiar y nadie gana. El denunciante cree que va a ganar y no gana. El denunciado cree que puede que gane y no va a ganar. Los niños van a perder porque perdieron su estructura familiar. Conozco casos que llevan 18, 19 años en conflicto. Siguen en conflicto y ya son abuelos. Y siguen en conflicto judicial, siguen colocándose denuncias, saturando el sistema judicial. De hecho, hay autoridades de familia como comisarios de familia, defensores de familia, jueces de familia, que ya conocen la historia. Conocí un juez muy, muy amable. Él me decía, mire, este caso yo lo tomé recién cuando ingresé en la rama judicial. Y ahora cada uno de los niños ya tienen 24 y 28 años y no han resuelto el problema. El egoísmo es lo más permanente en la especie humana. ¡Qué barbaridad! Entonces, pues la invitación es a ser más preventivos, que el Estado invierta.

0: trata en científicos, no en ideólogos, fomentar valores. Somos países occidentales, fuimos construidos como países occidentales con unos valores generalmente de orden cristiano, eclesiástico. Pues no estoy abogando por una religión en particular, sino que es que Occidente se creó con valores que reconocían a la familia. Y los estados están acabando con las familias, están acabando con el modelo de familia y están volviendo niños de estado. Los hogares donde los niños terminan estando en medidas de protección, lejos de sus padres, cada vez hay más niños. Y en
1: Sí,
0: las
1: sí.
0: casas, en vez de niños, hay más perros. Así que hay que cambiar
1: Exacto.
0: mucho otra vez, volver a la familia, ser preventivo, fomentar valores y mucha ciencia.
1: Exacto. Nos quedan pocos minutos, así que siempre la última palabra tiene el entrevistado, pero quería hacerte referencia a una nota que hoy publicó Lucas, que decía, un fallo de la corte que decía, la alienación parental es maltrato infantil.
0: Coincido. O sea, es técnicamente, científicamente, el DSM sí, o sea, nuestro Manual Diagnóstico Internacional sí reconoce los efectos de la alienación parental, contrario a lo que la gente cree. Por ejemplo, para mis colegas psicólogos que dicen que, pero no puedo hablar de alienación parental porque no existe. Sí, sí existe. Está en el diccionario de la APA. De la American Psychiatric Association está categorizada como término oficial que un profesional de salud mental puede utilizar. Lo que pasa es que a veces no leemos. Y los efectos de la alienación parental, como serían los trastornos de relación, los trastornos facticios, el maltrato psicológico, la violencia psicológica, sí están categorizadas. Entonces, la pauta que yo invito a las personas es que no se pongan en complicaciones del término alienación parental o sus sucedáneos, sino hablemos de los efectos que sí están debidamente constatados, como los trastornos de relacionamiento que sí están en el DSM, como los efectos que esto genera, trastornos afectivos, trastornos adaptativos, pánico, trastornos de ansiedad, que son muchos, y contextualizarlo a describir como fenómeno. Porque nadie le pueden prohibir que desde su autonomía profesional pueda describir lo que ve. Y si uno ve alienación, si uno ve interferencias parentales, es un acto ético, serio, independiente de las consecuencias que eso traiga, informarlo. Uno no se puede quedar callado frente a la injusticia, porque aquel que se queda callado frente a la injusticia ya tomó partido.
1: Exacto. Roberto,
0: Gabriel, una
1: tenemos
0: preguntita.
1: que despedir.
0: Veo que algunas personas han hecho algunas preguntas en nuestro chat. Si quieres, escoge algunas preguntas para invitar a las personas que quieren ser escuchadas.
1: A ver si encontramos algo, porque hay un montón. Si vos ves alguna ahí.
0: Vi una de Lucas que sí, en Ecuador he tenido un buen trabajo. En Ecuador. Saludo a mis amigos ecuatorianos, los quiero mucho. Hemos trabajado allí ya hace como 14 años construyendo las líneas técnicas de la psicología forense en el Ecuador y ha sido difícil porque hablar de alienación parental en Ecuador o en algunos países es casi que entrar a ser satanizado. Y en el Ecuador está pasando eso, a pesar de que hay muchas víctimas de alienación parental. Es curioso, esto sí ya es anecdótico, la mayoría de las víctimas que he visto en Ecuador de alienación parental son mamás. Me ha parecido curioso. Son mamás. Y no están enarbolando la violencia vicaria, no. Están enarbolando la alienación parental porque las mujeres pueden ser víctimas, su maternidad es víctima de hombres alienadores, que también los hay. Eso es curioso en el Ecuador. Así que si hay algo que hacer por allá, nos vemos. Probablemente para noviembre puede que esté en el Ecuador, en Quito. Entonces, una cordial invitación. Así es, Lucas.
1: Cristian Suárez te manda un saludo, quiere hacerte llegar los saludos.
0: Ah, hola, Cristian. Un abrazo, claro que sí. Mi correo electrónico es robertosicard@gmail.com. Si alguien quiere charlar conmigo o quiere contactarme, puede ser por Instagram o puede ser por mi correo electrónico, robertosicard@gmail.com. Pueden tener una charla conmigo con mayor gusto. Básicamente, Gabriel, de México, Argentina.

0: somos muchos los que reconocemos este peligro, y invito a que Copara esté pendiente de esto, que sé que lo está pendiente, que todos los equipos como el doctor Carlos Mendoza está liderando estos temas. Los felicito porque sí hay gente que estamos hablando técnicamente de esto sin apasionamientos, desde la ciencia, desde la técnica, y vamos cada vez a hacer más.
1: Entonces, mira, acá hay una pregunta que es interesante. Claro. ¿Cómo deben los peritos y abogados sortear estas barreras nominal para defender la salud mental de los niños en los juzgados?
0: Perfecto, sí. Hay que llamarlo también como es. Yo entiendo que el término alienación parental se ha generado una especie de apasionamiento por el término. Yo no le tengo cariño al término. Yo, si queremos cambiar el nombre, se lo cambiamos. ¿Qué es la alienación parental? Es violencia psicológica. Y la mayoría de los códigos penales de nuestros países contemplan el maltrato psicológico o la violencia psicológica como un tipo penal. Entonces, hay que plantearlo en términos de interferencias parentales como fenómeno, o obstrucción del vínculo como fenómeno, o como diagnóstico, trastornos de relación. Entonces no hay ningún problema de hablar del tema. Yo en audiencia hago esta claridad, porque es que si alguien utiliza el verbo alienación, si viera la cantidad de gente que aparece haciéndose persignaciones y haciendo muestras de la cruz y todo, sí, dice, sí. No, está muy satanizado esto, y un sistema de justicia no puede apasionarse. Un sistema de justicia debe ser equilibrado y racional, así que hablen de interferencias parentales, hablen de violencia psicológica, que no hay ningún problema en hacerlo.
1: Ahí creo que está respondida también la pregunta que hace acá un papá de Argentina, que dice, okay, ¿cómo invocar la alienación parental?
0: Sí. No se enamoren del término. Yo lo primero que digo es no se enamoren del término. ¿Cuál es el efecto? El efecto es la violencia. Hablemos de violencia psicológica en modalidad de interferencia parental o de obstrucción del vínculo, y no hay ningún problema hacerlo. Si alguien hace la palabra o pide la palabra en audiencia para hacer una claridad, uno dice, sí, también se le ha conocido esto como alienación parental, secuestro emocional, terrorismo familiar, porque tiene muchos nombres. Exacto. Entonces el problema es, tienes claro el fenómeno, ubícalo como violencia psicológica, por supuesto con su respaldo probatorio, y no va a haber ningún problema.
1: Perfecto. Roberto, se nos está yendo el tiempo. Quiero agradecerte, las últimas palabras las tenés vos. Este espacio está disponible para las veces que quieras, y agradecerte la predisposición, el tiempo, todo.
0: No, hombre, Gabriel, muchas gracias. Un fuerte abrazo para mis amigos en Argentina, Chile, Ecuador, México, Perú, que hemos tenido unos diálogos muy francos sobre estos temas. Es necesario unirnos técnicamente. Una de las cosas que más afecta la alienación parental o las interferencias parentales es el desgaste. Desgaste de los afectados, desgaste de los operadores. Todo el mundo está muy desgastado, porque no te imaginas, Gabriel, lo que desgastan las mentiras. Porque las mentiras son como fantasmas, todo el mundo los está persiguiendo, pero no existen. Y en este caso, la alienación parental, aunque hayan satanizado el término, el efecto sigue, el fenómeno sigue, y básicamente es violencia psicológica, y no podemos quedarnos callados frente a la violencia psicológica en la familia. Entonces, mucha fuerza a todos, espero ser útil para cualquier persona que esté interesada en el tema. Recuerden, robertosicar@gmail.com o por Instagram, o por mis redes, no hay ningún problema. Quedo a tu servicio, Gabriel, te mando un fuerte abrazo y gracias por esta interlocución. Abrazo a Lucas también.
1: Gracias a vos por todo, por la disposición, por la charla súper clara, donde despejamos un montón de dudas. Igual yo ahora voy a poner tu dirección de correo y te voy a robar para que la gente, si te quiere hacer alguna consulta o algo por el estilo. Y agradecerte nuevamente, y este espacio está disponible para las veces que quieras.
0: Bueno, un saludo desde Bogotá para todos y muchas gracias por este espacio.
1: No, gracias a vos. Gente, se nos está yendo el programa. Estuvimos con Roberto Sicar, psicólogo, especialista forense. Es así, ¿no?
0: Gracias, sí.
1: Y nos vemos el próximo lunes. Ahora vamos a escuchar el temita del Circo Judicial y nos vemos el próximo lunes, de 19 a 21 horas, en este programa que hacemos con tanto amor por los niños. Así

0: que gracias a todos los que estuvieron ahí, las preguntas vamos a tratar de responder después, los mensajes, y como siempre, luchemos por los niños, que es el futuro que tienen que tener ellos sano y, y con justicia. Gracias a todos.
1: Yo diría es más enfoque de niñez.
0: Exacto.
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